0: 12 del día.
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Llega nuestra tendencia del día de hoy y es que a través de redes sociales se ha estado hablando mucho acerca de las primeras citas. Y el Jerji, ¿por qué se está hablando acerca de las primeras citas? Pues déjame te explico. Y es que recientemente muchos famosos, famosas, tanto se han visto en nuevas relaciones de noviazgo como muchos de ellos están casando. Entonces en las entrevistas y todo les preguntan, ¿cómo fue su primera cita? Y aquí es donde nace en nuestra tendencia del día de hoy, las primeras citas. Y en nuestro momento mosquita, que es ese momento donde juntamos las manos, las frotamos ansiosos, yo te quiero preguntar, ¿cuál es el lugar ideal para una primera cita? 998-4096-5 es el número en cabina. El Jerji, lo dijiste muy rápido, no te preocupes, en estos momentos ya está apareciendo en el estéreo de tu carro el número de cabina para que me digas ¿cuál es el lugar ideal para una primera cita? También a través de redes sociales como Hits 96.5 FM, tanto en Instagram, Facebook y TikTok. Y yo creo que el lugar ideal para una primera cita tiene que ser, déjense ustedes un café, un lugar así para platicar, ¿no? De que hay el chismecito, un cafecito, una tapioca o esas bebidas, un helado. No. Lo ideal es llevarla o por tacos o en general por comida, porque ahí es donde vas a definir si estás con una persona que va a querer fingir, no, yo una ensalada para verme bien, o cosas así. Y ahí es donde ves que si la otra persona es un glotón y ya puedes averiguar si te gustan los glotones. Yo de ahí parto, y además de que es un lugar donde sí puedes platicar, o sea, se suma eso, pero un tip adicional, ahí vas a ver qué tan goloso, qué tan tragón es la otra persona. Esa es mi recomendación, que es totalmente ideal. Me ha funcionado. 998-4096-5. Cuéntame para ti cuál es el lugar ideal para una primera cita. Vamos a continuar con más música aquí en Hits 96.5, donde viven los hits. Y más adelante quiero que me digas, ¿cuál es el lugar ideal para una primera cita?

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2: Las 7 con 22 minutos.
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0: 7 de la noche con 30 minutos.
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0: Continuamos en Hits 96.5 y platicando acerca de las primeras citas. Y aquí es donde yo te pregunto, ¿cuál es el lugar ideal para una primera cita? 998-4096.5. Ya tenemos algunos mensajitos por acá. Nos dice el buen Salvador, dice, ¿qué tal, mi estimado el Jerji? Fíjate que yo en mi primera cita, la primera vez que tuve una, la llevé a gocha. Nos dimos de gochazos, pero nos divertimos mucho. Saludos. Saludos, mi querido Chava. Un fuerte abrazo, bro, y gracias por estar con nosotros. Y, oye, gocha, ¿será ideal para una primera cita? No lo sé, me puse a pensar, ¿eh? ¿Qué tan prudente es llevar a tu algo del momento, ligue, novia, lo que tú quieras, a una primera cita que sea en gocha? Bastante extraño, original, pero me gusta. Un fuerte abrazo, mi querido Chavita, gracias por estar con nosotros. Y tenemos otro por acá, nos dice Mariana. Hola, el Jerji, fíjate que a diferencia de ti, yo sí soy partidaria de que la primera cita sea en un cafecito. Qué mejor que un lugar relajado, bueno, disfrutar de un buen ambiente y sobre todo un lugar donde se pueda platicar y conocer a la persona, que para mí eso es totalmente fundamental. Saludos, mi querida Mariana, totalmente de acuerdo. Digo, yo elegí un restaurante por el simple hecho de que sí, tal vez hay ruido, hay más ruido que en una cafetería, se puede llegar a ser la realidad, pero tampoco estoy peleado con una cafetería. De hecho, mi primera cita actualmente fue en una cafetería, en una que está ahí por enfrentito de la Gran Plaza. Ahí, por ahí, hay una entrega de paqueterías, una farmacia de una botarga, y ahí hay una cafetería. Ahí me tocó ir en mi primera cita, y la verdad la pasé bastante bien y conocí muy bien a la persona con la que hoy sostengo ya 3 años de relación. Entonces, también no estoy peleado con las cafeterías. Solo, pues tienes que conocer el diente de la persona. Tienes que conocer cómo come. Imagínate que luego te sale más caro. Imagínate. 998-4096.5. Cuéntame cuál es el lugar ideal para una primera cita. Por cierto, Mariana, te mando un fuerte abrazo y gracias también por estarnos acompañando aquí en Hits 96.5. Vamos a continuar con más música y quiero conocer cuál es el lugar ideal para una primera cita. ¡Wow!

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2: Las 7 con 40 minutos.
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0: 7 de la noche con 54 minutos.
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0: Continuamos con nuestra tendencia del día de hoy, hablando de las primeras citas. ¿Cuál es el lugar ideal para una primera cita? Y en la siguiente hora llega nuestro Long Story Short del día de hoy. Y quiero que me cuentes cómo fue tu primera cita o cómo fueron tus primeras citas. ¿Fueron incómodas? ¿Fueron bonitas? ¿Fueron lindas? ¿Hubo buena conversación? ¿Compaginaron o no compaginaron? ¿Pasó algo ridículo? ¿Alguna vergüenza? Todo, todo. Quiero que me cuentes cada detalle de tu primera cita. 998-4096-5 es el número en cabina para que me cuentes a través de un mensaje de texto o de un audio. También a través de redes sociales como Hits96.5FM, tanto en Instagram, Facebook y TikTok. A mí me encuentras como arroba Gabo con WEGS. GaboX, me encuentras en redes sociales en la siguiente hora. En nuestro Long Story Short del día de hoy, quiero conocer cómo fue tu primera cita. Porque el amor siempre nos trae buenos recuerdos y creo que es ideal volver a recordar cómo fue nuestra primera cita. Yo recuerdo la primera al pie de la letra. Les puedo spoilear, fui albureado. Pero también en una de las primeras citas que tuve con mi actual novia, también pasó algo muy curioso. Me mojé la cola. Ya te voy a platicar más adelante cómo fue. Suena muy raro, pero de verdad pasó. Te lo voy a estar platicando en la siguiente hora, pero también quiero conocer cómo fue tu primera cita. Mientras, vamos a continuar con más música aquí en Hits 96.5, donde viven los hits.

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3: Las 8 con 3 minutos.
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1: 8 de la noche con 13 minutos.
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1: Momento de nuestro Long Story Short del día de hoy. Quiero que me cuentes cómo fue tu primera cita o cómo fueron alguna de las primeras. 998-4096-5 es el número en cabina para que me la cuentes a través de un mensaje de texto o de un audio. También a través de redes sociales como Hits96.5FM, tanto en Instagram, Facebook y TikTok. A mí me encuentras como @Gabo_EGS. Gabo X me encuentras en redes sociales y yo te voy a contar cómo fue mi primera cita. Yo recuerdo, bueno, a ver, la que fue en esta cafetería, la verdad estuvo bastante bien. Estábamos platicando como que de la vida, ya nos conocíamos de la universidad, pero no nos conocíamos como preparatorio y todo, y empezamos a platicar acerca, pues, de nuestras vidas, de cómo éramos antes, qué hacíamos antes, cómo están las cosas y demás. Y yo le empecé a platicar de un profesor que tenía en la preparatoria, al cual le apodábamos Muñeco. Saludos al profe Muñeco, por cierto. Y me empezó a alburear, o sea, me empezó a decir de que, ay, tú con Muñeco, y le decías Muñeco porque te gustaba y no sé qué. Y yo fue cuando dije, esta es la indicada, esta es la mujer. Porque qué padre que cotorre chido, que pues se preste a este tipo de, pues ya saben, de albures. O de molestar. Eso es lo que a mí me gusta, ¿no? Que yo soy muy molestón, entonces me gusta también que de vez en cuando, pues, me molesten. También es toma y daca, prácticamente. Entonces, ahí fue donde dije, esta es la mujer indicada. Y afortunadamente llevamos 3 años y los que espero nos queden por recorrer. Y así fue mi primera cita. La verdad es que me divertí mucho, fue de mucha comedia, reímos mucho, lo disfrutamos. Entonces, así fue un poquito de mi primera cita. 998-4096-5, quiero que me cuentes cómo fue tu primera cita, qué platicaron, qué hubo, qué no hubo, qué hicieron, qué no hicieron. Bueno, tampoco, no quiero saber qué hicieron en tu... No, tampoco. Tampoco quiero tantos detalles. No te me vayas a explayar en ese sentido. Más adelante yo te voy a contar también cómo fue una de mis citas en el cine y cómo terminó una tragedia totalmente. Pero mientras, te voy a dejar con más música aquí en Hits 96.5, donde viven los hits.

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2: Las 8 con 23 minutos.
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2: Las 8 con 44 minutos.
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0: 8:55.
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0: Continuamos en Hits 96.5 en nuestro Long Story Short del día de hoy de cómo fue tu primera cita. 998-4096.5. Y yo tenía pendiente de contarte una más. Yo recuerdo que una de nuestras primeras citas con mi actual novia fue en el cine. Fuimos a ver la primera película de Super Mario, de Mario Bros. Y esto por decisión mía. Ella, pues ni modo, se tiene que aguantar porque quiere andar conmigo, ¿no? Pues, que la manda. Pero cuando nos estábamos pues ya aproximando nuestros asientos, ya para tomar lugar y sentarnos en el cine, pues a mí se me cae el refresco. Bueno, no, ya estábamos sentados y agarro el vaso y como está todo mojado y ya ven que luego esos vasos como que por cuando los aprietas como que se les destapa la tapa, vaya la redundancia, pues se le destapó la tapa y se me me mojé todo y tuve toda la función frío en las nalgas porque me mojé, sí, literalmente, se me cayó todo. Yo estaba tomando refresco literalmente en ese momento y vaya que fue un momento, pues, o sea, fue incómodo para mí al principio porque pues fue nuestra, creo que segunda o tercera cita, pero pues ella estaba riendo, entonces dije, bueno, al menos. Y me empezó a decir, mira, ¿cómo te refrescaste la colita? Ya, literal, fue un momento de vergüenza, pero al minuto o a los segundos ya prácticamente se volvió en algo, pues ya de risa. Ya, pues, ¿qué le hacemos, no? En la siguiente hora llega nuestro top 9 del día de hoy y hoy te traigo el top 9 de lugares ideales para una primera cita. Por si estás explorando el amor, no sabes a dónde ir, pues hoy te traigo ese top 9 de lugares ideales para una primera cita. También puedes nominar el tuyo a través del WhatsApp en cabina 998-4096.5 y en redes sociales como Hits96.5FM, tanto en Instagram, Facebook y TikTok. A mí me encuentras como @Gabo con WEGS. GaboX, me encuentras en redes sociales. Recuerda que juntas y juntos hacemos el top 9 que hoy será de lugares ideales para una primera cita. Vamos con más música aquí en Hits96.5, donde viven los hits, y en la siguiente hora llegará el momento de conocer nuestro top 9. Mientras, te dejo con Flo Rida. Esto es Club Can't Handle Me.

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3: Las 9 con 2 minutos.
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3: Las 9 con 20 minutos.
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0: 9 de la noche con 24 minutos.
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0: Y llegó el momento de conocer nuestro top 9 del día de hoy. Y es que a través del WhatsApp en cabina 998-4096.5 y en redes sociales como Hits 96.5 FM, tanto en Instagram, Facebook y TikTok, juntas y juntos hicimos el top 9 de lugares ideales para una primera cita. Así que, sin más preámbulo, llegó el momento de conocer el lugar número 9, número 8 y número 7, que quedó de la siguiente forma. 9. En el lugar número 9 tenemos un café. Puedes platicar tranquilo y si no hay química, pues mínimo te tomaste un buen café. 8. En el lugar número 8, una plaza. Caminan, comen algo y siempre pues, hay una salida de emergencia por cualquier cosa. 7. Y en el lugar número 7 está el boliche. Ideal porque si la conversación falla, siempre puedes culpar a la bola. Y con eso conocimos el lugar número 9, número 8 y número 7 de este top 9 de lugares ideales para una primera cita. Vamos a continuar con más música aquí en Hits 96.5, donde viven los hits. Y más adelante te traigo el lugar número 6, número 5 y número 4.

0: 9:41.
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0: Y llegó el momento de continuar con nuestro top 9 del día de hoy de lugares ideales para una primera cita. Así que después de haber repasado el lugar número 9, número 8 y número 7, llegó el momento de conocer...
2: Six.
0: En el lugar número 6 encontramos el cine. No tienen que hablar durante 2 horas. Bueno, para los tímidos, ¿no?
2: 4.
0: Ah, qué bruto. Si después del 6 va el...
2: 5.
0: A veces no sé contar. Pero en el lugar número 5 encontramos una feria, porque si sobreviven juntos al juego mecánico, probablemente ya hay un futuro juntos.
2: 4.
0: Y en el lugar número 4, un restaurante, la clásica. Aquí descubres rápido si compartes la comida o proteges sus papas con su vida. Y con esto conocimos el lugar número 6, número 5 y número 4 del top 9 de lugares ideales para una primera cita. Vamos a irnos una breve pausa comercial, pero regresando tendremos más música y también será el momento de conocer el podium. El lugar número 3, número 2 y número 1 de este top 9. Así que vamos a una pausa y regresamos con más aquí en Hits 96.5, donde viven los hits.
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4: Las 9:42.
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0: 9:55.
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0: Y llegó el momento de conocer nuestro podium del día de hoy, del top 9 de lugares ideales para una primera cita. Así que después de haber repasado todo el top, llegó el momento de conocer el lugar número 3, número 2 y número 1, que quedó de la siguiente forma. En el lugar número 3 tenemos una caminata por un lugar bonito, sin tanta presión y con tiempo para platicar. En el lugar número 2, un concierto, música, emoción y eso sí, cero silencios incómodos. Y en el lugar número 1, nuestro number 1 del día de hoy, tenemos una cena con algo divertido después. Primero platican, comen algo rico y después pueden ir por un postre, caminar o hacer otra actividad. Así no se siente como una entrevista de trabajo. Y si interpretas algo con algo divertido después, eres un cochino. Y con esto hemos llegado al final de nuestro top 9 del día de hoy. Pero no solo eso, sino también al final de estas 4 horas en las que el día de hoy te estaba acompañando. Y tú a mí. Así que primero que nada, muchísimas gracias por acompañarme el día de hoy. Y a lo largo de toda la programación de Hits 96.5. Desde las 7 de la mañana en el noticiero de Buenos Días. Con Arturo Medina. A las 9, Morning Hits con Jazz Holguín. A las 2 de la tarde estuvo contigo Cristina Rivera. Y a las 6... llegó el Yergi, donde el día de hoy platicamos acerca de cine, películas, series, plataformas de streaming, próximos estrenos. Tuvimos nuestra tendencia del día, Momento Mosquita, Long Story Short y el Top 9. Recuerda que sigo en sintonía contigo a través de redes sociales como Hits 96.5 FM, tanto en Instagram, Facebook y TikTok. A mí me encuentras como arroba Gabo con W E G S. Gabo X, me encuentras en redes sociales. Si me sigues en este momento, te voy a seguir de vuelta. Te vas a quedar acompañado de la buena programación de Hits 96.5, donde viven los hits. Y ya sabes que tú y yo tenemos una cita el día de mañana en punto de las 6 de la tarde. Mañana es de viernes, así que tocará disfrutar con toda la actitud, con todas las ganas. Yo ya anhelo, de verdad, yo ya anhelo que sea viernes, es viernes de quincena y vamos a tener un programa bastante, bastante atractivo. Gracias por acompañarme el día de hoy y solo me queda decirte que si estás en el trabajo, deseo que tengas un buen turno. Si estás divagando por las calles de Cancún, que llegues con bien a tu destino. Y si me escuchas desde casa, sigue descansando, que lo estás haciendo excelente. Yo con esta canción me despido, te voy a dejar con Bon Jovi, It's My Life, con rockerito del bueno y ya con saborcito a fin de semana. Mi nombre es el Yergi, cuídate mucho y que tengas una excelente noche de jueves. Chao.

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3: Las 10 con 2 minutos.
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1: Las 10 con 26 minutos.
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0: Revista del Consumidor. Radio.
8: ¿A poco no se te antoja algo fresco, acidito, con mariscos? Hoy utilizaremos camarón mexicano para nuestro platillo sabio. Un orgullo de nuestra producción local que nos permite tener calidad y sabor los 365 días del año. Acompáñanos a preparar un aguachile de camarón con puré de camote.
0: Además, tras una separación de pareja, reajustar las cuentas es clave para la tranquilidad familiar. Pero, ¿cómo lograrlo sin desgastar tus finanzas? En este mes de la paternidad, analizamos la realidad económica de los nuevos hogares y te compartimos cuatro claves fundamentales para reorganizar tu dinero y construir estabilidad futura.
8: ¡Comenzamos!
6: Revista del Consumidor.
0: El camarón es uno de los productos pesqueros favoritos de las y los mexicanos, ya que además de que es delicioso, está disponible en el mercado durante todo el año. Además, nuestro país es el segundo mejor productor pesquero y acuícola de camarón en Latinoamérica, según un reporte de la Organización de las Naciones Unidas para la Alimentación y la Agricultura.
8: Su consumo aporta vitamina B12, B9 y B3, las cuales apoyan al metabolismo, al sistema nervioso y al sistema inmune. Sin duda es el candidato perfecto para el platillo sabio Profeco de este mes. Un delicioso aguachile de camarón con puré de camote. Una preparación fresca y con equilibrio de cítricos y picantes.
0: Atrévete a probar esta combinación gastronómica. Para esta receta necesitaremos los siguientes ingredientes. 500 gramos de camarón mediano o grande. Sal, pimienta blanca molida. 120 mililitros de pulpa de maracuyá fresca. 180 mililitros de jugo de limón. Un limón amarillo. Jugo y ralladura. Un pepino pelado. Un chile serrano. Un chile habanero pequeño. Medio manojo de cilantro. 40 mililitros de aceite de oliva. Una cucharadita de miel. Y una cucharadita de salsa de soya.
8: Para la parte dulce del platillo, el puré de camote, ocuparemos 280 gramos de camote naranja, 2 cucharadas de mantequilla sin sal, 2 cucharadas de crema para batir, 1 cucharadita de miel de abeja, sal, pimienta negra molida, 1 pizca de canela en polvo, 1 cucharadita de aceite de oliva, 2 cucharadas de nuez, 2 cucharadas de queso de cabra.
0: Y para el emplatado necesitamos una taza de cebolla morada fileteada, una taza de pepino en láminas finas, un cuarto de mango petacón en cubos pequeños, medio manojo de cilantro criollo, 2 cucharadas de ajonjolí negro tostado, semillas de maracuyá y tostadas horneadas.
8: Ya con nuestros ingredientes listos, empezaremos con la preparación del aguachile. Comenzamos limpiando y abriendo los camarones con un cuchillo pequeño en corte mariposa para retirar la víscera. Una vez limpios, los colocamos en un bowl y les espolvoreamos sal y pimienta blanca. Después, los refrigeramos. Mientras tanto, licuamos la pulpa de maracuyá fresca, el jugo de los limones y la ralladura, el pepino pelado, el chile serrano y el habanero, el cilantro, el aceite de oliva, la miel, la salsa de soya y salpimentamos al gusto. Colamos la mezcla parcialmente para conservar un poco de textura. Luego, la agregamos al bowl de los camarones. Revolvemos y los dejamos de 5 a 7 minutos.
0: Para la preparación del puré de camote, comenzamos lavando y secando los camotes. Los llevamos al horno enteros con aceite y sal a 180 grados Celsius durante 50 o 60 minutos. El camote debe quedarnos muy suave para poderle retirar la cáscara sin dificultad. Lo machacamos y lo colocamos en un recipiente para reservarlo. A fuego bajo, en una olla, agregamos mantequilla y la crema para batir. Apagamos la mezcla antes de que hierva. Integramos esta mezcla al camote machacado con movimientos de abajo hacia arriba. Luego incorporamos la canela, la miel, el queso de cabra, la nuez y salpimentamos al gusto. Antes de servir es muy importante integrar a nuestro aguachile, el pepino, el mango y la cebolla.
8: Ahora sí, ya que tenemos ambas preparaciones listas, vamos al emplatado. En una tostada horneada, colocamos el puré de camote y el aguachile.
0: Terminamos con semillas de maracuyá, el cilantro, un poco de aceite de oliva y espolvoreamos el ajonjolí.
8: Ya tenemos listo nuestro aguachile de camarón. No olviden que el platillo Sabio Profeco es fácil de preparar, tiene buen sabor, aporta un balance nutricional y rinde para varias porciones.
0: En este caso, esta preparación tiene un costo de 290 pesos y 94 centavos y está pensada para 6 porciones. Anímense a prepararlo y cuéntenos en nuestras redes sociales cómo les quedó.
7: Revista del Consumidor.
8: En la familia hay temas que pocas veces nos atrevemos a tocar, pero es importante y útil hablar de ello. Uno de esos temas es ¿qué pasa con la paternidad y las finanzas tras una separación? Ya que reajustar las cuentas es clave para la tranquilidad familiar.
0: Y junio, mes en que se celebra la figura paterna, representa una oportunidad para reflexionar cómo ha ido transformándose este rol. Durante una separación de pareja se requiere reorganizar las finanzas para seguir cumpliendo con las responsabilidades y mantener el equilibrio personal.
8: Además, hay que tener en cuenta que este es un tema del presente, debido a que los cambios en la estructura familiar son cada vez más frecuentes. De acuerdo con el Instituto Nacional de Estadística y Geografía, en 2024 se registraron 161.932 divorcios en México, lo que equivale aproximadamente a 33 divorcios por cada 100 matrimonios.
0: Sin duda, este contexto refleja que las separaciones forman parte de la realidad actual y que cuando ocurre no solo implica una transformación emocional. Pasar de un sistema compartido a uno individual exige una administración consciente, ordenada y sobre todo alineada con la situación presente.
8: En otras palabras, se necesita mantener un equilibrio financiero que implica cubrir responsabilidades compartidas como el sustento de hijas e hijos mientras se solventan los gastos propios. Es común enfrentar pagos como renta, servicios individuales, traslados o el equipamiento de un nuevo hogar.
0: Muchas veces esto ocurre con el mismo nivel de ingresos o incluso uno menor, lo que hace indispensable replantear la administración del dinero para que la nueva realidad no genere desgaste o desequilibrios. Para que puedas organizar tus finanzas de la mejor manera en esta nueva etapa, aquí te dejamos cuatro claves fundamentales. Toma nota.
8: Clave número uno, redefinir el punto de partida. Antes de decidir, es fundamental tener claridad sobre la situación actual, ingresos, deudas y gastos. Este diagnóstico permite construir un presupuesto realista.
0: Clave número dos, priorizar con visión integral. Las obligaciones legales, como la pensión alimenticia, son pilares del presupuesto, pero deben analizarse junto con los gastos básicos personales y el ahorro. El objetivo es cumplir con los compromisos sin comprometer tus finanzas.
8: Clave número 3. Ajustar el estilo de vida. Intentar mantener el mismo nivel de gasto que se tenía antes de la separación quizá no sea posible. Adaptarse al ingreso disponible es clave para evitar presiones innecesarias.
0: Clave número 4. Organizar los pagos periódicos. Contar con un calendario de pagos y ubicar fechas clave permite tener mayor control. Esta práctica evita recargos y reduce el estrés financiero.
8: Todas estas claves, junto con tu interés por gestionar tus finanzas tras la separación, te permitirán sanar tu relación con el dinero. Porque en esta etapa, la prevención no solo trata de evitar problemas, sino también de establecer las bases de una estabilidad futura.
0: También puedes seguir estas otras recomendaciones. Formaliza acuerdos para tener claridad y certeza jurídica. Crea un fondo de emergencia para respaldar imprevistos.
8: Evalúa seguros que protejan tu patrimonio y capacidad de generar ingresos. Revisa periódicamente tu situación financiera para realizar ajustes oportunos.
0: Una nueva etapa familiar merece un nuevo plan financiero. En la Revista del Consumidor de junio, te llevamos de la mano para que logres esa tranquilidad que tu familia necesita.
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8: Para acceder a todos los contenidos que la Revista del Consumidor tiene para ti, suscríbete a través de nuestra página revistadelconsumidor.profeco.gob.mx.
0: Síguenos en nuestras redes sociales. En Facebook nos encuentras como Revista del Consumidor MX y Profeco Oficial. En Instagram estamos como @revistadelconsumidorMX y @profecooficial. En X, las cuentas son @rdelconsumidor y @profeco. Y en TikTok, síguenos como @profeco.
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0: Revista del Consumidor. 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
1: Las 10 con 45 minutos.
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3: Las 11 en punto.
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1: Las 11 con 23 minutos.
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1: Las 11 con 44 minutos.
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3: Las 12 con 5 minutos.
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0: Las 12 con 23 minutos.
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0: Las 12 con 47 minutos.
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3: La una con dos minutos.
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1: La una con 24 minutos.
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1: La una con 44 minutos.
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3: Las 2 con 3 minutos.
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1: Las 2 con 27 minutos.
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1: Las 2 con 47 minutos.
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3: Las 3 con 3 minutos.
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1: Las 3 con 27 minutos.
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1: Las 3 con 48 minutos.
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3: Las 4 con un minuto.
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1: Las 4 con 24 minutos.
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1: Las 4 con 43 minutos.
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3: Las 5 con un minuto.
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1: Las 5 con 24 minutos.
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1: Las 5 con 47 minutos.
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3: Las 6:03.
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1: Las 6 con 21 minutos.
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1: Las 6 con 45 minutos.
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3: Las 7 con 2 minutos.
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0: Buenos días Cancún, buenos días Chetumal, ¿cómo están? Bienvenidos, gracias por acompañarnos en esta mañana. Hoy es viernes 14 de agosto de 2026. Son en este momento las 7 de la mañana con 3 minutos y con mucho gusto le estoy saludando desde la cabina de Mera Media aquí en Cancún, Quintana Roo, listo para compartir con ustedes lo más importante de lo que ha ocurrido en nuestra ciudad y, por supuesto, en nuestro hermoso estado de Quintana Roo. Así que gracias, pues, por estar en sintonía. Le recuerdo que tenemos comunicación directa a través de nuestro grupo. Por supuesto, si usted pertenece al grupo, bueno, pues ya lo sabe. Ahí estamos en contacto permanente. Y si no, bueno, pues a través de la vía del WhatsApp en el 998-1818-965. Le recuerdo el número 998, que es la clave helada de Cancún. 1818 y luego 96.5, que es nuestra sintonía en el cuadrante. Así que ahí está, fácil para recordar. 998-1818-96.5. Mándenos mensajito directo. También lo recibimos. También comentamos lo que nos ponga usted por ahí. Así que no hay problema. Si no quiere estar en el grupo, yo sé que hay mucha gente que no le gusta. Que no le gusta estar en el grupo porque llegan muchos mensajes y demás. Y la verdad es que, bueno, pues en nuestro grupo sí son personas muy participativas, son personas con mucha información que compartir, como la que nos han compartido desde la noche de ayer, por ejemplo. Nos dicen por acá, Percy nos comparte un video de las tortuguitas eclosionando. Y dice, maravilloso momento en la zona hotelera en el área del Hard Rock. Trabajadores de hoteles aledaños ya están ayudando, pues el Hard Rock no está funcionando. ¿No está funcionando el Hard Rock? ¿Está remodelándose? No, la verdad no tengo información, pero bueno, qué bueno que los hoteles de al lado están en este momento ayudando en la recolección de huevos y luego en la liberación de las pequeñas tortugas. Luego también nos envían por acá una fotografía con sargazo y preguntan que en dónde es. Dicen que en Puerto Juárez. Sí, ahí al fondo se ve el spa, este famoso que acaban de abrir. Muy bien, también tenemos una esquela para lamentar el fallecimiento del ingeniero Wilbert Aguilar Gamboa, uno de los pioneros de Cancún. Lamentamos su partida. Hoy informamos sobre este hecho aquí. Con profundo dolor lamentamos el sensible fallecimiento del ingeniero Wilbert Aguilar Gamboa, pionero y fundador de la ciudad de Cancún. Un gran amigo, un gran ser humano, hijo, padres. Su recuerdo y su luz vivirán siempre en nuestros corazones. Así que bueno, pues ahí está la esquela. Nosotros aquí la compartimos. Además, el ingeniero, pues siempre una persona amable y repito, pues una de las personas que confió en este lugar, en Cancún. Por otro lado, dicen la Iglesia Estrella del Mar en Puerto Juárez, lo del mar con sargazo. Es raro, ¿no?, que de este lado haya tanto sargazo. Me refiero del lado de la Playa del Niño de Puerto Juárez. Ahí llega pasto marino, pero habitualmente no sargazo del que habitualmente llega a las playas de Cancún en mar abierto. Por otro lado, dice, aquí es donde queda la duda por qué las instituciones de gobierno en este caso, los encargados de habilidad sí pueden obstruir la vía pública. ¿A quién le reportamos? Patrulla Verde reporta y aporta que, por cierto, han dejado de ser eficientes como en el principio. Foco de información. Lo peor es que pueden provocar un accidente. ¿De quién será la culpa? ¿Pero a qué te refieres? ¿Por el tema de una obra? Sí. Es que traen material de semáforos viejos y están tirados ahí a mitad de la calle. Bueno, por lo menos está señalizado, pero sí tienes razón. Pues eso se tiene que ir ya a un lugar apropiado, no se puede quedar ahí a mitad de la calle, ¿no? Evidentemente. Pues gracias por el reporte, sí, la verdad es que está terrible. Si nos ayudas, José, ¿en dónde es? A ver, aquí a lo mejor me dices. Si así están sus instalaciones, podemos entender un poco más el por qué los señalamientos y vialidades. Bueno, pues no sé exactamente en dónde es, no nos dice aquí. Pero sí tiene, en las fotos que nos comparte, lo que entiendo son postes de semáforos que retiraron de la vía pública para ponerlos nuevos y los tienen tirados o acomodados, pues, sobre la banqueta ahí de un predio, pero sobrepasa la banqueta y quedan en la calle. Entonces, pues, sí está obstruyendo la circulación. Por otro lado, Yuriko nos dice buenos días a todos. Hashtag manejo con precaución y cortesía. Hashtag manejo, me mantengo informado. Hashtag leo y comparto. Gracias, Yuriko. También Luis Pacheco nos dice buenos días a todos. Ah, caray, ¿cuál huracán? ¿El que se dirige a Hawái acaso? Porque aquí no hay nada. Sí, ¿no? ¿Cuál huracán? ¿Alguien nos dice? ¿Cómo va el huracán? Ah, es que preguntan. ¿Cómo va el huracán? No, la verdad es que ayer se formó una tormenta tropical que se llamó Cristóbal. Y bueno, por fortuna, ese Cristóbal estaba en la parte norte del Atlántico y ya se disolvió esa tormenta tropical. Y las otras dos amenazas que había en medio del Atlántico se han debilitado, como lo pronosticó aquí nuestro meteorólogo ayer, que no había condiciones para que crecieran, ¿se acuerda que nos dijo eso? Y que probablemente cuando llegara el arco de las Antillas estuvieran debilitados. Bueno, pues hoy sí siguen ahí como una amenaza de ciclón, con dirección justamente al arco de las Antillas, pero también con menos potencial de que se fortalezcan. El primero, que está más cerca del arco de las Antillas, con un 20% de que en los próximos días se convierta en ciclón, y el otro con 50% de probabilidades que se convierta, pero este también proyecta que se vaya un poquito más al norte, así que tampoco nos preocupa demasiado. De todas maneras, en el pronóstico meteorológico, a nuestros meteorólogos les vamos a preguntar, y ahí mismo les vamos a compartir un mapita para que vea por dónde van estas amenazas de ciclón, pero no tenemos nada, ¿eh? No tenemos nada en puerta, así cerca, ni mucho menos. Así que, pues tranquilos por lo pronto. Bueno, vamos a iniciar nuestro recorrido informativo y, como es costumbre, iniciamos con el resumen.
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0: Vecinos de la Supermanzana 510 de Cancún mantienen su rechazo a la instalación de un nuevo servicio médico forense con capacidad de 180 cadáveres dentro de una zona habitacional. Los habitantes aseguran que no se oponen a contar con instalaciones adecuadas, pero piden cambiar su ubicación.

pensando que no es el lugar adecuado y sobre todo, bueno, pues quienes viven cerca de ahí. El secretario general de la CROC en Quintana Roo, Martín de la Cruz, rechazó que exista una caída drástica del turismo en el estado y aseguró que la ocupación hotelera se mantiene entre el 60 y el 85%. Pues la verdad, yo le diría a don Martín de la Cruz, pues que revise los numeritos, ¿por qué no? ¿85% en dónde? Por favor, no. Aquí damos la ocupación todos los días y no estamos cercanos al 85, pero ni de chiste. Al 60, pues sí, se lo ando creyendo, pero eso es el promedio general. Es el promedio general, don Martín. Hay que revisar, hay que ver los números antes de decirlo, pero bueno, dice don Martín de la Cruz que algunos hoteles realizan remodelaciones o programan vacaciones para sus trabajadores, pero descartó despidos. También atribuyó parte de las versiones negativas a campañas de destinos competidores contra Quintana Roo. Pues yo no traigo campaña negativa contra Quintana Roo, al contrario, siempre aquí buscamos ser muy positivos, pero pues los números no mienten, don Martín. La cooperativa pesquera Vigía Chico de Tulum reportó un inicio positivo de la temporada de langosta, con aproximadamente 23 toneladas capturadas desde el 1 de julio. El vocal financiero Jorge Alejandro Velázquez señaló que el clima ha favorecido las labores y los precios se mantienen estables. Sin embargo, advirtió que el deterioro del cambio hacia Punta Allen dificulta el acceso de compradores y podría afectar la comercialización del producto. Bueno, y el MUSA vuelve a la actividad. El Museo Subacuático de Arte de Cancún prepara un hundimiento más, en este caso de Temba, que es una escultura de un elefante de 3 metros de altura y de 8 toneladas de peso, creada por el artista Amado Gil y por Roberto Díaz Abraham. La pieza sería colocada en Punta Sam, en donde existen permisos vigentes. La operación costaría unos $30,000 y podría contar con un patrocinio de Discovery Channel. El proyecto busca ampliar la colección y atraer más visitantes al Museo Submarino, el MUSA, que bueno, pues cada día es más grande y más importante a nivel mundial. Las agencias de viaje en Quintana Roo enfrentan un verano complicado con ventas de tours por debajo de lo esperado. Ahí platíquenle a don Martín de la Cruz, ¿no? ¿Para qué? Leonora Alarcón, quien es presidenta del Consejo Nacional de Mujeres Uniendo Destinos, atribuyó la baja afluencia a factores económicos y a turistas que prefirieron a Europa o Canadá. Además, alertó sobre la operación de agencias pirata en redes sociales y al menos 10 casos mensuales de suplantación de identidad en Cancún. Puerto Morelos inició un curso-taller de modelo policía orientada a la solución de problemas con la participación de 20 elementos de seguridad ciudadana. La alcaldesa Blanca Merari Tziu Muñoz destacó que la capacitación busca fortalecer la prevención del delito y mejorar la atención ciudadana. El programa permitiría identificar factores que generen violencia y diseñar estrategias específicas. Autoridades estiman que esta metodología podría reducir hasta 35% la incidencia delictiva. El regreso a clases incrementó alrededor de 15% las solicitudes de actas de nacimiento en el registro civil aquí en Benito Juárez. Esto dice su director Eduardo Cuyoc Rodríguez. La demanda aumenta porque las escuelas solicitan documentos actualizados para las inscripciones. Ahora está de moda esto de traiga su acta de nacimiento actualizada. Sí, la verdad, sí, yo supongo que es por tener trabajo en el registro civil y por cobrarte por ese trabajo, para tener dinero, pero pues, ¿qué le actualizas a tu acta de nacimiento? No puedes actualizar ni tu nombre, ni el nombre de tus padres, ni el lugar de nacimiento, pues todo es lo mismo, ¿no? Entiendo que es por el tema de que sean actas de nacimiento reales y no falsas, ¿no? Pero pues habría que tener una forma de que ese trámite se disminuya, porque sí piden ahora actas antes guardabas una copia de tu acta de nacimiento y ya con esa la hacías toda la vida, ¿no? Pero ahora, incluso, bueno, el CURP, ¿no? También CURP actualizado y certificado el CURP, ¿no? Así que también, ojo con eso. Y ahora si necesitas el CURP, luego ya te lo van a pedir con identificación de la cara y todo este asunto, los datos biométricos, efectivamente, que además sigue

0: lento el tema, de darse de alta ahí. Pero bueno, la demanda ahí en el registro civil dice que solicitan documentos actualizados. Ante este repunte, el registro civil habilita una ventanilla adicional para agilizar trámites y reducir tiempos de espera. Las actas locales pueden obtenerse gratuitamente durante las jornadas del Día del Pueblo, por cierto, así que pues ahí puede aprovechar. El padrón vehicular de Quintana Roo, con unas 687 mil unidades registradas, tiene un 74% de avance en el empracamiento. Esto lo informó Marcela Ramos, titular del SATQ. La funcionaria llamó a los propietarios pendientes a regularizar sus vehículos y aprovechar los mecanismos disponibles. Quienes tienen adeudos pueden acceder a subsidios de hasta 70% dependiendo de la situación fiscal. Benito Juárez concentra la mayor cantidad de trámites por su amplio padrón vehicular. COFEPRIS continúa la verificación sanitaria en hoteles de Quintana Roo para prevenir riesgos relacionados con la ciclosporiasis. Jaime Torres Viveros, titular de la dependencia estatal, informó que ya fueron revisados los 16 complejos de Cancún y Riviera Maya cuyas muestras de frutas y verduras resultaron negativas. Señaló que las inspecciones continuarán y pidió consultar información oficial para evitar rumores que puedan afectar la imagen turística del destino. Y aquí volvemos a lo mismo. No son rumores. La Unión el Reino Unido, a través de su página oficial de Cuidado de la Salud, reportó que 47 turistas que regresaron principalmente de hoteles de todo incluido de la Riviera Maya, esas son sus palabras, del órgano oficial de salud del Reino Unido, estaban enfermos de ciclosporiasis. Eso no son rumores, eso es verdad. O sea, me refiero que es verdad la información que está presentando una ente oficial de un país como Reino Unido. En este caso, pues hablaron de personas de Escocia, Irlanda e Inglaterra, pues enfermos por ciclosporiasis. ¿En dónde obtuvieron ese virus? No sabemos. Por lo visto, no en los hoteles de la Riviera Maya. Yo sugerí que tal vez en la comida del avión. Alguien también nos compartió en el chat que toda esta cadena de frío y de calor que tienen los alimentos que van en los aviones son muy, muy exigentes y que es muy difícil que vaya alguna comida descompuesta, pero bueno, pues es también una de las posibilidades. Así que, pues no son rumores, la verdad es que es verdad. Pero qué bueno que se siga haciendo la supervisión y asegurarnos de que todo esté bajo control. Confirma la Secretaría de Educación a través de su titular, Elda Shish Ewan, que al inicio del ciclo escolar, los más de 212 mil alumnos de primaria y secundaria van a tener sus libros de texto gratuitos en las manos. Ya les estaré dando detalles del tema. Quintana Roo se encuentra entre las 5 entidades del país con mayor incidencia de dengue. Abusados con el dengue, de acuerdo con datos recientes de la Secretaría de Salud, la entidad registra una tasa de 8.6 casos por cada 100.000 habitantes, incluso superior a la reportada durante el primer semestre de 2025. Después de Quintana Roo, Sonora, Baja California Sur, Tabasco y Sinaloa presentan tasas mayores, por lo que la autoridad mantiene la vigilancia epidemiológica. Sí, bueno, es obvio que tengamos aquí una tasa muy alta porque, por ejemplo, en lugares del centro del país difícilmente sean casos de dengue, ¿no? Son por zonas específicas las que se da. Y bueno, pues aquí pues ya sabemos cómo cuidarnos. Hay que mantener nuestros miriñaques, como se le dice en la región. ¿Sí sabe lo que es un miriñaque? ¿Tú sabes lo que es un miriñaque? Ok, muy bien. Los mosquiteros o miriñaques, pues deben de estar bien en tu casa, por favor. Las ventanas abiertas, sí, pero con sus miriñaques, con sus mosquiteros en buenas condiciones para que no entren los mosquitos. La hora en la que salen los mosquitos, principalmente, pues al atardecer y al amanecer, hay que tener cuidado. Usar repelente, si vas a estar en algún jardín o en una fiesta en un jardín, bueno, pues ponte repelente. Desde luego, pues son precauciones que se pueden tomar y que pueden evitar el piquete del mosquito que pueda traer el virus, ¿no? Y desde luego, bueno, pues hay que recordar que el virus se contagia o se contrae a través del piquete del mosquito Aedes aegypti, mejor conocido como el patas blancas. Pero es un mosquito, simple y sencillamente, es un mosquito que si picó a una persona que está enferma y luego te pica a ti, te contagia. Entonces es simplemente eso, hay que tener cuidado, porque además todavía no estamos en temporada de lluvias, espérese que lleguen las lluvias y es cuando pues, más van a proliferar los mosquitos y es cuando más dengue se presenta. En fin, son las 7 de la mañana con 20 minutos en este viernes 14 de agosto. Vamos a ir a mensajes, venimos con los números que no mienten, con las noticias nacionales e internacionales, con su compañero Sergio Cárdenas y, por supuesto, el mundo de los deportes.
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4: Las 7 con 22 minutos.
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0: Bueno, vámonos con los números que no mienten. Y bueno, ¿qué nos dice la ocupación hotelera en Cancún? Ahí al señor Martín de la Cruz, de la Croc, le platico, 62% de ocupación. ¿Qué dijo él? Que 85%, ¿no? No, bueno. 61.9% de ocupación en la zona hotelera. En el centro de Cancún, 52%. En Puerto Morelos, Don Martín de la Cruz, 41.5%. La mitad de lo que él dice, fíjate. Y la zona continental, dice la mujer, es 65.6%. Bueno, para decirlo con, como lo dijo él, dijo entre 65 y 85%. No, bueno, sí, porque dime dónde hay un 85%, ¿no? Digo, el 65% sí está cerca de la realidad en Cancún o en zona continental, dice la mujer, ¿no? Pero el 85% en dónde lo vio. En fin, bueno, ahí está la información. Usted sí tiene los números, si los números no mienten. La mejor ocupación la tiene otra vez la zona continental y las mujeres, en este caso con 65.6%. En el Aeropuerto Internacional de Cancún, 395 operaciones ayer. De ellas, 197 fueron llegadas. En las llegadas, otra vez 88 nacionales. Ha sido un número constante en operaciones nacionales. Son 88 llegadas y 88 salidas. O sea, los que llegan, se van. No pernoctan aquí los aviones nacionales. Las llegadas internacionales fueron 109 llegadas internacionales, 10 más que ayer, ¿no? 10 más que ayer en llegadas. Bueno, pues ahí están los números en el Aeropuerto Internacional de Cancún. Y en cuanto al tipo de cambio, bueno, pues casi prácticamente no hubo movimiento en el tipo de cambio. En ventanilla lo encuentras en 15 pesos con 80 centavos a la compra y a la venta 17 pesos con 40 centavos. El euro 19 pesos con 5 centavos a la compra y a la venta 20 pesos con 35 centavos. El dólar canadiense a la compra 11 pesos con 70 centavos y a la venta 12 pesos con 65 centavos. Bueno, pues vámonos ahora con la información nacional e internacional. Está listo nuestro compañero Sergio Cárdenas. Mi querido Sergio, gusto saludarte. Feliz viernes. Buenos días. Adelante.
16: Llegó el fin de semana y, como siempre, agradecidos con usted por una semana más de estar juntos compartiendo la información todos los días. Gracias por su preferencia, por su sintonía, pero sobre todo por su confianza. Arturo, ¿qué tal? Buenos días. Gusto en saludarte, como siempre. Comparte mi saludo, por favor, con todos ahí en cabina. Y vamos a la información, como siempre. Pero antes, un par de celebraciones. Hoy es el Día Interamericano de la Calidad del Aire y también es el Día Mundial del Lagarto. Fíjese usted, Día Mundial del Lagarto y Día Interamericano de la Calidad del Aire. Vamos a la información nacional. El gobierno federal acordó con la sección 22 de la Coordinadora Nacional de Trabajadores de la Educación ampliar la cobertura educativa en Oaxaca mediante nuevas plazas, recategorizaciones y horas adicionales. El secretario de Educación, Mario Delgado, informó que los movimientos entrarán en vigor el 1 de septiembre. La dirigente sindical Jenny Pérez detalló que serán alrededor de 1.300 nuevas plazas para la organización. También se acordó revisar la situación jurídica de integrantes del magisterio. Mérida se ubicó en el quinto lugar nacional en confianza hacia la policía, de acuerdo con los resultados más recientes de Percepción Ciudadana. La alcaldesa Cecilia Patrón Laviada destacó que este indicador refleja la estrategia de seguridad implementada en la capital yucateca, basada en prevención, proximidad y coordinación. Las autoridades señalaron que mantener la confianza ciudadana representa uno de los principales retos para fortalecer la seguridad y preservar la tranquilidad en el municipio. El presupuesto de la Guardia Nacional disminuyó 21.7% durante 2025, de acuerdo con el Censo Nacional de Seguridad Pública Federal y Estatal del INEGI. La corporación pasó de ejercer 25.620 millones de pesos en 2024 a 20.063 millones en 2025, una reducción superior a 5.500 millones de pesos. El organismo estadístico informó que el estudio también contempla a las instituciones de seguridad pública de las 32 entidades. Damos paso a la información global. Estados Unidos planea ampliar su ofensiva contra el narcotráfico con operaciones en tierra junto a países latinoamericanos, anunció el secretario de Guerra Pete Hegseth. La estrategia contempla trabajar con Ecuador, Colombia y otros aliados de la coalición anticárteles, conocida como Escudo de las Américas, integrada por 19 países. Hegseth advirtió que los cárteles son objetivos legítimos y aseguró que la amenaza estadounidense va en serio. México no forma parte de esta alianza. Marruecos, España y la Comisión Europea mantienen vigilancia ante la posibilidad de un nuevo salto masivo de migrantes hacia Ceuta. Autoridades marroquíes reforzaron las medidas de seguridad luego de que publicaciones en redes sociales anunciaran una supuesta apertura fronteriza para el 15 de agosto. En el anterior episodio, decenas de miles de migrantes intentaron cruzar hacia España, generando caos y numerosas víctimas. Estados Unidos ubicó a México en el nivel 1 de riesgo dentro de su red internacional de transbordo de mercancías vinculadas con China. Un informe advierte que productos chinos podrían ingresar a territorio estadounidense mediante México con cambios mínimos en etiquetado o documentación para aparentar otro origen. El riesgo aumenta por los beneficios arancelarios del T-MEC que podrían reducir costos si se declara indebidamente el origen mexicano de las mercancías.
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0: Vámonos con la información deportiva. Está listo don Sajid Domínguez.
22: De una vez le digo que no vamos a hablar de la Leagues Cup.
0: ¿No?
22: No.
0: Pues ya están definidos los cuartos.
22: ¿A quién
0: de
22: le
0: final,
22: importa? ¿No? Es un torneo de chocolate. Al fin que ni queríamos.
0: Pero no importa, dime cómo se va a jugar.
22: Al fin que ni queríamos.
0: No me hables de que eliminaron a Cruz Azul, nada más platícame quién sí juega.
22: Bueno, antes de llegar a ese tema álgido, porque álgido puede ser caliente o frío.
0: Yo ¿sabes? No iba a decir nada, pero pues te pusiste.
22: Está bien, está bien. Bueno, buenos días a toda la gente de Hits FM, aquí estamos con muchísimo gusto. Fíjense que después la página de mediotiempo.com recopiló un dato importante que me pareció ayer compartirlo con usted, señor Medina. Después del fracaso en Qatar, o sea, hace 5 años, ajá, para ser exactos.
0: El Mundial de Qatar.
22: Sí, la Federación Mexicana dio estos puntos y los dio a todo el mundo. O sea, no fue de que, ay, se me ocurrió, no. La eliminación del repechaje en Liga MX. Reducir el número de extranjeros en las plantillas de los 18 clubes. Ascenso y descenso. Eliminar la multipropiedad y crear incentivos deportivos, así como exportar la mayor cantidad posible de jugadores a Europa. De esto nada ha sucedido.
0: No, sí, cómo no.
22: Nada ha sucedido.
0: No, sí, a ver.
22: La multipropiedad.
0: Ya. No, ya. Bueno, solamente eso es el que queda, pero bueno, ya Azteca ya desapareció
22: ahí
0: de multipropiedad.
22: Está. Y el mientras grupo haya uno.
0: Orlegui, ya sí, también.
22: Bueno,
0: ya dos de tres.
22: ¿Está usted de acuerdo que mientras haya uno, ahí está?
0: Pero acuérdate que dicen que no son.
22: Reducir el número de extranjeros en las plantillas.
0: Eso no ha sucedido.
22: Ya creo que está subió, ¿no? El repechaje, bueno, ahora se llama.
0: Ese sí. No, ya no hay. Ya bueno, no hay repechaje.
22: Pero ¿cómo se llama? ¿Cómo se llama? Play-in.
0: No, ya no existe.
22: Anterior.
0: Ya no existe.
22: Ascenso y descenso, pues, ¿qué le cuento?
0: Ese no existe.
22: Tampoco. Crear incentivos deportivos, no sé cómo que a qué se referían con eso. Y exportar la mayor cantidad posible de jugadores a Europa. O sea, le iban a decir a los clubes que pusieran baratos a los jugadores para que se fueran.
0: Pues nada más lo de que eliminaron el repechaje y. ¿Cuál era el otro que sí?
22: Multipropiedad.
0: Y la multipropiedad, que yo creo que va en camino, ¿no?
22: Pues sí. Eso fue hace cinco.
0: Solo esas dos cosas.
22: Eso fue hace 5 años.
0: Pero 4 están en las mismas.
22: Ahora, ayer alguien me preguntaba, y lo hacía también con justicia, me decía, entonces, ¿usted cree que si hay ascenso y descenso, México hubiera pasado a semifinales de la Copa del Mundo? Y posiblemente no, pero ya es un tema deportivo, meternos a fondo en un tema que a lo mejor sí podría ser hasta mira, más analítico.
0: En una liga en la que me parece que la liguilla es indispensable porque si no hubiera liguilla, se define la liga y nadie pelea otra cosa que no sea el título.
22: Bueno, sin descenso sí, ahora sí no tiene ningún sentido no haya liguilla, claro.
0: No, sin liguilla, si un equipo se va de líder por muchos puntos, es campeón y no se pelea nada.
22: Nada.
0: Nada, en ningún momento, en una altura de la tabla. En cambio, si hay descenso, en la tabla, en la parte baja, se está peleando por algo.
22: Sí, los
0: y
22: jóvenes.
0: Vas a involucrar a otros equipos y hay competitividad.
22: Las nuevas generaciones no lo recuerdan, porque hace mucho que ya no. Pero era otra liga. O sea, ¿qué partidazos había? ¿Te acuerdas? Eran de matar o morir. Claro. A veces eran hasta mucho mejor esos partidos de abajo, por definir. Y los del ascenso también eran muy buenos. O sea, yo me acuerdo, ¿te acuerdas de ese Pachuca contra Atlante? Con Félix Fernández tirando penales. En el 90 y algo, 91, ¿te acuerdas? Algo así. Y bueno.
0: En el Estadio Hidalgo, por cierto.
22: En el Estadio Hidalgo, que ya no existe.
0: No, ya no.
22: Ese era el otro estadio.
0: Era el Olímpico, el Estadio Olímpico de Pachuca.
22: Sí, ahora ya es el nuevo. Bueno, todos los partidos ya no van, nunca más, o no sé si alguna vez los veremos.
0: Me tocó, fíjate, aquel partido, si no mal recuerdo.
22: Sí, pues debe ser. Sin el 90 y algo, ¿no? 91. Sí. Y subió el Pachuca. No, subió el Atlante. fue cuando regresó el Atlante
0: con la Volpe.
22: Con esa generación de Luis Miguel Salvador, de Miguel Herrera. Uh-huh. Claro. Bueno, eso ya no va a suceder. Entonces ya, búsquenlo por YouTube para que lo vean. Pero eran buenos partidos los de aquella segunda división. Oiga, la DIMAYOR, que es la división mayor del fútbol colombiano, ya ha dicho que el fútbol en Colombia va a regresar hasta el 19 de agosto. Lo habían dicho que iba a ser este fin de semana en algunas regiones donde sí se pudiera, pero bueno, pues en pos de lo que está pasando con Colombia, será hasta el próximo 19 de agosto cuando se reprograman las distintas competencias, o sea, todas las divisiones se van a reanudar hasta el 19. Hay lugares donde definitivamente pues no se va a poder. Y al final del día está mal el asunto. Fíjese, le voy a decir la jornada 5 que iba a hacer en Colombia. Llaneros contra Tolima, ese era un partidazo. Nacional contra Santa Fe, Chico contra Junior, el Cúcuta contra las Águilas, el Inter de Bogotá contra Medellín, el Bucaramanga contra Pasto, los Millonarios contra el Deportivo Cali, el Once Caldas contra Alianza, Pereira contra Jaguares. Mira, hay un Jaguares ahí en Colombia. Y América de Cali contra Fortaleza.
0: Mira, hay un América en Colombia.
22: Se pelea, ¿no? La paternidad de la. Esos son rojos, ¿no? El América de Cali y el otro. Pero bueno, pues así las cosas. 6 federaciones árabes respaldan a Gianni Infantino tras la polémica del Mundial. Pues sí, cómo no. Son Qatar, obviamente, Líbano, Egipto, Mauritania, Líbano, bueno, ya me he dicho Líbano, y Sudán y Marruecos. Entonces, esos 6 a muerte con Infantino. Y son, hoy por hoy, Arturo, tú dirías. Bueno, pues Sudán qué, ¿no? O Mauritania. Bueno, pues estos tienen la lana hoy, ¿eh? Y el poder del voto también es importante. Está buscando que la final del próximo Mundial sea en Marruecos. La final. O sea, teniendo España y Portugal.
0: Sí. Con su nuevo estadio.
22: Claro, que teniendo al Santiago Bernabéu y al Dragado de Portugal, uh-huh. Que son estadios míticos, si quieres ver esa forma. Están buscando que en el nuevo estadio sea la gran final de la Copa del Mundo y pues con los pretextos de que inclusión y todo eso. Así que bueno, pues Infantino sigue en la boca de todos, a ver qué sucede. Y ahora sí, vámonos a la Leagues Cup, cómo quedó el asunto. La verdad es que ayer estuvieron los partidos. Cruz Azul, pues qué te puedo decir, ¿no? Estaban peloteando, estaban otra vez exceso de confianza y pues tómala, ¿no? Porque al final pasó esto. El Santos Laguna había vencido al Philadelphia Union, el Necaxa ya remontó al New York City Football Club para conseguir su primera victoria, pero pues ya no pasó nada. El América empata 1 con el Austin FC, al final también pierden los penales, pero las Águilas necesitaban solamente un punto y con esto se clasificaron. Y el partido que les decíamos, Cruz Azul perdió contra Chicago Fire, en el 94 cayó el gol del Fire. Igual Cruz Azul necesitaba un punto para clasificar, con esta derrota queda fuera el conjunto de Joel Wiki. Entonces, ¿cómo quedó el asunto? Los cruces quedaron. El León va a enfrentar al Real Light Salt Lake City. Esto va a ser la próxima, no, hasta dentro de 2 semanas. El Toluca estará enfrentando al Austin FC. Ese partido está bueno, ¿eh? Esa serie sí. Me gustó. Los Rayados, que entraron como de última, estarán enfrentando al Chicago Fire, que con la victoria con Cruz Azul se metió a estos cuartos de final. Y por último, las Águilas del América enfrentarán al Columbus Crew, también un equipo de Prosapia, de los fundadores de la MLS. Y yo creo que ahí va a favorito también el América, ¿no? Estaban diciendo que que algunos partidos podían ser en territorio mexicano. Yo la verdad lo dudo. Por taquilla, por lo que tú quieras, yo creo que todos van a ser en Estados Unidos.
0: Los cuartos de final se jugarán en suelo estadounidense.
22: Ahí está, mire.
0: Del 25 al 27 de agosto. Partido único.
22: No ando tan perdido.
0: En sí, cuartos de final. Esa eliminación. Los horarios exactos de cada encuentro aún están pendientes. Pero va a ser, entiendo que será en sedes neutrales, ¿eh? O sea, no se va a jugar, por ejemplo, Columbus contra América, no se juega en Columbus.
22: Ah, ya lo entendí.
0: Podría ser en Los Ángeles, haz de cuenta o algo.
22: Eso también me parece una tonta. Es más por taquilla, porque seguramente el América va a llenar el estadio donde vayas, en Estados Unidos.
0: Sí, eso es un hecho. Pero uh-huh. Yo creo que es por el tema de que no haya una localía tampoco para los equipos de Estados Unidos.
22: Pues ya que más, ya después de eso ya
0: pues
22: que
0: sí,
22: más.
0: Pues sí, no, sí es importante, ¿no? Pues sí.
22: Bueno, oiga, ya para terminar esta bonita sección de fútbol, mañana 15 de agosto, en el Estadio Mario Villanueva, allá en Playa del Carmen, va a haber un partido de pretemporada entre Deportiva Venados, que es el campeón, por cierto, y el Inter Playa. Pero lo bonito de esto es que si usted lleva un producto no perecedero, va a ayudar a la gente de Colombia, se va a recaudar entonces asuntos. ¿Qué son productos no perecederos? Bueno, pues un montón de cosas, ¿no? También puede ser ropa, puede ser atún, comida, pues, latadas, sí. Pasta, frijoles, azúcar, aceite, artículos de higiene personal. Y bueno, pues usted lleva eso, ese artículo y entra gratis a ver al Interplaya contra el Deportivo Venados. Muchos colombianos han pasado por el Interplaya y bueno, pues también esta situación hace que así, ¿no?
0: Pues hay que acudir y hay que ayudar, sin
22: sí,
0: duda.
22: Sí, sí.
0: Perfecto, señor. Muchas gracias. Al ratito nos vemos.
22: Buen día.
0: Vamos a mensajes. Nos escribe por acá y le agradecemos a Alfredo y nos dice: no es lo mismo monitorear los alimentos de los hoteles en estos días, ya que es una situación diferente a cuando los turistas que se enfermaron estuvieron aquí.
2: Claro.
0: Sí, estoy también de acuerdo. Digo, finalmente puede haber sido tres lechugas las que estaban mal en tres hoteles diferentes y esas son las tres lechugas, digo, por poner un ejemplo, ¿no? O a lo mejor las manzanas de una cosecha, ¿no?
22: Yo creo que tengo que ir al Moon Palace a revisar, Fis, un fin de semana.
0: ¿Y cómo lo vas a revisar? Ah, probando sí, pues, la comida.
22: Sí, dándole a todo el restaurante.
0: A ver si te, a ver si te enfermas.
22: No hay de otra. No veo otro método.
0: Lo vamos a mandar al señor de inspector.
22: Así es.
0: Ahí en el... Bueno, vamos a mensajes. Volvemos.
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23: Las 7 con 42 minutos.
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22: Hoy juega Messi, señor Medina, sí, a las 12 del día.
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0: Son las 7 de la mañana con 45 minutos. Le doy la bienvenida aquí a cabina Agustín Hernández, director del INJUVE aquí en el municipio de Benito Juárez, Instituto Municipal de la Juventud. ¿Cómo estás? Bienvenido.
32: Muchas gracias,
0: Agustín. Gente joven dirigiendo el Instituto Municipal de la Juventud.
2: Así es, 26 años tenemos.
0: Así es.
2: Muchas gracias, querido Arturo Medina. Es un gusto estar en este espacio y compartir micrófono contigo, que te escucho desde que estoy muy chavo.
0: Pues sí, este noticiero tiene más años que Agustín.
2: Así Dios, es.
0: He estado dando noticias en Cancún más años que la edad de Agustín.
2: Así y que... eso es algo muy importante, que las juventudes estamos tomando el rumbo de la política pública juvenil.
0: Es correcto. Así sí, es. Sí, qué bueno que haya gente joven como tú involucrado en la política y en el trabajo que para desarrollar a la juventud en nuestro municipio. Y bueno, particularmente tenemos aquí un par de eventos que nos vienes a invitar. Uno, y que es muy importante porque es este fin de semana, que será Playa Langosta, ¿verdad?
2: Así es, a ver, querido Arturo.
0: Por favor.
2: Pues quiero platicarles e invitarles a todas las juventudes que nos están escuchando a través de Hits 96.5. Muchísimas gracias por el espacio. Viene este concierto de música electrónica que se llama Cumbit. Este concierto, Arturo, ha tenido ya mucha interacción en redes sociales, ha estado sonando mucho entre la comunidad juvenil aquí en el municipio de Benito Juárez. Y pues estamos muy contentos porque es un concierto en el que va a haber música electrónica durante 11 horas. Un concierto gratuito, un espacio libre, seguro para las juventudes. Vamos a tener la presencia de la Secretaría de Seguridad Ciudadana. Estamos trabajando de la mano con Protección Civil, con bomberos, con todos los servicios de emergencia del municipio. Y estamos muy bien preparados para recibirles este próximo sábado, o sea, mañana, sábado, a partir de las 2 de la tarde. Literalmente vamos a estar en la arena, Arturo. Vamos a tener nuestro escenario, vamos a tener 8 DJs diferentes que, pues bueno, nos van a estar regalando un momento inolvidable para celebrar con mucho gusto el mes de las juventudes, Arturo. Porque el día 12 pasado, 12 de agosto, fue el Día Internacional de la Juventud. Entonces, el Instituto Municipal de la Juventud ve el mes de agosto como una oportunidad para que las juventudes seamos tema fuerte de conversación en los temas públicos, ¿no?
0: Oye, y supongo que también están procurando que haya transporte público hasta el lugar y demás, porque ahí luego en Playa Langosta el problema es la estacionada, ¿no?
2: Sí, pues estamos invitando a las juventudes a que consideren Ruta Mar como una opción segura y gratuita también para poder llegar al Cumbit. Ruta Mar es una ruta que estableció el gobierno municipal para que las personas de diferentes zonas de la ciudad que pues se les complique la forma en llegar a la playa, pues tengan esta opción gratuita y rápida para poder llegar a las playas cancunenses.
0: Correcto. Al final puedes dejar tu vehículo en alguna parte del
2: en
0: centro
2: el kilómetro y tomar, cero.
0: Exacto, y tomar el autobús hasta Playa Langosta, que está muy fácil, te bajas ahí en el canal Sigfrido del lado derecho,
2: sí, claro.
0: Y cruzas a Playa Langosta sin mayor complicación, ¿no?
2: Y es que estamos esperando aproximadamente 3,000 personas. Y 3,000 personas, pues bueno, tú sabes, Arturo, que en la zona hotelera pues es complicada la estacionada.
0: Así es.
2: Pero pues hay diferentes puntos alrededor de Playa Langosta en las que la gente puede dejar sus vehículos. Tránsito está apoyando al paso de los peatones, al flujo peatonal. Y también la Secretaría de Seguridad Ciudadana va a estar muy bien pendiente de todas las situaciones alrededor de nuestro evento.
0: Muy bien, eso es mañana sábado a partir de las 2 de la tarde. Me dijiste 11 horas, o sea que hasta la 1 de la mañana.
2: 1 de la mañana vamos a estar terminando. Invitamos a todas las juventudes a que nos acompañen. Arturo, es un evento libre de venta de alcohol. No hay venta de alcohol en el evento. Claro que no tenemos tantas restricciones, pero sí van a estar la presencia de los cuerpos policíacos para garantizar el orden público.
0: Correcto. Oye, y hay otro evento que se anuncia para el día 21. ¿De qué se trata? Será en el Parque de las Palapas.
2: Este es un eventazo, Arturo, porque estamos trayendo a tres artistas muy reconocidos en el mundo del freestyle. Arturo, ahorita en Cancún existe una comunidad muy fuerte de jóvenes que le están dando durísimo al freestyle, que nos representan a Cancún en eventos internacionales, en diferentes partes. Es La Calle y su Cultura 2. Vamos a traer a RC, a Azuki y a Johnny Beltrán, que son tres duros y duras de este arte urbano.
0: Azuki es esta chica que se hizo muy famosa por contestarle...
2: Sí.
0: con muchas palabras bastante pintorescas a quien la hacía menos, ¿no? En este, sí, en este freestyle.
2: Sí, pero en esta ocasión vamos a poner temas de construcción de paz, temas positivos para que puedan ser la conversación en esta, o sea, en estas batallas de rap.
0: Sí se les pidió que hubiera otro...
2: Sí, que hubieran restricciones en sus palabras. Como sabemos, Arturo, pues no podemos denigrar los derechos de las mujeres, no podemos vulnerar pues los derechos de ninguna persona, entonces vamos a ser muy cuidadosos en que tengamos un lenguaje apropiado en este evento de La Calle y su Cultura 2.
0: Eso será el próximo viernes 21, es decir, una semana después prácticamente.
2: Sí, una semana después.
0: De hoy en 8, pues.
2: De hoy en 8 vamos a estar en el Parque de las Palapas y el evento va a comenzar a partir de las 6 de la tarde. Invitamos a toda la gente que llegue temprano. El año pasado, Arturo, recibimos más de 4,500 personas en el Parque de las Palapas, porque también lo hicimos el año pasado.
0: Correcto.
2: Nada más que en esta edición se suma Johnny Beltrán.
0: Correcto, muy bien. Bueno, pues ahí está la invitación para sábado y viernes. Y me decías que se va a entregar el premio de la juventud.
2: Así es, Arturo, pues también publicamos, invitamos a todas las juventudes primero a que nos sigan en nuestras redes sociales, Imjuve Cancún en Instagram, Imjuve Cancún en Facebook, para que puedan consultar la convocatoria que acabamos de lanzar del Premio Municipal de la Juventud, Juventudes que Unen y Transforman. Así se llama la convocatoria. La convocatoria busca reconocer a las juventudes que por su talento, su esfuerzo, su dedicación, sean dignos de merecer esta distinción del Premio Municipal de la Juventud en 10 distinciones diferentes.
0: Correcto. Entonces, ya está abierta la convocatoria. ¿Nos dices dónde otra vez, por favor?
2: Claro que sí. Imjuve Cancún en Facebook, Imjuve Cancún en Instagram, y ahí pueden consultar las bases y les invitamos a que participen porque ya el 29 de este mes, el 31 de este mes vamos a cerrar el mes de las juventudes entregando el Premio Municipal de la Juventud.
0: O sea, todavía se pueden inscribir ahí.
2: Todavía se pueden inscribir, hay tiempo, tienen que meter sus evidencias del trabajo que hayan hecho. Son 10 distinciones, emprendimiento, científico, ciudadano, medio ambiente, cultura... tenemos un sinfín de opciones, creador de contenido también, porque las juventudes ahorita están muy inmersas en la creación de contenido en redes sociales, entonces también se les reconoce a esas juventudes.
0: Muy bien, bueno, pues ahí está la invitación también para que participen, y bueno, pueden ser alguien que te inscriba sin que lo sepas. Digo, si nos está escuchando hoy el papá de alguien que es un chavo que... Sí. Merece el premio, el papá lo puede inscribir, lo puede subir.
2: Si es menor de edad, sí. Si es mayor de edad, tiene que ser el mismo joven inscribirse.
0: Ok, sí, es importante. Pero si es menor de edad, algún tercero te puede inscribir.
2: Sí, claro, claro.
0: Correcto.
2: Por supuesto.
0: Muy bien. Pues ahí está la invitación para que esto se haga una realidad y que sea un gran evento el próximo 31 de agosto.
2: 31 de agosto, así es.
0: Muy bien. Perfecto. Pues muchísimas gracias, de verdad, por venir a visitarnos, por venir a platicar esto, por compartir lo que serán seguramente dos eventos, mi querido Agustín, muy exitosos. La Calle y su Cultura, el próximo viernes 21 de agosto, y mañana el Cancún Beat ahí en Playa Langosta a partir de las 2 de la tarde.
2: Así es, no lo olviden, Cumbit, sábado a partir de las 2 de la tarde hasta las 12, 1 de la mañana vamos a poder disfrutar de toda la música electrónica que quieran. Es un espacio seguro, gratuito, inviten a toda la familia y les esperamos con mucho gusto en Cumbit.
0: Perfecto, pues gracias a Agustín Hernández, director del Imjuve aquí en Benito Juárez, que te vaya muy bien.
2: Muchas gracias, querido Arturo, saludo a toda tu audiencia.
0: Un gusto tenerte por acá, y bueno, vamos con información de nuestros compañeros reporteros. Por cierto, la Coparmex señaló retos laborales para Quintana Roo. Fernanda Duque estuvo con la gente de Coparmex y esto platicó.
6: El sector empresarial de Quintana Roo reconoció que el estado llega a un segundo semestre con una fortaleza laboral, superando los 527,000 empleos formales registrados ante el IMSS y manteniendo una baja tasa de desocupación del 2.6%. Sin embargo, la Coparmex advirtió que el gran desafío que enfrenta la entidad sigue siendo la informalidad, que hoy alcanza a 429,000 personas, es decir, que 4 de cada 10 trabajadores en el estado carecen de protección social. Sobre la próxima reducción de la jornada laboral a 40 horas, Jovita Portillo, presidenta de la Coparmex en Quintana Roo, señaló que el debate debe centrarse en generar más valor en menos tiempo. Se estima que al cierre de 2025, cerca de 249,000 personas en el estado aún laboraban más de 48 horas a la semana. Ante esto, la iniciativa privada propuso que la transición hacia las 40 horas sea gradual y se realice mediante un diálogo.
7: Y al mismo tiempo, La Organización para la Cooperación y el Desarrollo Económicos reporta un dato que debemos observar con atención. En México, las horas trabajadas han venido disminuyendo, mientras que la productividad laboral creció 1.96% entre 2023 y 2024, más de tres veces el promedio registrado entre los países de esta organización. Entonces, el verdadero debate sobre las 40 horas no debería ser únicamente cuánto tiempo vamos a dejar de trabajar. Debería ser qué vamos a hacer diferente.
6: Finalmente, la propuesta de la Coparmex para este 2026 se centra en una agenda de cuatro ejes: facilitar la formalización, elevar la productividad, vincular la educación con las necesidades de las empresas y generar mejores condiciones para que las micro y pequeñas empresas puedan contratar y permanecer en la formalidad. Para Buenos Días, informó Fernanda Duque.
0: Bueno, pues ahí está lo que dice justamente la Coparmex en este tema. Y por otro lado, la recaudación del municipio de Playa del Carmen cayó hasta 30%. Todo esto, bueno, por la baja actividad turística y evidentemente una de las mayores fuentes de ingreso que tienen los municipios hoy en día es este cobro de derecho de saneamiento. Y obviamente si de 65, 70% de ocupación bajaste a 50%, pues es obviamente el ingreso pues baja, ¿no? Y en este caso, pues dice Playa del Carmen, 30% ha bajado la recaudación por la baja actividad turística. Eugenio Pacheco.
8: La atípica llegada masiva de sargazo generó una afectación a las finanzas de Playa del Carmen, provocando una caída momentánea del 30% en la recaudación de ingresos propios. Para no descuidar servicios esenciales como la seguridad pública, la recolección de basura y la nómina municipal, el ayuntamiento recurrió a financiamiento extraordinario, así lo informó el tesorero municipal Guillermo Brams González. Se trata de un crédito a corto plazo por 154 millones de pesos, el cual deberá liquidarse tres meses antes de concluir la administración, y un adelanto de participaciones federales del ramo 28 por 50 millones de pesos.
9: Somos, yo creo, que el top 5 de los municipios que mejor recauda de manera recursos propios, y esa es la respuesta del por qué el sargazo nos pegó tan fuerte, ¿no? Porque estábamos acostumbrados a una recaudación de propia muy alta, y entonces caímos en este impasse de alga marina.
10: Cayó con el sargazo, por supuesto que sí cayó.
9: Cayó un 30%, que los servicios públicos no paran en Playa del Carmen, la seguridad ciudadana y la seguridad pública tampoco, y el sueldo de nuestros colaboradores tenía que seguir adelante, así que solicitamos un corto plazo.
8: Explicó que este declive se debió al freno de la actividad turística, sin embargo, aclaró que la recaudación ya comenzó a estabilizarse con programas de descuentos para los contribuyentes. Se prevé que mejore a partir de noviembre con la baja en el arribo del alga, para cerrar el ejercicio fiscal con una proyección de 4.528 millones de pesos de ingresos propios. Para Buenos Días, Eugenio Pacheco.
0: Muy bien, bueno, pues ahí está esta información. Pues sí, hay que recurrir a este tema del crédito a corto plazo. Pues ojalá que se recupere pronto, ojalá que venga una mejor temporada. Aunque digo, la verdad es que si vemos a un futuro cercano, pues vienen los meses difíciles de septiembre y octubre, así que pues no se augura tampoco un par de meses con buena ocupación, ¿no? Y todavía se alarga a noviembre, la primera mitad de diciembre. O sea, no está fácil para algunos municipios, particularmente a Playa del Carmen, que tiene tanta exigencia en cuanto a servicios, que ha crecido tanto, y pues tener una baja en la recaudación de esos niveles le mete una complicación importante. Pero bueno, pues ahí está el asunto. Vamos a ir a mensajes, ya son las 8 de la mañana en este viernes 14 de agosto. Gracias por estar con nosotros aquí en Buenos Días. Tenemos algunos comentarios, dice Fuerte, claro, desde la capital, excelente día, dice Mario. Saludos hasta allá, hasta Chetumal. No entiendo por qué la gente se pone a dar sus biométricos cuando tus biométricos ya los tienen en la web. Ahí están todos sus biométricos. Está tu iris, tu cara, tus huellas, tu dirección, manos en todo el mundo y en la web. Bueno, no necesariamente el iris y eso, no. Pero sí lo tienes en otras instituciones. Por ejemplo, la iris particularmente, si te has dado de alta en el SAT, ellos sí te toman los biométricos, por ejemplo. Entonces, pues ya están ahí. Entonces, pues sí, yo tampoco le veo más problema que eso, ¿no? Dice una pregunta, ¿tú sabes por qué sigue movilidad con el problema con los de la plataforma? Yo no tengo nada que ver, pero sí lo utilizo y pues me gustaría saber si sigue siendo seguro y si hay algún problema. Claro que sigue siendo seguro, no hay ningún problema y pues y Movecro no creo que esté haciendo operativos específicamente para ello. Pero bueno, los taxistas, pues estamos con una baja ocupación, hay poca demanda en el transporte y pues de por sí que los taxis habían bajado en su trabajo y ahora con menos personas que los requieren, pues todos necesitamos de trabajo y pues fue el momento de salir a protestar, ¿no? Pero no, está seguro, ¿eh? Uber, Didi, todos estos están autorizados y están trabajando sin problemas. Por otro lado, dice que nos pueda decir y no pueda contestar, pero ya una pregunta, ¿tú sabes por qué? Ah, bueno, está contestando la pregunta. Ay, sí, sí estoy ocupado, estoy aquí al aire. Pero leo sus mensajes también. Dice, las plataformas, al menos le puedo decir que Uber nunca quiso legalizarse, están trabajando tolerados y no legalizados. Siguen ahí con un asunto, pero no hay riesgos, ¿eh? Y eso lo insisto. Uber sigue trabajando con un tema en el que ellos no se quisieron inscribir como transporte público por algunas cuestiones, sino como transporte privado, y se ampararon con ese tema y están en ese asunto, por eso... Y ganaron ese amparo y por eso, como son transporte privado, no se tienen que dar de alta en ciertas formas y siguen con ese tema. Entonces, pues están trabajando legalmente, pero todavía con discusión sobre cómo deben de terminar. Y es lo que discuten los taxistas. Y quizás sea un taxista el que escribió esto, pero aquí andamos. El tomar o no los servicios de las plataformas ya es decisión de cada quien, efectivamente. Por ahí subieron también ya la liga del Facebook. En fin, gracias por estar en sintonía. Ahorita leemos más de sus mensajes. Gracias por escribir. Por lo pronto, mensajes. Volvemos.
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12: Las 8 con 3 minutos.
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6: Bueno, estoy aquí con Nuria Cuevas, ella es la coordinadora de la Escuela de Fisioterapia de la Universidad de Anáhuac Cancún. Nuria, bienvenida, gracias por estar en sintonía, por favor.
7: Muchas gracias a usted y a su audiencia por el espacio.
6: No, al contrario. Oye, Nuria, pues estábamos platicando aquí antes de entrar al aire de la Escuela de Fisioterapia de la Universidad de Anáhuac Cancún. A ver, platícanos, yo no sabía que había una carrera de fisioterapia.
7: Así es, en la Universidad de Anáhuac Cancún contamos con la licenciatura de terapia física y rehabilitación. Nuestra escuela de fisioterapia abrió desde el 2019. Fíjate. Y actualmente estamos por egresar a nuestra tercera generación.
6: Es buenísimo, la verdad es que hasta que uno no lo vive, no sabe lo importante que es la fisioterapia en la vida.
7: Y todas las ramas,
6: ¿no?
7: que tiene.
6: Y bueno, y no necesariamente que lo vivas de manera personal, sino de manera secundaria a través de algún familiar o algún amigo que tiene la necesidad de rehabilitarse, no se da uno cuenta lo importante que es, ¿no?
7: Así es.
6: Oye, a ver, bueno, y hoy nos visitas, Nuria, porque viene la primera jornada de fisioterapia, jornadas de la Escuela de Fisioterapia de la Anáhuac Cancún. ¿Qué son estas primeras jornadas de esta Escuela de Fisioterapia? Cuéntanos, por favor.
7: Bueno, pues este es un encuentro académico que está organizando tal cual la Escuela de Fisioterapia. Se realizará el día 25 de agosto, que es martes, uh-huh. Va a tener un registro de asistencia desde las 7 de la mañana para las 8 de la mañana poder arrancar con nuestras conferencias en el Auditorio San Juan Pablo II, que está dentro del campus, y el título de esta primera edición de jornadas es La fisioterapia a lo largo de la vida, ciencia, innovación y práctica clínica. Por la mañana vamos a contar con 5 conferencias magistrales que van a estar abiertas al público, con una entrada completamente gratuita, y por la tarde van a ser talleres prácticos. Estos sí van a estar dirigidos a alumnos, docentes y egresados de nuestra escuela.
6: ¿Y por qué este título de la fisioterapia a lo largo de la vida? ¿Qué temas aborda?
7: Bueno, pues la fisioterapia se da a todo lo largo de la vida. Uh-huh. Entonces, el programa está armado para hacer un recorrido en el ciclo de la vida. Vamos a empezar con el manejo de piso pélvico, del acompañamiento a la mujer embarazada y cuestiones de posparto. Después de eso, vamos a abarcar temas importantes como es los cuidados en fisioterapia de las unidades de cuidados intensivos neonatales, es decir, donde se tratan a todos los recién nacidos que por alguna razón tienen algún riesgo, y pues que en ellos desde el principio todas las intervenciones cuentan, mientras más temprana va a ser los mejores resultados. Y bueno, vamos a pasar a la edad adulta, a la prevención del sedentarismo, que eso es algo muy común en nuestros días, sobre todo a nivel laboral, cuántas horas no pasamos frente a una computadora. Y después de eso vamos a abarcar temas muy relevantes como es la rehabilitación vestibular, el vértigo y los problemas de equilibrio, que es frecuente, sobre todo en los adultos mayores. Y bueno, también un tema muy relevante sería la rehabilitación oncológica por todos los casos de cáncer de mama y linfedema, que es una complicación pues que presentan.
6: Correcto, muy bien. Obviamente nos está diciendo que vienen ponentes de diferentes especialidades y de diferentes características. Platícanos, por favor, ¿quiénes son los ponentes?
7: Claro que sí. Bueno, son 5 ponentes nacionales e internacionales que, bueno, van a abarcar los distintos temas que comentamos anteriormente. La primera es la licenciada Adriana Robles Ramírez. Ella es especialista en salud de piso pélvico, es fundadora de NatFit, con experiencia en el Centro de Rehabilitación Infantil Teletón y en Shaw Wellness Clinic. Y bueno, también va a estar con nosotros la maestra Mildred Aisha Rodríguez López. Ella es fisioterapeuta neonatal, adscrita al Hospital General de Cholula en Puebla. La licenciada Alcira Rangel, ella es una fisioterapeuta de origen colombiano, que realizó sus posgrados de rehabilitación vestibular en Argentina, tiene ya más de 10 años de experiencia clínica y es miembro de Interés en Rehabilitación Vestibular. También nos va a acompañar ese día, afortunadamente, la licenciada Beatriz Adriana Esquinca. Ella tiene más de 26 años de experiencia y trayectoria en el área oncológica, ¿okay? Y ella pues maneja muy bien el linfedema, es la

0: comentaba usted, una persona pues puede sobrevivir a muchas enfermedades, desde un infarto hasta algún tipo de cáncer o algún accidente, pero bueno, sobrevives. Pero ¿qué haces después? Hay pacientes que ni siquiera son independientes para vestirse, que no se pueden reintegrar a una actividad laboral. Entonces, esa es la importancia de nosotros. ¿Por qué? Porque nosotros no buscamos únicamente que se mejore un rango de movimiento. Nosotros lo que buscamos es reintegrar a las personas y mejorar su calidad de vida. Entonces, esa es una parte fundamental y otra parte que no vemos. Normalmente siempre pensamos que la rehabilitación y la fisioterapia únicamente son por cuestión curativa. Y no, realmente una parte fundamental de nosotros es lo preventivo.
1: Eso me llama la atención, sí, que hay una fisioterapia preventiva. Dices, ¿cómo? A ver.
0: Exacto. Por ejemplo, es mucho mejor tratar a un paciente, a un adulto mayor, antes de que sufra una caída, a que ya que tiene una fractura de cadera y tiene más complicaciones. Entonces,
1: El saber cómo moverse, cómo agarrarse, cómo fortalecer ciertas partes del cuerpo para evitar riesgos de caídas y demás, ¿no? Ese
0: exacto.
1: es el tema, ¿no?
0: Así es.
1: Pues es importantísimo, sin duda, evitar los riesgos, aprender a caminar, a subir una escalera, a bajarla, ¿no?
0: Sí.
1: En el baño, ¿no? Que es tan común las caídas en el baño y las piernas y caderas rotas, ¿no? Ese es el tema, porque luego es complicado, luego es más complicado. ¿A quién está dirigida esta jornada de fisioterapia de la Anáhuac? Porque como ya dijiste, es entrada libre, ¿verdad?
0: Así es. Bueno, está dirigida a todo el personal de salud, a estudiantes de fisioterapia, fisioterapeutas o todos aquellos personas que estén interesadas en esta área de la salud. Realmente lo único que nosotros solicitamos es que realicen un registro. El registro es muy breve y pues tienen entrada, como usted menciona, completamente gratuita a
1: Correcto.
0: las ponencias de la mañana. Por la tarde, si, como les comenté, la restricción es únicamente para pues docentes, estudiantes y egresados de nuestra licenciatura.
1: Muy bien, perfecto. ¿Y el registro está abierto hasta cuándo?
0: Hasta el día 20 de agosto, que es día jueves, se hace completamente en línea. Para acceder a este registro, pueden consultar nuestras redes sociales, tanto de la Universidad Anáhuac Cancún como de la Escuela de Fisioterapia, y ahí encontrarán los enlaces para que puedan acceder a ellos y registrarse. Y bueno, para nosotros va a ser un honor recibirlos el día 25 de agosto, desde las 7:30 de la mañana, en el Auditorio San Juan Pablo II.
1: Muy bien, bueno, pues está interesante y creo que de preferencia pues que sean profesionales de la salud, que profesionales fisioterapeutas que están trabajando, que están graduados, que están titulados, para que aprendan algo más. Es a quienes va dirigido, supongo, ¿no?
0: Sí, claro. Y bueno, por ejemplo, también a médicos, enfermería. ¿Por
1: Correcto.
0: qué? Porque a final de cuentas, pues la rehabilitación va a ser de un manejo multi e interdisciplinario. Entonces.
1: Muy bien, perfecto. Gracias, doctora. Muchas gracias por estar aquí, por platicarnos y por invitarnos a esto que es tan importante y por hacer conciencia, ¿no?, de la fisioterapia como una cuestión de prevención. Interesante ese concepto, ¿eh? La verdad que hay que verlo de esa manera. Gracias, doctora. Doctora Nuria Cuevas, que es coordinadora de la Escuela de Fisioterapia de la Universidad de Anáhuac Cancún. Gracias, suerte.
0: De qué, gracias a ustedes.
1: Ahí queda la invitación, así que en redes sociales o en la página de la universidad, supongo, ¿verdad? Porque están
0: Así es.
1: preguntando aquí, Universidad de Anáhuac Cancún, búsquelo así en el navegador y le va a aparecer la página de la universidad para que pueda participar. Muchas gracias nuevamente. Bueno, vamos con más noticias y le platico que se encuentra Quintana Roo entre las 5 entidades con mayor incidencia de dengue. Pues sí, estamos en una zona propensa al tema, todavía no entra la parte más importante del dengue en el año. Así que de una vez, váyase previniendo.
2: De acuerdo con datos de la Secretaría de Salud Federal, Quintana Roo se encuentra entre las 5 entidades del país con mayor tasa de incidencia de dengue, incluso superando las cifras que se reportaron durante el primer semestre, pero del 2025. El informe más reciente indica que la entidad presenta una tasa de 8.6 casos por cada 100.000 habitantes, cifra que solo es superada por los estados de Sonora, Baja California Sur, Tabasco y Sinaloa. Asimismo, actualmente el estado tiene un total de 185 casos confirmados, casi 100 más de los que se tenía en esta misma semana epidemiológica, pero del año pasado, cuando se atendieron 86 47 pacientes por esta causa, lo que implica un aumento de más de 112% de un año al otro. De las 185 personas que han dado positivo, la mayoría no presenta un caso grave, 60 desarrollaron signos de alarma y 7 se agravaron. En cuanto a la distribución estatal de casos, el municipio de Tompe Blanco encabeza la lista con el mayor número de registros.

Le sigue Playa del Carmen, que es el único municipio de la zona norte con alta prevalencia. Otras localidades afectadas incluyen Bacalar y Felipe Carrillo Puerto. Los 63 casos restantes se distribuyen en las demás demarcaciones de la entidad, donde circula actualmente los serotipos 2, 3 y 4 del virus transmitido por el mosquito Aedes aegypti. Para Buenos Días, informó Fernanda Duque.

0: Bueno, pues ahí está el dengue. Pues sí, hablando de prevención, ahora que hablábamos de la fisioterapia de manera preventiva, el dengue también se previene. Se previene con el uso de repelente, con tener nuestros miriñaques o mosquiteros en casa bien listos y demás. Es usar manga larga o pantalón largo cuando vas a ir a un lugar en donde hay mosquitos y es una fiesta en un jardín y demás, pues es una manera de prevenirlo también. Entonces, y desde luego, bueno, que tu patio no esté lleno de basura, que no esté con contenedores que puedan acumular agua. El mosquito se reproduce en charcos de agua limpia, ¿no? Entonces, pues depende de nosotros que nuestra azotea y nuestros patios estén limpios. Se puede prevenir. Entonces, hay que poner de nuestra parte. Somos un lugar propenso al tema de la proliferación del Aedes aegypti, este mosquito que transmite el dengue. Por otro lado, firman autoridades del Sistema Estatal Anticorrupción y la CANACO un convenio de colaboración. Eugenio Pacheco.
1: La Cámara Nacional de Comercio en Chetumal, Tulum, y la Secretaría Ejecutiva del Sistema Anticorrupción de Quintana Roo firmaron un convenio de colaboración enfocado en transparentar procesos comerciales y reducir la percepción de corrupción en el sector empresarial. A través de esta alianza se capacitará a las micro, pequeñas y medianas empresas en materia de códigos de ética, prevención de riesgos y canales seguros de denuncia, buscando generar certeza jurídica para proteger a los negocios locales. Así lo aseguró la presidenta de la CANACO, Adriene Díaz Villanueva.
2: Con la intención de que toda la percepción que hoy tenemos de corrupción en nuestro estado la vayamos cambiando, pero la manera es participar, que los instrumentos que, como bien mencionaba la maestra Alma hoy, pues a lo mejor no son los mejores para hacer las mediciones. Si nosotros desde el sector empresarial nos involucramos, creo que le vamos a dar otra vista a las encuestas y a los instrumentos que hoy nos ponen en esta percepción de corrupción, ¿no? Ya hay acciones que se están haciendo y para nosotros desde esta Cámara es súper importante.
1: Se busca también impulsar la digitalización de trámites municipales para eliminar la intermediación y hacer los procesos más transparentes y eficientes, lo que convertirá a este organismo en Chetumal en la primera Cámara en certificarse en ética e integridad empresarial en todo el estado. Para Buenos Días, Eugenio Pacheco.
0: Muy bien, pues ya son las 8:20. Gracias por seguir en sintonía. Nos dice David Asensio, la verdad es que todo afecta al destino y el problema de la movilidad y los constantes videos de taxistas, el que llegues a un aeropuerto y que a estas alturas, en este tiempo, no puedas usar plataforma, es ridículo, dice David Asensio. Y yo concuerdo contigo, mi querido David, es ridículo. Llegas al aeropuerto de Nueva York, al de Madrid, al de Fiumicino, allá en Roma, y puedes usar taxi. O sea, tú sales a la calle, desde adentro del aeropuerto puedes contratar un taxi, sales y están los taxis. Bueno, en el aeropuerto de la Ciudad de México, ¿no? Contratas el taxi, aunque ya no puedes usar el Uber. Pero caminas al Boulevard Portuario, que está cerquita, y lo puedes tomar. Aquí, en el aeropuerto de Cancún, no puedes caminar a la calle para luego tomar un Uber. Son kilómetros de distancia para que llegues al Boulevard Colosio o a la carretera, ¿no? Entonces, pues es taxi o taxi, ¿no? Y te obligan a usar algo que a lo mejor no quieres usar. Yo conozco amigos que han preferido rentar un auto antes de tomar un taxi en el aeropuerto, imagínense. O sea, la verdad sí es complicado, pero bueno. Nos dice por acá también un radioescucha, argumenta que es zona federal y que sucede con las camionetas del sindicato de taxistas que dan servicio hacia Playa del Carmen. Deberías de usar las plataformas en cualquier lugar, como en otros países, ¿sí? Bueno, ya empezó esta discusión y también dice el taxista que por qué los taxistas. Bueno, a ver, en el aeropuerto es zona federal, efectivamente, y los taxis que están en el aeropuerto tienen que tener, para ser legales, tienen que tener dos permisos. Uno, la placa federal de servicio de zona federal, pero también un permiso que otorga el concesionario del aeropuerto, en este caso ASUR. Si no tienes las dos cosas, eres ilegal, por eso le dicen taxis pirata, no porque no sean taxis, porque tienen placas federales, pero no el permiso de ASUR. Esa es la diferencia. ASUR no puede hacer nada, excepto prohibirles la entrada a los lugares oficiales de taxis. Por eso los taxis que están afuera, saliendo de las terminales y que los ves en la calle, esos taxis son taxis pirata, entre comillas. Sí tienen placas federales, sí son taxis, pero no están pagando ese segundo permiso que deberían de pagar, que es el del concesionario. Por eso son taxis pirata. Bueno, ya empezó el tema de discusión sobre taxis y ese es cuento de nunca acabar. Así que ahí seguimos con la discusión, pero es un tema importante que no debemos descuidar. Vamos a mensajes, 8:22.
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3: Las 8 con 23 minutos.
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0: Muy bien, pues vamos al pronóstico meteorológico para este viernes y para el fin de semana, por supuesto, en la voz de Greta El Cajún, a quien saludamos con gusto como muchas de estas mañanas en el pronóstico del tiempo. Greta, ¿cómo estás? Buenos días.
20: Hola, ¿qué tal? Un gusto saludarles. Muy buenos días. Pues cerramos la semana con la llegada de la onda tropical número 27. Este sistema nos estará afectando el día de hoy en el estado de Quintana Roo. De hecho, ya tendremos algunas lluvias hacia la zona de Nicolás Bravo, incluso también Chetumal, y en las siguientes horas hacia la zona de Cozumel, Playa del Carmen, incluso también parte de Tulum. El día de hoy se prevén acumulados de lluvias por ahí puntuales fuertes, no se descartan que podrían superar los 25 milímetros en la zona centro del estado de Quintana Roo. Para la zona norte vamos a tener chubascos, al igual que para la zona sur. Todo esto acompañado de actividad eléctrica. Incluso no se descartan por ahí rachas por arriba de los 40 kilómetros por hora debido a este tipo de tormentas. El ambiente pues caluroso a pesar de las lluvias, las máximas entre los 31 y 37 grados Celsius. Y mañana amaneciendo entre los 21 y 26 grados Celsius.
0: Esta onda tropical entonces afecta un poco más al norte, al centro sur del estado, ¿verdad? Aunque
20: así es,
0: para el norte tenemos algunas lloviznas,
20: chubascos, ajá, sí. Okay. Todo esto también acompañado de actividad eléctrica, como menciono. Ahorita en la mañana como te mencionaba, igual que se presentan lluvias hacia la zona de Cozumel, Playa del Carmen, Tulum y por supuesto parte de la zona sur igual.
0: Muy bien. Oye, y bueno, para el sábado y domingo baja un poquito ya, pasa la onda tropical, ¿verdad? Entiendo que no se queda mucho tiempo estacionado.
20: No, pasa rápidamente sobre el sur de nuestra península y bueno, pues ya baja ligeramente el potencial de lluvias para este fin de semana, aunque todavía no se descartan por ahí algunas lluvias de manera dispersa, chubascos menores a los 10 milímetros en la zona centro y sur especialmente del estado.
0: Muy bien, y le hemos estado dando seguimiento a estas dos posibles estos dos posibles ciclones que vienen por ahí en el Atlántico y pues vienen, todavía están ahí los dos como amenazas, aunque no se han formado, ¿no?
20: Sí, todavía tienen uno potencial para desarrollo medio y el otro muy bajo, todavía tiene el 20% a 7 días, el otro disturbio. Se siguen monitoreando, todavía seguimos en temporada de ciclones tropicales. Aunque pues como estamos en temporada también de niño, pues sí son un poquito más débiles estos sistemas que se han estado formando ahí en el Atlántico.
0: Y por ahí me decían que ahí en el Arco de las Antillas es donde lo está deteniendo, ¿no? Hay un sistema ahí que los está deteniendo.
20: Sí, hay fuertes vientos en altura, bastante cizalladura le llamamos, y sí es lo que hace que se detengan un poquito. Y bueno, estos sistemas igual siguen sistemas de circulan parte de los sistemas de alta presión, por eso tienden ahorita a subir un poquito, como Cristóbal que se formó, fue tormenta tropical, pero bueno, rápidamente se fue muy muy al norte y fue un post-tropical que le llamamos.
0: Exacto, sí, se formó el ciclón, saludó Cristóbal y se fue. Es rapidísimo, ¿no? Apareció y se fue inesperadamente, porque por ahí se hablaba de que si alguno de estos ciclones que viene por ahí en el Atlántico se llegara a formar, iba a ser Cristóbal, pero Cristóbal apareció, pero en otro lugar. Y además se fue muy rápido. Pero bueno, ojalá que estos dos pues tienen 50% a 7 días. Ojalá que no se formen y que, bueno, pues se vayan por arriba, por el norte del Arco de las Antillas. Ya estaremos viendo, pero eso será la próxima semana porque están muy lejos todavía, ahí a mitad del Atlántico. Pues muchas gracias, Gretel, y que tengas un buen fin de semana.
20: Gracias, saludos.
0: Saludos, gracias a Gretel Cajún. Pues ahí está, hoy algo de lluvia, sobre todo en el centro sur del estado, amigos de Chetumal, seguramente con más lluvia que nosotros. Acá algunos chubascos en el norte, sobre todo hoy, particularmente en la tarde, después de las 4 o 5 de la tarde, es que podían caer estos chubascos. En la mañana está más baja la posibilidad. Bueno, pues así pues el pronóstico para este fin de semana. Y bueno, vamos a continuar con más noticias. Firmaron las autoridades del Sistema Estatal Anticorrupción y la Canaco un convenio de colaboración. ¿De qué se trata, Eugenio Pacheco?
1: La Cámara Nacional de Comercio en Chetumal, Tulum, y la Secretaría Ejecutiva del Sistema Anticorrupción de Quintana Roo firmaron un convenio de colaboración enfocado en transparentar procesos comerciales y reducir la percepción de corrupción en el sector empresarial. A través de esta alianza se capacitará a las micro, pequeñas y medianas empresas en materia de códigos de ética, prevención de riesgos y canales seguros de denuncia, buscando generar certeza jurídica para proteger a los negocios locales. Así lo aseguró la presidenta de la Canaco, Adriene Díaz Villanueva.
2: Con la intención de que toda la percepción que hoy tenemos de corrupción en nuestro estado la vayamos cambiando, pero la manera es participar, que los instrumentos que, como bien mencionaba la maestra Alma hoy, pues a lo mejor no son los mejores para hacer las mediciones. Si nosotros desde el sector empresarial nos involucramos, creo que le vamos a dar otra vista a las encuestas y a los instrumentos que hoy nos ponen en esta percepción de corrupción, ¿no? Ya hay acciones que se están haciendo y para nosotros desde esta Cámara es súper importante.
1: Se busca también impulsar la digitalización de trámites municipales para eliminar la intermediación y hacer los procesos más transparentes y eficientes, lo que convertirá a este organismo en Chetumal en la primera Cámara en certificarse en ética e integridad empresarial en todo el estado. Para Buenos Días, Eugenio Pacheco.
0: Bueno, pues gracias por seguir en sintonía. Mario nos dice, ayer en la capital, allá en Chetumal, durante la mañana se reportó movimiento policiaco en Calderitas, igualmente en la noche hubo movimiento policiaco sobre la avenida Insurgentes, donde varias unidades, entre ellas tres del grupo Jaguar, escoltaban a otras unidades policíacas con rumbo a la fiscalía. Hasta este momento no hay declaración por parte de la autoridad ni en comunicados oficiales. Gracias, Mario. Pendiente. Saludos allá a Chetumal. Nos ponen también por acá una página con el seguimiento de las amenazas, pues estos disturbios que le dicen los especialistas que están en el Atlántico, con la posibilidad 50% de probabilidades de que se formen como ciclones, pero lejos todavía de afectarnos. Miguel nos comparte por aquí, dice, así las motocicletas que no nos dejan pasar, nos pone dos fotos, una con cuatro motocicletas frente a él en un semáforo y luego con el SIGA puesto y las motocicletas pues siguen enfrente de él y son dos que venden comida y otras dos que pues son transporte. Luego llegas y te paras hasta adelante en el semáforo y de repente llega una moto, llega otra y otra y de repente tienes cinco enfrente, ¿no? Sí, sí, es complicado lo de las motos, pero bueno, pues es una realidad con la que ya tenemos que vivir, ¿no? También tenemos el aviso aquí de Capitanía de Puerto, abierto a la navegación en general, el puerto. Ahí está el aviso completo, también publicado en nuestro chat. Obando dice, buenos días a todos. Fuerte accidente en la avenida López Portillo frente al fraccionamiento Paraíso Maya, donde antiguamente era la Plaza 21. Un auto embiste, varios motociclistas. Ahí nos pone también una imagen de Facebook con este accidente. Así que si va a transitar por ahí, con mucho cuidado. Yo no soy taxista, pero quiero hacer una aclaración. El aeropuerto no hay sindicato de taxistas. Ahí nada tiene que ver sindicato, para que no confundan y no lo hagan mal la promoción a alguien que no tiene nada que ver. Efectivamente, ahí son concesiones. No, las concesiones no son de Azur. Las concesiones son de la Secretaría de Comunicaciones y Transportes, las placas federales. Y Azur da un permiso como la operadora del aeropuerto para que puedas entrar a las lanzaderas que le dicen. Bueno, vámonos con el comentario editorial de Sandra Romero.
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21: Muy buenos días, Arturo. Gracias por el espacio. Un saludo a la audiencia. Mi comentario. Los infiernitos en el Partido Acción Nacional, el PAN, que lo llevarán a la desaparición en el próximo proceso electoral. Al interior de ese partido se anticipan desbandadas y adhesiones a otros organismos políticos debido a la mala conducción, aseguran los pocos referentes que quedan de la dirigencia estatal. De ser así, ese partido perderá su registro porque, al menos en Quintana Roo, donde la militancia es excesivamente reducida, dicho sea de paso, algunos expanistas aseguran que no llegan ni a los 500 personas, no pasa de aquellos que ocupan un espacio público. Hay que decir que la exclusividad que siempre caracterizó al PAN no le permitió crecer, sin embargo mantenía un porcentaje decente, un 16% en sus mejores tiempos, hoy es un campo desolado. Ahora bien, en ese partido están en una especie de sálvese quien pueda, de toma lo que hay y abandona el barco, sobre todo al tener enfrente a un nuevo partido que seguramente le hará ver su suerte en las próximas elecciones. El rival directo del PAN es Somos México, que competirá en su primer proceso electoral y se ha llevado a sus mejores cuadros a nivel nacional. Y si bien en Quintana Roo esos no tienen figuras de peso o con alguna presencia en el electorado, seguramente captará los pocos votos que le quedan al albiazul. Hay que decir que hasta el 2024, el PAN aparecía, al menos en siglas, como Gobierno en Solidaridad, ahora Playa del Carmen. Sin embargo, Morena y aliados lo borró del mapa. En Playa del Carmen, como en todos los municipios de la entidad, el triunfo será para los partidos en el poder. Esa certeza del triunfo en la 4T ha generado precisamente una verdadera contienda al interior de la alianza en el proceso interno, ya que quienes logren las candidaturas, sin duda alguna, serán los próximos gobernantes. Así las cosas en los partidos políticos, algunos rumbo a la extinción, otros dando sus primeros pasos y otros se mantienen en el poder. Hasta la próxima.
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0: Joven Sajid Domínguez.
6: Ya, sí, ya empiezo, mira, con una sonrisa.
0: Ay, sí que te digo campeón.
6: También. Viernes de quincena.
0: Campeón eliminado, pero campeón al fin.
6: El señor Medina, a medio humor, pero medio, pero bueno, muy bien. Reiterando un saludo a toda la gente de Hits FM. Aquí estamos. Se le acabó la paciencia, o más bien no tuvo paciencia la directiva del Calor de Cancún y ya echó al head coach. Silvio Santander ha dejado de ser el entrenador de la quinteta caribeña desde el día de ayer, con un comunicado en redes sociales. El equipo de Calor ya le dio las gracias a este manager, que pues había empezado bien. La verdad es que tenía un programa, platicamos con él el principio de temporada, Arturo, y tenía vaya, había como que una estructura, o él quería hacer una estructura deportiva, administrativa, que le fuera bien al equipo. La verdad es que pues acá, como en el fútbol, también los resultados mandan. 6 derrotas, 2 victorias nada más en este inicio de temporada, pues la verdad sí era algo.
0: Dos victorias y seis derrotas.
6: Sí. Y la verdad es que eso es complicadísimo,
0: sí,
6: así.
0: Sí, porque además es muy corta la temporada.
6: Sí. Y pues no sé, ahora no sé si habría que darle un poquito más de chance, o a lo mejor había que esperar un poquito más, porque pues acaba de empezar esto, ¿no? Pero no, ya se fue. Hablan de ahora de que viene otro argentino, con Paul Stoll, que es un jugador mexicano de mucha prosapia. A ver qué pasa con el Calor, solo el tiempo dirá si fue acertado el asunto, pero pues se contagió la malaria, ¿no? Del sí, Beto Ávila para allá.
0: Sí, caray.
6: No andan bien los equipos profesionales de Cancún. También el Calor, también el FC no ha empezado como ellos quisieran, con todo este asunto del ascenso y descenso. Y ahora, bueno, pues se viene esto para el Calor de Cancún, que juega, me parece, contra los Correcaminos este fin de semana allá en Ciudad Victoria. Partido, una serie complicada. Y bueno, pues ojalá que le vaya bien al Calor y que esta decisión sea lo mejor que pueda haber pasado para la quinteta cancunense, a la cual le mandamos muchos saludos. Ya está jugando el Mundial de Flag Football allá en Düsseldorf, en Alemania, y con la cancunense Andrea Martínez incluida. Y bueno, pues ya consiguieron sus 2 primeras victorias en el Campeonato Mundial, que otorga 2 boletos para los Juegos Olímpicos del próximo, del 2028. México debutó este jueves con una contundente victoria de 38-14 sobre Alemania, que es el anfitrión, y luego también superó a Eslovenia con 53-24, palizas las dos. Cerrará el grupo A contra Italia, y ya están jugando en este momento. Los cuartos de final y semifinales se disputarán el 15 de agosto y la gran final para el 16, o sea que este fin de semana se define todo este asunto, y el lunes estaremos hablando, esperemos, que de una calificación ya a los Juegos Olímpicos, en donde México partiría como favorito para llevarse la medalla de oro, Arturo, tanto en varonil como en femenil,
0: sí, sí,
6: porque somos potencia en este asunto.
0: Hoy jugaban tempranito, ¿no?
6: Sí, a las 5 de la mañana.
0: Ahorita checamos a ver.
6: A ver si ya está el resultado, que seguramente es una victoria contra Italia. Y de ahí, pues ya mañana entonces las semis y la final el próximo domingo. Andrea Martínez inició su trayectoria en Lobos Monteverde, posteriormente jugó por los Hunters en Los Álamos, jugó ya en Sirenas de Cancún y actualmente tiene una beca en el TEC de Monterrey allá en México, en la Ciudad de México, en el Campus Santa Fe. Así que bueno, pues la verdad es que es una super jugadora Andrea Martínez, ojalá que le vaya bien. Fíjese que ya ayer hubo un montón de partidos ya de pretemporada de la NFL, ya empezó de todo este asunto, perdieron los Raiders para variar, ya, pero ya jugó Fernando Mendoza, y bueno, se ve bien el chavo, se ve mucho mejor que los otros quarterbacks que había traído Las Vegas, hay más o menos, pero hay un rumor de que los Chicago Bears podrían moverse después de muchísimos años. Yo creo que Soldier Field es de los campos más antiguos de todo el circuito.
0: Sí, de hecho ya están haciendo otro estadio, ¿no?
6: Y entonces están construyendo un estadio que está en una ciudad que se llama Hammond, que está, digamos que muy cerca de Chicago, uh-huh, pero ya no es Illinois, es Indiana. Entonces ayer salió el dueño de los Osos, que se llama McKesky, o se apellida McKesky, que no se van a llamar Hammond Bears, o sea, no van a ser los Osos de Hammond.
0: No.
6: Van a seguir siendo los Osos de Chicago, claro, pero van a jugar en otro estado. Es como el aeropuerto de Tulum, pues, que sí, está en otro municipio.
0: Pero a ver, así sí, más pero o menos. Es lo mismo que los Gigantes y los Jets de Nueva York. ¿Dónde
6: sí,
0: juegan?
6: Sí, juegan en New Jersey. Sí, de hecho. Bueno, en Estados Unidos no es tan.
0: ¿Los Vaqueros de Dallas dónde
6: sí, juegan?
0: Juegan
6: en Arlington, sí. O sea, entonces, mismo, ¿no? Así va a pasar. Es un estadio súper moderno que está costando.
0: ¿Los Delfines de Miami dónde juegan?
6: 5,000 millas, hace algo rarísimo así. Y así como que vendieron, es que vendieron a los Lakers en 12,500 millones de dólares.
0: Sí, es una de las franquicias más caras del mundo.
6: Pero es una locura esa cantidad. ¿cómo se la depositarán? ¿Cómo, o sea, irás al cajero y le metes y tienes
0: 12,500? Sácate el efectivo.
6: No alcanzan, ¿no?, los ceros en el cajero, ¿no?
0: No, obvio, ¿no?
6: Pues sí. Bueno, ahí que ve que...
0: Y menos en pesos.
6: Oye, que ve que era un chavito de esos de... Beca el chavito, ¿no? De los cajeros. El otro día me equivoqué y bequé a uno. Donde quiera que estés, muchacho, échale ganas porque, oye, 100 bares son...
0: ¿Pero
6: 100
0: fue
6: bares
0: mensual tu aportación?
6: No, pues nada más fue una vez. No sé si me quiten... No,
0: yo sí tengo uno. Sí. Tengo uno de esos mensuales acá y otro en el de la ONU también.
6: Usted es un crack, señor.
0: Sí.
6: Oiga, ya para terminar esto... Los a quien había dicho que la Liga Mexicana de Béisbol estaba trucada para que ganaran los Diablos, pues ayer perdieron.
0: Trucada.
6: Ayer perdieron en el Estadio Yubá, los Guerreros de Oaxaca, que son de del mismo dueño,
0: sí, sus
6: les ganaron y está la serie 3-2 al favor. Ayer ganaron 3-5 los de Oaxaca y están a una victoria de eliminar ni más ni menos que a los Diablos Rojos del México. Se puso buena la Liga Mexicana de Béisbol y este fin de semana, más bien mañana, será el séptimo de la serie, ya otra vez en el Harpelú, en Ciudad, sí, de México. Así que si ganan
0: sábado
6: los Guerreros...
0: y domingo. Sería el decisivo si ganan los Diablos.
6: Se van al séptimo partido.
0: Oye, pero ya hay dos equipos que ya están en la siguiente ronda, ¿no? Que son los Toros
6: de Tijuana,
0: que lo decías hace un par de días.
6: Así es. Y barrieron.
0: Y también
6: al otro. Y
0: el Caliente.
6: Y que es de Durango.
0: De Durango.
6: Así es.
0: También ya está en la siguiente
6: ya
0: ronda.
6: El norte como que está más definido.
0: Olmecas, ¿no?, Bravos siguen 2-2. Uh-huh. Y Sultanes, Charros van 3-1 a favor de Sultanes.
6: Sí, para esa barrida también ayer para Sultanes, los Charros respondieron con 1 y se van al
0: 4. 15-5 ganaron.
6: Uf, ni más ni menos. Así que bueno, pues ahí está. La Liga Mexicana de Béisbol la puede ver por YouTube, que la pasan ahí, y también por, exacto, algunas cadenitas de...
0: Oye, y a los Dodgers, que siguen con sus malas rachas. Ayer, sí, en la novena entrada entra su superestelar Edwin Díaz para buscar un salvamento, regresando de su lesión.
6: Sí.
0: Y oiga, sigue fallando Edwin Díaz, ¿no? Lo que pagaron los Dodgers por él ya ha sido un fracaso.
6: Es un fraude total ese Díaz. Sí. Y están también hablando de una posible venta de los Dodgers a otra franquicia. Y se quedaría Los Ángeles sin béisbol y sin NBA. Si algo pasa. Imagínate nomás.
0: Ay, los Dodgers van a caer en Los Ángeles. Usted no se mortifique.
6: ¿Quién sabe qué pasa? ¿Quién sabe qué pasa?
0: Bueno, vámonos.
6: Feliz fin de semana.
0: Mensajes, volvemos.
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22: Las 8 con 44 minutos.
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0: ¿Qué depara el tiempo para las próximas horas? Ángel Aldair Felipe, ¿cómo estás? Buenos días.
9: días para compartirles que en las próximas horas esperamos condiciones de tiempo estable en gran parte del territorio quintanarroense.
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13: Reportan que 9 de cada 100 operaciones.
0: Vámonos con Sergio Cárdenas, que nos tiene última hora. Mi querido Sergio, qué gusto saludarte. Buenos días.
14: Hola Arturo, ¿cómo estás? Muy buenos días. Hay nada más un dato para darnos una idea. Estaba yo revisando aquí información y uno se encuentra con cada cosa. En 1937 se creó la Comisión Federal de Electricidad, que sabemos que es la empresa pública que provee electricidad a todo el país. Ahí nos podríamos dar una idea de por qué hay tanta falla. Fíjese, desde 1937, ¿cuántas veces habrá modernizado? ¿Quién sabe? Pero bueno, ahí está el dato. Vámonos a la información. El Ayuntamiento de Benito Juárez puso en marcha un comité para identificar y atender terrenos y edificios abandonados que representan focos de basura, deterioro, insalubridad o inseguridad. El organismo integrará a dependencias municipales para elaborar un inventario, detectar los puntos más problemáticos y definir acciones. También podrá proponer inspecciones, rehabilitación, sanciones y reformas reglamentarias. El comité deberá instalarse en 30 días hábiles y permanecerá vigente hasta septiembre del próximo año 2027. En información nacional, todo el mundo lo sabe, es la nota, como se decía antes, es la de 8 columnas. La nota de hoy es que Andrés Manuel López Beltrán, el hijo del expresidente, confirmó que Estados Unidos le retiró la visa para ingresar a ese país. El secretario de Organización de Morena reveló la decisión mediante una carta dirigida al presidente Donald Trump, donde aseguró que se trata de una medida política y negó haber cometido actos ilícitos. Hasta ahora, el gobierno estadounidense no ha explicado públicamente las razones de la revocación, aunque el caso ya generó reacciones políticas en México. Hay que recordar, Arturo, amigos, amigas, que también hay otros casos, como el de la gobernadora de Baja California, Marina del Pilar Ávila, la del exgobernador de Guerrero, Héctor Astudillo, y por supuesto los de Sonora, Alfonso Durazo y Tamaulipas Américo Villarreal más reciente. Y concluimos, como siempre, con este viaje rápido por el mundo. La máxima autoridad constitucional de Francia, escuche usted, rechazó la prohibición general de redes sociales para menores de 15 años, frenando una de las principales iniciativas del gobierno de Emmanuel Macron para proteger a niños y adolescentes. La medida había sido aprobada por el Parlamento y contemplaba comenzar a aplicarse en septiembre, es decir, el próximo mes. Así las cosas en el mundo, en nuestro país y, por supuesto, en nuestro querido Quintana Roo.
0: Perfecto, mi querido Sergio, gracias y buen fin de semana. Gracias a Sergio Cárdenas y vámonos hasta Chetumal, la capital. Ahí está Eugenio Pacheco. Eugenio, ¿cómo estás? Saludos, buen día.
1: ¿Qué tal, Arturo? Buenos días a la audiencia. Pues hoy, viernes, cerramos con esta convocatoria que tiene el gobierno de Quintana Roo a través de la Secretaría de Turismo. Están convocando a participar en el Premio Estatal de Turismo 2023. Está abierta ya todas las fechas para que se puedan postular o puedas postular a alguien. Se está buscando a personas que hayan transformado el turismo en acciones reales en todo Quintana Roo. También hay otro evento, la Feria del Empleo. Esto va a ser en la UNIT, la Universidad de Universidad para Interamericana para el Desarrollo Campus Chetumal. Están buscando también jóvenes, hay oportunidades de empleo para quien aquí lo considere. Es aquí en el Campus Chetumal. También hay una convocatoria por una muestra de arte joven Quintana Roo, fotografía, video y pintura. Esto es de parte del Instituto de la Cultura y las Artes de Quintana Roo. Eso es lo que hay hoy viernes ya para cerrar la semana aquí en la capital, Chetumal, Arturo.
0: Perfecto. Gracias, Miguel Eugenio. Buen fin de semana.
1: Buenos días.
0: Buenos días. Y vamos con Fernanda Duque. Fer, ¿cómo estás? Buen día.
2: Hola, buenos días. Hoy en la agenda está una conferencia de prensa por parte de la Cruz Roja Mexicana a las 11 de la mañana en su sede para anunciar la séptima carrera Todo México Salvando Vidas. Sabemos que son uno de los eventos anuales que tiene para recaudar fondos, además de la colecta nacional. Entonces van a dar los detalles al respecto pues, de esta carrera y sobre todo pues esperemos ver qué nos cuentan al respecto de cómo va esta institución aquí en Cancún. Y a la misma hora, muy cerca incluso, ahí en el Cuchillo Bachal, en la Yaxchilán, va a ser la clausura del programa del curso de verano de este lugar a las 11 de la mañana, y va a asistir la gobernadora Mara Lezama, obviamente con parte de su equipo, y va a estar ahí compartiendo con los pequeños, Arturo.
0: Correcto, Fer, pues muchas gracias y buen fin de semana.
2: Hasta luego, buen día.
0: Buen día, gracias a Fernanda Duque. Bueno, pues por acá nos siguen comentando, dice, yo vi el accidente, nos platican del que nos hablaron, desde la López Portillo. Ya había ocurrido, milagrosamente, ahora regreso y paso unos minutos después y ya no hay señal de nada, ni el auto que se estampó contra el muro de esa vivienda, no hay nada. Y digo milagrosamente porque siempre tardan en retirar vehículos, pero este ya no está muy eficiente el departamento de tránsito hoy. Bueno, pues qué bueno. Qué bueno, eso es importante. Por acá capta el momento exacto del fatal accidente en Cancún. Qué feo accidente, ¿no? El de ayer ahí en la avenida Bonampak. Un vehículo viene del distribuidor vial hacia Malecón. Trata de esquivar a una persona que iba a atropellar, pierde el control, brinca el camellón, da vueltas y le pega a otra persona del otro lado y la mata. O sea, fue impactante, ¿no? Porque además estaba la persona ahí tirada en la calle. Y pues la verdad fue terrible el accidente, muy difundido por cierto en redes sociales, mucha gente pasaba por ahí, ¿no? fue terrible y bueno, pues aquí lo están compartiendo justamente en el chat. Yo creo que es terrible, ¿no? El asunto, la persona del otro lado se rompió el pie, la pierna, pero la otra persona del otro lado pues fue la que pagó el tema del accidente. Bueno, por acá, sobre el tema de los transportes allá en Azur, decían que no había sindicato de taxistas. Fíjese que el sindicato de taxistas tenía las primeras concesiones en el aeropuerto de Cancún. Más de la mitad del transporte turístico que se hacía desde el aeropuerto lo hacía el sindicato de taxistas Andrés Quintana Roo. Pero pues ya ve, los malos manejos los llevaron a quebrar esa empresa, lo puede usted creer. Eran Transportes Turísticos Chacmol. Era el TTC y en letras amarillas, yo no sé si usted lo recuerde. Transportes Turísticos Chacmol, y eran de justamente del sindicato de taxis Andrés Quintana Roo, así las cosas. Y bueno, pues nos dice, nada, todos saben que hay moches, hasta la Guardia Nacional lo sabe. Sí, bueno, es lo que dicen, sí, para que los taxis pirata, que ya le platiqué porque son pirata, sigan operando. En fin, pues vámonos con el showbiz.
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0: Llegando aquí, lista para despedir la semana.
3: Ya estamos más que listos para arrancar un maravilloso fin de semana, ¿eh? Y con él, a ver, les traigo dos muy buenas opciones. Una en cines, para los que quieran dejarse llevar un poquito por el suspenso y por esta mujer que creo que en definitiva me atrevería a decir que es el año de Anne Hathaway. Fíjate que ahora protagoniza, llega con la película El final de la calle Wack. Y no nada más llega ella, sino también de la mano con Ewan McGregor en una historia que se ubica en 1982 y que cuenta la historia de una familia cuyo vecindario se mueve, por así decirlo, a una época prehistórica en donde, pues mira, están muy a gusto, tostando su pancito, desayunando en familia, pero de repente se van a ver sorprendidos, luchando contra dinosaurios muy peligrosos para poder sobrevivir y encontrar la manera de poder regresar a su tiempo y a su casa. Esta película está dirigida por David Robert Mitchell y, bueno, pues propone algo que ya hemos visto antes en otras series, en otras películas, donde un grupo de personas experimenta un cambio inesperado.
0: Como Jumanji, ¿sí?
3: Que pues pone a prueba, ¿no?, sus instintos de supervivencia y sobre todo el vínculo que comparten. Es ciencia ficción, pero también tiene algo de drama y misterio. Y sobre todo durante pues la película vamos a ver algunas teorías en internet, pues acerca de, ya sabes, ¿no?, algunos secretos, por ejemplo, de la saga de Cloverfield. Pero, a ver, parte de los aciertos de esta película también es que no nada más vamos a ver luchando, sino que también pone la relación o el vínculo familiar en medio del conflicto. A ver, no solamente es una historia de supervivencia, sino también es una historia en donde se va a hablar de los vínculos entre padres e hijos que se ponen a prueba y en donde, pues imagínate, la idea de perder a un ser querido hace que, pues obviamente, quieran sacar adelante el todo por el todo. Es una película que va a platicar acerca de cómo se debe de lidiar con la supervivencia, pero también con otras cosas que en familia a veces no se han tocado o no se han hablado.
0: Okay.
3: ¿No? Entonces, también trae como un poquito,
0: o sea, hay un fondo,
3: ese fondo,
0: un mensaje, digamos,
3: familiar, que es muy parecido, ¿te acuerdas?, con lo que platicábamos el otro día, de esta película que está en Netflix, que se llama La Última Casa, en el que también la familia se ve en medio de buscando una supervivencia encerrados en su casa, pero que también habla mucho acerca del tema del vínculo familiar, de cómo es este support, este apoyo, ¿no?, padres e hijos.
0: Sí, familia, supongo, familia desconectada que termina por conectarse, ¿no?
3: Exactamente, exactamente. Pero bueno, aquí nos vamos hasta 1982 con estos cambios y Anne Hathaway luce fabulosa. Tiene sus críticas quizás no tan positivas, pero a ver, no es una historia, no es la Odisea, ¿no?
0: Exacto. Pero a ver, oye, que son tres películas este año, ¿no?
3: Por eso te estoy diciendo.
0: Para, o sea, entre Anne Hathaway y el Tim Holland y la
3: Zendaya,
0: ya se llevaron todo el año.
3: Con el drama de Zendaya.
0: Sí.
3: ¿Qué tal?
0: Se llevaron todo el año.
3: Que aparte acaban... Y Robert Pattinson. Porque Robert Pattinson también estuvo en La Odisea, estuvo en drama y también tuvo, creo, otro estreno este año de otra película.
0: O sea que se las llevaron todas.
3: Sí, han estado muy trabajadores, tanto así como nosotros prácticamente. Oye, y otra recomendación. Este no es en cine, pero fíjate que empecé yo a ver tantas expectativas en las redes sociales que yo dije, a ver, lo tengo que ver. Y es un documental que está en Netflix, documental película, que se llama Un Hijo Propio y habla acerca del tema de la maternidad como presión social. A ver, ¿qué ocurre cuando el deseo de ser madre deja de ser una decisión íntima y se convierte en una medición, en una expectativa, en una presión social que puede llevar... O sea, digo, a lo mejor si la vemos como muy de lejos, muy desentendida, es como de, ay, se hace mujer, está loca. Pero entender qué puede llevar a una mujer a fingir un embarazo para responder a lo que la familia o la familia de la familia espera de su entorno. Es un documental de Maite Alberdi que llegó precisamente a Netflix, se estrenó ayer precisamente, y parte de la historia de la vida real de una situación que ocurrió en la Ciudad de México hace 15 años, pero con temas que son muy vigentes plenamente en este 2026. Reconstruye la historia de Alejandra, una mujer que atraviesa una situación muy extrema alrededor de la maternidad. A ver, no los voy a spoilear, pero tiene 3 abortos espontáneos que los vive, ¿no? Una cuestión bastante complicada. Un esposo que pues trae una educación de clase media, media baja, una suegra, ¿no? Que hacen como estos comentarios pasivo-agresivos.
0: Las suegras no son así.
3: No, que por ejemplo en lugar de acompañar a una mujer después de que vive un aborto, es muy complicado. Ahora imagínate 3 y vamos, ella tenía que soportar. No hay una justificación, porque algo que me gusta de la película y de la directora es que 1, no te la ponen como víctima. Ok, la ponen también como una mujer que va a tener que afrontar sus actos. ¿Por qué? Porque ella lo que busca precisamente es sacar adelante este sueño y esta expectativa de su marido que muere por tener un hijo. Ella uh-huh. también lo siente, pero sin reducirla, te digo, ni a víctima, sino como entender un poco, comprender las circunstancias de qué es lo que la llevaron a tomar una decisión equivocada, como fue raptar a un recién nacido y vivir bajo las consecuencias de esta situación. Ella da su punto de vista de lo que pasó, ¿ok? En el cual supuestamente ella tuvo cierta autorización y ya había un convenio con la madre. Después, cuando... Ay, es que no les quiero spoilear, véanla. Pero después resulta que siempre no, que la mamá...
0: Ya me arrepentí.
3: No, pues la mamá dice que jamás hubo ese acuerdo. Ajá. Y acusan de rapto y de robo a la pareja cuando el marido ni siquiera tenía idea de lo que estaba... O sea, el marido se entera que no estaba esperando un bebé el día que la niña llegue a este mundo.
0: Qué horror.
3: La niña del parto.
0: O sea, ni cuenta se dio.
3: Pues es que si mi mujer está sabía más, que algo no iba bien.
0: Mi mujer está un poquito más gordita.
3: No, es que ella sube de peso, desarrolla una pancita, a lo cual después vienen peritajes, vienen estudios psicológicos en el cual se decía, pues sí, ella tuvo un embarazo psicológico, okay, más todo lo que la pudo haber llevado. Me encanta cómo se lleva esta cuestión, porque te digo, no es ni culparla ni decir sí a la hoguera, porque claro, a ver, el rapto de menores o de niños recién nacidos en hospitales públicos también es algo que se tenía que atender.
0: Sí, claro.
3: Porque lamentablemente no es el único caso.
0: A ver, es un problema que existe, ¿no?
3: Claro.
0: Y también el de los vientres en renta, pues también es un tema que hay, que está... No de moda, pues, pero está muy vigente, pues.
3: Mm-hmm. Exactamente. ¿No? Entonces, es una situación de la vida real que ocurrió. Claro. Que habla acerca del tiempo que vivió ella en prisión. Hay imágenes dentro de ella en prisión viviendo, la relación que después llega a tener con otras compañeras, cuando sale y cómo después, a 2 años de su salida, precisamente después de haber cumplido la condena, rehace su vida. El final es maravilloso. No te digo que terminamos amándola, pero sin duda, creo que mucha parte...
0: Con empatía con
3: pues,
0: ella.
3: Pues claro, sin juzgar y entender, sin justificarla, pero también... Pues a lo mejor, a ver, preguntando qué pasó, qué si no pasó, qué si surgía en su cabeza, qué no. Y la importancia también de la salud mental de las autoridades, ¿no? En fin, y cómo se va llevando. Y de la sociedad, el mismo compromiso de dejar a un lado tantas presiones de meternos. Lo hemos tocado aquí, perdón, me estoy extendiendo un poquito. Lo hemos tocado aquí con nuestra experta en imagen desde hace un par de semanas. Mucha gente que quiere opinar en la que no es la propia vida. Y entonces, a ver, no se justifican estas acciones, pero... Nadie está por decidir la vida de nadie más.
0: Exactamente. Muy bien, pues habrá que verla. ¿Cómo se llama?
3: Un hijo propio.
0: Un hijo propio.
3: Un hijo propio.
0: Muy bien. Y la otra es el final de la calle Oak, ¿no? El de los dinosaurios. Uh-huh. Muy bien, pues ahí están las 2 recomendaciones. Hay que ir al cine.
3: Hay que ir, hay que quedarse también en casa, disfrutar, como ustedes ven. O hay que irnos de viaje también, ¿por qué no?
0: Muy bien, sí, claro.
3: Si pueden, aprovechen, llévenos. Y por supuesto, mi querido Arturo, la invitación para que se queden con nosotros en este maravilloso viernes.
0: Sí.
3: Porque hoy, bueno, fíjate, para adentrarnos un poquito ya en el túnel del hambre, que ese ya va a ser más tardecito. Oye,
0: pues
3: nos
0: ahorita
3: vamos a ir a las tienditas de la esquina, a la miscelánea, y a ubicar cuál es el producto que más nos gusta y por qué. Y también qué sucedía un día como hoy, esto lo vamos a hacer más acá en corto, en la vida de Freddie Mercury.
0: Ok, perfecto. Pues estaremos muy pendientes, mi querida Jazz, que te vaya muy bien. A ver, última. Pronóstico, ¿quién va a salir expulsado el domingo de la Casa de los Famosos?
3: ¡Ay, Dios!
0: Yo digo que Moisés. No, se ni está nominado, mi rey. No, no, pues sí, se ve que está enterado, ¿eh?
3: Dice Dano, va a salir
4: La mapacha.
3: La mapacha. Sí. Eso, Dano.
0: El pato, ¿no?
3: No sé, es que depende también quién se salve, ¿no?
0: Pues sí, pero Moisés yo creo, ¿no?
3: Sí, ¿no?
0: Bueno, no sé, ¿se salvó Moisés?
3: Es que no sé quién es en la prueba, exactamente. Bueno,
0: pues, si no, se va Moisés.
3: Porque si no, es que ya ni me acuerdo quién está también, ¿no?
0: Eso está fácil de saber, nada más ponemos.
3: Pero luego aquí vamos a hacer un proceso de nominación, ¿verdad?
5: ¿Cómo se llama aquí la quinela? Ah, sí, proceso de nominación.
0: A ver, es Moisés, Flor, la del pelo rojo, Luis Chaparro, el que alguna vez vivió aquí en Cancún, Masad, Aranza, Memo y Janet. Pues yo creo que entre Aranza y Moisés, ¿no?
3: A lo mejor. O el chiquito el chavo, que él es influencer, ¿no? Yo no lo conocía tanto. No, Luis.
0: Ah, sí, sí, y tiene un montón de seguidores, sí.
3: Ah, bueno, pues, sí, bueno, sí. No sé.
0: Pues sí, Luis Chaparro, yo creo que...
3: A lo mejor yo no digo porque me van a fumar a mí.
0: Entre Aranza y Moisés. Pues ya veremos el lunes. Bueno, nos quedamos contigo, mi querida Jazz, aquí en el 96.5 en Chetumal, que es en la Z, la música de la Z, pero si quieren oír a Jazz, por favor, en hitscancun.com. Y mientras tanto, y a nombre de todo el equipo, yo me despido. Que le vaya muy bien. Buen fin de semana. Nos escuchamos el lunes. Buenos días.
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16: Las 9:08.
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2: Porque es fin de semana, señoras y señores, y así arrancamos este maravilloso viernes 14 de agosto 2026. Siéntete, por favor, bienvenido, bienvenida a tu casa, a tu lugar, a tu espacio. Oigan, con un cafecito, ¿ya tomaron? A ver, les sirvo, por favor. Quien vaya llegando, por favor, váyanse formando. Aquí les traemos qué quiere tomar, qué va a desayunar. Me sentí Juanga. Oigan, déjeme acompañarte en esta mañana y parte de tu tarde. Y mira, una hora donde vamos a arrancar con algo de Avicii, algo de The Black Eyed Peas, algo de U2. No, pues te digo, sensacional, esta maravilla. Vamos en breve a descubrir cuál va a ser nuestra misión para sobrevivir a la vida adulta de una forma educada y polite. Porque, a ver, muchas veces queremos decir algunas frases como más directas, pero no, señoras y señores, tenemos que ser más educados y hay algunas otras frases que sustituimos. Ahorita nos vamos a adentrar a descubrir cuáles son las que cada quien utiliza. Como ya escuchaste bien, vamos a despertar hoy un gran hit de la mano de Freddie Mercury. ¿Qué sucedía en un día como hoy? Con su música. En nuestro Smart Living, la conversación que perdimos. Hoy, viernes, tenemos una gran invitada, unos grandes invitados, ojo, acerca de, ahora que nuestros hijos siguen de vacaciones, o los sobrinos, o los primos, pues ¿a qué le tenemos que prestar particularmente atención para no caer en delitos cibernéticos? Van a estar con nosotros precisamente nuestros amigos de la Policía Cibernética para darnos unos consejos fabulosos, porque con el celular está padrísimo, nos conecta, pero a veces qué miedo, así nos expone o expone a los menores. En nuestro túnel del hambre, si estuviéramos en una tiendita o en una miscelánea, ¿qué producto serías? Y en nuestra magia del día, La vida es un ratito. Todo esto y mucho más. Facebook, Instagram y TikTok, @hits965. A tu servidora la encuentras como @yazolguin, YAZZ. Y juntos, en este grandioso y maravilloso viernes, decimos, it's a beautiful day. Bienvenidos. Estás en el Morning Hits.
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0: Las 9 con 20 minutos.
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1: Porque hemos superado la semana, señoras y señores. Bienvenidos, Guerreritos Premium. Gladiadores estrella. A una nueva mañana, efectivamente, a nuestra misión de cómo vamos sobreviviendo a esta vida adulta. El único lugar en donde ser adulto no significa que lo tengamos todo resuelto, sino pues ver el cómo, ¿verdad? La forma. Y hoy precisamente vamos a platicar de ese diccionario, de las frases que, a ver, te ayudan aunque estés agotado, traigas pleno burnout, estés ya, digas, o sea, aquí, no más, es viernes, pero ante todo con educación. De esa frase que todos hemos usado y que hasta a lo mejor debería de venir en cualquier agenda, en calendarios, cuando decimos, lo checamos el lunes. Que lo que verdaderamente esta frase quiere decir, hágame usted el bendito favor de no estarme dando lata ya hoy. Ya no estoy disponible, gracias, mi cerebro ya se cerró, mi turno ya se gastó, ya terminó. Mi paz mental ya está aquí y usted, shushu. Lo checamos el lunes. O por ejemplo decimos, claro, sí, te marco al ratito, ¿va? Cuando queremos decir, nunca te voy a marcar. Este fin de semana. O, por ejemplo, lo voy a poner en mi lista de pendientes, ¿cómo no? Cuando esa lista sabemos que es un abismo sin fondo en donde mueren acaso algunos sueños. O, por ejemplo, decimos, déjame, lo consulto con mi almohada. Cuando tú ya sabes que vas a decir que no. Y la reina de todas es precisamente para mí esa de, lo checamos el lunes. Que en realidad para los godines, sobre todo para la gente que mayormente trabaja de lunes a viernes, pues es un límite sano, pero con toques de profesionalismo. Y es como tu forma elegante para decir, hoy ya no, no existo para el SAT, no estoy para el jefe, no estoy para el grupo de los papás ni para los vecinos del Whats. Y está bien, porque sobrevivir precisamente a esta vida adulta también es aprender a ponerle pausa a la gente sin sentirte culpable, a cerrar tantito la cortina, a decir, hoy no, gracias, ya acabé. Quiero que ahora me cuentes, ¿cuál es tu frase educada para decir, no me estén molestando, ya no, se cerró? Quiero escucharla con tu voz, esa voz tan dulcecita, tan bonita, tan preciosa, o mensaje de texto. Pero tú sabes que aquí lo que nos encanta y nos fascina es escucharte. Nuestro número de WhatsApp en cabina, 998-4000-965. ¿Ya lo tienes anotado? Espero que sí, ¿eh? 998-4000-965. Te leemos, te escuchamos, porque hoy decimos, lo checamos el lunes. Mientras tanto, llega The Black Eyed Peas. I got a feeling. 9:33.

0: Las 9 con 41 minutos.
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1: Hola. ¿Está ahí? Creo que sí está. ¡Vianey! ¡Feliz cumpleaños, guerrerita preciosa de la vida y del amor! ¿Qué digo? No, o sea, ya versión gladiador, azteca, maya. Bueno, no, ya una cosa, ya de otro nivel. ¡Feliz cumpleaños! Hoy es tu día y la verdad es que puedo decirme que tengo qué gusto, qué honrada de poder celebrarlo contigo y a nombre de todo el 96.5, Dano también aquí ya está listo y cantando. Me atrevería también a decir a nombre de toda la bandita del 96.5 que nos has permitido ser parte de la familia y que lo mejor de todo es que, a ver, esta familia no solamente lo integramos la gente de la estación, la gente que estamos en cabina, los locutores, no, lo integramos toda la familia que se une y que nos hace el favor de escucharnos. Y como tú, de verdad que nos ha demostrado que la amistad va mucho más allá, que nos volvemos también parte indispensable de los momentos para celebrar, otros que no son tanto para celebrar, que están un poco más cañón, pero de los cuales también se aprenden que hay que ser resilientes, pero que también hay que echar para adelante porque pues no hay de otra. Nos caemos, nos raspamos, nos sobamos y a seguirle, nos abrazamos y a seguir adelante, porque en esta vida no queda de otra. Te mando un beso, un abrazo y recuerda que aquí, más que seguir cumpliendo años, queremos que sigas cumpliendo sueños. ¡Ay, se te quiere! ¡Qué barbaridad! Eso era el primer anuncio importante que teníamos también en esta mañana. Dicho lo anterior y después de anunciar que vamos a cerrar avenida, pues no sé cuál, 135, ¿te parece, mi querida Vian? Sí, tú dime cuál. Vamos a armar allá la fiesta, Dano va a llevar los tamales. ¿Va a ser de traje? Ándale, anda. Espacio no nos va a faltar. Llevamos agüitas locas, agüita de Jamaica, de horchata. Es más, para que vean que andamos bien alocados, un tepache. Y así, para todos los que hoy estén celebrando su cumpleaños, desde aquí les mandamos un abrazo. Pero perdón, Vian es parte indispensable que ha estado con nosotros, si no desde el día uno, sí, que nos ha permitido ser parte de momentos muy especiales. Así que se te quiere, se te quiere. Lista VIP con estrellita en la frente con babita de jazz. Y ahora sí, a ver, Vian, seguro tú sabes de cómo le sobrevivimos a esta vida adulta. Y ¿a poco no decimos, sobre todo los viernes, aunque trabajemos muchos también a veces el fin de semana, pero decimos, lo checamos el lunes? O por ejemplo, si ya estás en diciembre, lo checamos, lo revisamos en enero, con mucho gusto. Eso es un no me estén chineando, ¿no? Por ejemplo. Entonces hoy yo te pregunto, ¿cuál es tu frase más educada para decir no me estés molestando? Yo, por ejemplo, te ponía ese ejemplo. O también está el, claro, cómo no, con mucho gusto, yo te marco en un ratito, ¿no? Lo revisamos, cómo no. Déjame, lo consulto, lo platicamos y ya después, pues llegamos a una conclusión. O sea, ese es un, yo ya decidí que, y a mí nadie me va a estar presionando. Entonces, muy buenos días, mi querida. ¿Quién más, quién anda por aquí? A ver, creo que no me puso el nombre. A ver, ahorita veo si por acá nos pone nombre. Pero dice, Jazz, muy buen día. Yo soy la de revisamos ya con más calma. Me funciona porque suena súper ejecutiva y la gente se queda tranqui. La amo. Amo, muy bien, ok. Lo revisamos ya con más calma. Sí, suena muy polite, suena muy inteligente. Mi querido George, ¿cómo estás? Pónganme su nombre, guerrerita, por supuesto, para saber quién eres. Digo, nada más veo que en tu foto eres una George, pero pues para saber cuál es su nombre. Y no te vaya a cambiar de nombre. Mi querido George, ¿cómo estás? Muy buenos días. Yo digo, ahorita estoy atorado en algo, pero en cuanto me libere, te busco. oye, ya llames esa. Porque luego hay gente muy fea que no te busca, ya sé, y se me hace que tú eres de esos, Jorge. Porque suena que estoy muy ocupado y trabajando mucho, pero claramente no está en mi lista de prioridades. Es que luego la gente cree que sus asuntos son la prioridad de los demás. Tienes razón, George, pero ay, yo sí... Si me dirías eso, yo sí tuviera esperanzas de que me vas a buscar. Jazz, sí, yo te busco, pero sí busca a la gente. ¿Quién más anda por acá? Mi querida Marianita, muy buenos días. ¿Cómo estás? Cheers. Cheers con café, por supuesto. A ver, ahí está. Cafecito, hermano. ¿Cómo de que no? La mía es, déjame darle una pensadita con calma. Ah, esta es efectiva porque es inmune a la presión de cualquiera, ¿sabes? Es muy yo. Déjame darle una pensadita con calma. Ay, esa está... ¿Sabes cuál? Se me hace como muy oportuna, sobre todo para la gente que te quiere presionar, que compres algo, algún tiempo compartido, ¿no? Particularmente, porque ¿cuánta gente no se engancha o no se comprometen por no saber decir que no? A ver, mi querida Bian dice, mi frase más educada es, voy a revisar con lupa y te aviso, según la agenda. ¡Ándale! Eso está padre. Porque no estás diciendo que no. Es déjame lo checo, lo reviso y yo te contacto, ¿no? ¡Eso! Y vámonos. También, ¿quién más anda por aquí? ¡Fertz! ¡Hola, Fertz! Muy buenos días. Yo tenía un jefe que siempre nos decía, lo checamos. Ah, bueno, ya era, no le era de lo checamos el lunes. Lo checamos. Y yo le creía a Jazz. Después descubrí que era su forma más polite de darnos el avión con elegancia. Jijísimo del maíz. Es que mira. Sí, oye, jefe, del día de descanso que te pedí, lo checamos. Oiga, jefe, ¿y qué va a pasar con lo del bono del otro día que quedamos? Sí, cómo no, lo checamos. Jefes, ¿por qué suena así? No. Es más, danos un nombre y en qué empresa. Ah, no, ¿verdad? Pues oigan, hay que compartir información. Quédense con nosotros porque al regresar en breve, no se van a querer perder, por favor. Y vamos a querer subirle todo el volumen porque es cumple de Bian. Hoy vamos a despertar un gran hit de la mano de Freddie Mercury. ¿Qué sucedía en un día como hoy? Pero como además es viernes, Avicii, en nuestra vida, estos levels, estás en el 96.5. ¿Dónde viven los éxitos?

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4: Las 10 con 3 minutos.
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Y yo... 10:11 de la mañana. Oigan, casi finalizando esta semana número 33. En este viernes fabuloso, frutifantástico, super califragilístico, espialidoso. ¿Y sabes por qué? Porque vamos a despertar en breve un gran hit de la mano de Freddie Mercury. ¿Qué sucedió y por qué fue un hecho tan histórico? En nuestro Smart Living, la conversación que perdimos y sirve, ojo, papás, y a veces estamos tan conectados, pero tan desconectados, que ya te vas a dar cuenta de que nuestro número en cabina 998-4096-5. Síguenos, por favor, en todas las redes sociales para que no pierdas detalle de las sorpresas, de las locuras, de nuestra programación, de los regalitos y mucho más. Ya lo sabes, Hits 96.5, Facebook, Instagram y TikTok.

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2: Vamos a despertar hoy un gran hit que, bueno, hasta parecería que es mi cumpleaños porque... ¡Qué canción la que vamos a escuchar! ¡Qué voz! A un hombre que profundamente admiro, que no solamente fue el líder de, a mi gusto, una de las bandas más emblemáticas que hemos tenido en la historia, sino por la resiliencia que tuvo, que no la tuvo fácil, y con las pocas herramientas que en aquel entonces se conocían para sobrevivir a la vida adulta, pues él al final mostró su esencia y se dedicó a lo que amaba, lo que le apasionaba. Y a pesar de todo, nunca dudó al final en amar y abrazar su autenticidad. Nos referimos efectivamente a Freddie Mercury, a quien estamos escuchando precisamente de fondo. Y nos vamos a ir exactamente a un día como hoy. Nos vamos a situar en ese 14 de agosto de 1993. ¿Qué pasó ese día? Fíjate que en aquel sábado ya habían pasado 2 años después de su muerte y Freddie consiguió lo que nunca logró en vida: su primer y único número uno en solitario en Reino Unido con la canción que vamos a escuchar. Y le quitó el número uno, a Take That, que estaban muy fuertes. Se quedó 2 semanas arriba vendiendo más de 2 millones de copias. La original, de 1985, solo había llegado al puesto número 50. La magia la hicieron unos productores belgas, No More Brothers, que convirtieron la balada que vamos a escuchar en un toque con disco ochentero y en un himno house noventero. Por eso es que suena tanto a una pista de baile. ¿En qué se inspiró Freddie Mercury? En su propia vida en Múnich, entre 1983 y 1985, buscando escapar de Londres y yéndose precisamente a vivir a Alemania, al desenfreno de los clubs. Ahí grabó su primer disco como solista, Mr. Bad Guy, en el 85, su único disco como solista, de hecho, en la vida. La canción la escribió él, solitito, y habla precisamente de esa doble vida. El frontman más amado del planeta, pero que por dentro se sentía tan solo en su departamento. Por eso quizás es una canción tan emotiva, es muy honesta, pero a la vez es dolorosa desde un Freddie. No habla de Queen, habla de Freddie en persona. Y el video es lo que la hace llorar. Son estas imágenes reales de su fiesta, de su cumpleaños número 39 en Múnich en el 85. Están sus amigos de verdad, están los drag queens, su última pareja, Jim Horan, hasta Brian May con su esposa. Cuando se saca el video original, en el 85, lo censuraron, lo criticaron muchísimo por mostrar a su familia elegida. Y Freddie contestó con una frase que hoy es un himno. No sé por qué critican mis videos. El tema habla sobre vivir por mí mismo y no de las malas críticas de la gente. Mis amistades son importantes para mí y espero que la gente aprenda a aceptarlas, porque son parte de mi vida. Así que hoy nos vamos a ir a ese 14 de agosto de 1993. Freddie nunca se enteró que llegaría al número uno con su única canción en solitario que lo llevaría a este lugar, pero que desde siempre y hasta siempre se iba a quedar en la memoria de la gente que nos quedamos con eso, con su talento, con su voz y con su música. Vamos a despertar este gran hit, Freddie Mercury, llamado Living on My Own.

0: Las 10 con 26 minutos.
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2: Por favor, manejemos con precaución. Es viernes y yo creo que algo importante es que todos queremos regresar con bien a casa, sanos y salvos. Y recordatorios como el que tuvimos ayer en Cancún, yo quiero pensar que nos hacen poner otra vez los pies en la tierra y decir, a ver, de vez en cuando, sí, tenemos prisa. Pero, pues sí, tenemos a lo mejor que salir 15 minutos más o perderle a esa pasión del correr en zonas en donde pues no puedes correr, o por más que me digan, no, es que yo manejo con astucia de piloto de la Fórmula 1, pues en realidad no. La vida a veces es tan frágil que nos viene a recordar que a veces, lamentablemente, el que ni siquiera va a bordo, el que ni la debe, lamentablemente se ve involucrado, como el lamentable suceso que ayer tuvimos por la tarde en Cancún. Entonces, eso nos recuerda a respetar los límites de velocidad, a utilizar el cinturón de seguridad, a revisar nuestros neumáticos, a revisar el aceite, todo el mantenimiento. Y si tú también vas en un auto o en un transporte, hey, gente bonita, drivers que nos están escuchando, tanto de transporte público como de privado, coche, camioneta, combi, autobús, tren, avión, lo que sea, ustedes llevan una gran responsabilidad, no solamente de la gente que llevan ahí a bordo, sino la gente alrededor. Y yo creo que también si vamos en algún auto de nuestra pareja, de nuestro amigo, de la compañía, se vale decirle al chofer, oye, chofer, bájale tantito, todos venimos aquí, oye, o sea, sí vamos prisa, pero siento que vas muy rápido, percibo que la velocidad que llevas no es la indicada, y se vale decir, ¿ok? Eso es lo importante. Tenemos en este momento algo de tráfico en Avenida López Portillo, en ambas direcciones, en conexión con Avenida Cabá. Avenida de la Luna también, llegando hacia Avenida Rojo Gómez Cabá con algo de tráfico en ese carril. Avenida Cobá también con algo de tráfico yendo hacia Avenida Xcaret. Avenida Cobá también en conexión con Avenida Jacques Chilán y Avenida Bonampak. Avenida Jacques Chilán haciendo conexión con Avenida Cobá. Y Avenida también Nichupté en conexión con Avenida Cojunlich. Así que, por favor, bueno, manejen con precaución. Hay algo de también tráfico sobre Avenida Guayacán por estos trabajos que están haciendo como de repavimentación. Queremos que regreses con bien a casa, pero la responsabilidad es de todos. El clima para esta maravillosa mañana y tarde de viernes. Tenemos en este instante 32 grados, sensación térmica de 41 grados. Poca probabilidad de lluvia, humedad al 72%. Para este próximo sábado tendremos pues una temperatura máxima de 33 grados, una mínima de 27, un día parcialmente nublado, mientras que para el día domingo 33 la máxima, 27 la mínima, y eso sí, mucho solecito, como el que sale cuando llegas aquí con nosotros y nos permites escucharnos. Oigan, saluditos también, ¿quién anda por acá? Mi queridísima Patti Velasco dice, feliz de escucharte, yo más feliz que estés aquí con nosotros. Frase también elegante, me organizo y te aviso. Esa es muy buena. Y esa, como grande profesional que eres, Patti, yo sí te la creo. También le mando un abrazo muy grande a mi querida Martita y a toda su familia, con Katia, con su esposo, que están desayunando. ¿Ya desayunaron? Oigan, inviten chilaquiles, unos huevitos revueltos, a la mexicana un omelette, unas claras, unas quesadillas también. Oigan, si alguien está desayunando quesadillas de algún guisadito, flor de calabaza, que nos invite, por favor. Es más, a cambio, nosotros te invitamos muy buena música, Debbie Get On Marie, Baby Don't Hurt Me, 10:40.

0: Las 10 con 42 minutos.
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1: Quiero que hoy, por favor, prestes muchísima atención, sobre todo porque todavía hay peques que están de vacaciones y otros, bueno, ya los de educación media, media superior, creo que ya regresaron. Pero, por favor, hay que retomar y darnos cuenta de la conversación que perdimos. Sí, está perdida. Somos la generación con más formas de comunicarnos en la historia humana, pero al mismo tiempo la que menos sabe cómo sostener una conversación de verdad. Tenemos más conocidos que nunca, más ruido que nunca, pero cada vez menos personas con quienes hablar de lo que realmente importa. Esta contradicción no es un accidente, es precisamente la consecuencia silenciosa de una cultura que ha reemplazado la profundidad por el volumen. No lo digo yo. Hubo un estudio por parte de la Universidad de Arizona que se publicó en 2010 en Psychological Science. Grabó las conversaciones diarias de 79 adultos durante una semana. Lo que encontraron desmintió mucho de lo que dábamos por sentado y por hecho. Las personas más felices pasan 35% menos tiempo solas que las infelices. Sostienen el doble de conversaciones profundas al día. Participan en una tercera parte del small talk de sus pares infelices. Aquí la conclusión precisamente de este estudio es que el bienestar humano no depende de cuánto hablas. Es que ya yo hablo con mucha gente. No, sino de qué tan profundo es lo que hablas. ¿Y qué es esto del small talk? Bueno, aquí es en donde se vuelve un poco incómodo, porque el small talk no es solo esa costumbre torpe de las fiestas o en las salas de espera. Es una estrategia inconsciente para evitar la intimidad. Nos permite estar cerca de los otros, pero sin exponernos. Hablar, pero en realidad sin decir nada. Cumplir con este ritual de estar con los demás social, pero sin arriesgar a vernos vulnerables. Entonces, una cultura que ha aprendido a temerle profundamente a la incomodidad se ha convertido en la forma más dominante en la cual estamos juntos. Y el problema es que las conversaciones profundas no aparecen solas. Traen diferentes, pues, contextos que lamentablemente ya casi han desaparecido en nuestro día a día. ¿Por qué? Porque perdimos la sobremesa larga sin los celulares, esas caminatas por tu vecindario, por tu calle, por tu colonia, en el parque, en donde además conocías a los vecinos por su nombre. Perdimos la cena de la familia sin el televisor de fondo, los cafés de 3 horas sin agenda, los domingos de aburrimientos compartidos en familia. En lugar de esto, nos vamos quedando con los pedazos de la vida moderna que te dicen, tienes 15 minutitos aquí, pero manda un mensaje ya, dale 3 likes acá y luego otro que viene en camino. Oigan, el resultado es precisamente una generación técnicamente hiperconectada, pero emocionalmente sola. A ver, habrá muchos que se sepan presentar en redes sociales y que tú ves su introducción en LinkedIn perfecta, pero no sabe abrirle el alma a un amigo. Que puede escribir textos brillantes, pues es que ahora también, ¿no? Con ChatGPT o inteligencia, pero no puede sostener una conversación de 30 minutos sobre algo que verdaderamente le duele. Que tiene chats abiertos, todos al mismo tiempo, pero ninguno en donde alguien le pregunte cómo está y de verdad que quiera saber la verdad, la respuesta. No es lo mismo, ¿cómo estás? Bien, gracias. Oye, no. Sino que realmente quiera saber cómo estás. Y es que las plataformas digitales nos han prometido unirnos tanto que han terminado profundizando en esta soledad silenciosa sin que nadie lo nombre. Nos entrenan para decir mucho en poco espacio, para acumular contactos, pero sin cultivar vínculos verdaderos. Cada like que damos y recibimos es como un sustituto barato de una verdadera conversación. ¿Cuándo lo dejamos? ¿Cuándo dejamos que esto pasara? Y como todo sustituto barato, satisface por momento, pero deja como es hambre, como el de me falta mucho más algo, pero no sé de qué es. Y la salida, pues no es que nos tengamos que ir a mudar a Saturno para retomar nuestra vida social en una semana, sino simplemente podemos regresar de forma natural a esas comidas familiares con los celulares fuera de la mesa, a esas caminatas de una hora con un amigo, con tu pareja o simplemente a ti, sin destino ni agenda. A preguntas mejores en lugar de ¿cómo estás? Prueba con oye, ¿qué te ha estado pasando en esta semana? A silencios que no rellenes por reflejo, porque a veces la profundidad parece justo después de una pausa incómoda. Menos grupos, más personas. Menos mensajes de párrafo y más llamadas de algunos minutos. Porque cada uno de estos actos va reconstruyendo lentamente ese músculo que llevamos años sin ejercitar. Y es precisamente el aprender a hacerlos, aprender a acompañar a otro ser humano en algo verdadero, en algo auténtico, en una sociedad que se nos olvidó de cómo se hacen. Y que no perdamos finalmente esa conversación que ya casi no está.
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3: Las 11 con 2 minutos.
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6: Habitantes y ejidatarios de 11 comunidades de Otompe Blanco dieron hasta este viernes 14 de agosto para reparar la carretera que los comunica con Chetumal. Advierten que de no recibir respuesta realizarán manifestaciones y podrían bloquear el entronque hacia Morocoy y San Pedro Peralta. Denuncian baches, falta de señalización y afectaciones al turismo comunitario.
4: Nacional.
6: La presidenta Claudia Sheinbaum aclaró que la brigada de rescate del ejército mexicano no viajó a Colombia debido a que el gobierno de ese país solicitó una certificación adicional para permitir su ingreso. Sheinbaum destacó que el equipo mexicano ha participado en labores de rescate en 98 países, pero Colombia no autorizó su entrada.
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1: Porque es viernes, son las 11 con 11. ¿Ya pidieron su deseo? A ver, pídelo, piensa, inhala, exhala. Ok, listo, concedido. Polvitos para que se haga realidad. Ya verás que sí. Al rato, ya sí se hizo. Me hice millonario. Los invito. Ay, muy bien. Millonaria de experiencias de vida. Porque ya somos. Oigan, pues efectivamente estamos llegando a las 11 de la mañana. Tu lugar, el horario, el espacio en donde nos dices qué rolita es la que quieres escuchar. Vamos a definir cuál es esa playlist para este fin de semana, que puede ser, me puedes decir tú, a través de nuestro WhatsApp, 998-40965. La dinámica sencilla, a través de nuestro WhatsApp, 998-40965. Jazz, mi hit para hoy es rockero. Mi hit para hoy es popero. O es fiestero, porque fin de semana o de relajación se vale. Y así de fácil, mensajes de audio tienen fila VIP, mensajes de texto también son sumamente bien recibidos. Ahora, si también le quieres dedicar algún hit a alguien,

Post Woodstock, pero que se volvió sumamente emblemática. ¿Cuál es tu hits? 998-4096-5. Es viernes, el cuerpo, tu mente, Cancún, México y el mundo lo sabe. 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

0: Las 11 con 21 minutos.
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0: ¿Cuál es tu hit? 998-4096-5 viernes. Aquí ando, aquí seguimos. Oigan, saluditos. Hace rato escuchamos Captain of the Heart, The Double. Qué buena rola que nos pidió Cheno. Gracias, Cheno, por escucharnos y por seguirnos. ¿Quién más anda por aquí? Yo ando aquí tratando de consentir. Pero bueno, a ver, me voy a ir con Barbie. ¡Ah, no! ¡Ay, Renan! Pues es que, ¿qué te digo? No eres tú, pero tampoco soy yo. Ok, a ver. Vámonos entonces con este gran hit, que por cierto también nos están acá pidiendo algunos otros. Ay, los veo muy sexys, chavos. Y, a ver, quiero compartir este comentario que me encantó, que Isma nos hizo favor de mandarnos. Jazz, muy buenos días. Es correcto, ya todo se perdió. Hablando del Smart Living que hace rato platicamos, en donde la conversación que perdimos, las reuniones tanto familiares como de amigos, era cotorreo, puro platicar, puras anécdotas. Ahora todas las anécdotas se cuentan por Facebook o por Instagram. Anteriormente he sabido que el teléfono del amigo, del tío, del primo, del vecino, y ahora pues sin el celular no te sabe. Los teléfonos de nadie sin el celular, se te va la vida o no sabes qué hacer, y me incluyo. Atentamente, Isma. Oye, Isma, pero lo podemos seguir haciendo. ¿Sabes qué? Digo, a ver, yo no tengo la fortuna de que veo cada 8 días a mi bolita de amigos. La verdad es que te diría que a veces ni una vez al mes, aunque estaría increíble y debería. Pero si algo tenemos es esa bonita costumbre de que si nos vamos a reunir, cero celulares. O sea, los tienes ahí, pues a la mano por si te llega algún mensaje. O bueno, no, me ha pasado que mi marido pues va, pero está pendiente también de su trabajo. Pero la gran mayoría estamos ahí riéndonos, contándonos, platicándonos, terapeándonos. Y eso no sabes cómo lo valoro. Me falta todavía seguirlo cultivando en otras áreas, pero por ejemplo, a mí sí me gusta comer sin el celular. Y entonces, bueno, a veces entre semana, pues no, hay que estar como tratando de al pendiente, pero si algo busco es tratar de desconectarme. Y aunque tengamos que vivir en un mundo en el que estamos inmersos en tanta conexión, poner un límite y decir, a ver, hasta aquí. Entonces, sí se puede, y me da gusto, Isma. Lo vamos teniendo muy consciente, de eso se trata. Pero el cambio sí lo podemos hacer, ¿eh? Lo podemos hacer. Vámonos entonces con... Voy a poner el último audio. No, no es cierto. A ver, Renan, dinos.
1: Hola, hola, hola, muy buenos días. Hoy viernes. Ajá. Viernes, fin de semana. Ajá.
0: Así es.
1: Así que hoy vamos a escuchar algo de rock. Ajá. Un rock bueno, un rock más 2000ero. Ajá. Vamos a escuchar esta canción de Korn, Freak on a Leash. ¡Chao!
0: No se diga más, mi querido Renan. Ellos son Korn. Estamos juntos en el 96.5. 11:34, ¿cuál es tu hit?
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0: Las 11 con 41 minutos.
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0: Saludos a nuestra querida Laurita, una de las recién cumpleañeras de esta semana, Lauris. Oye, qué bárbara, ¿eh? Nos pusiste a bailar a todos aquí en cabina con Erwin and Fire y September. Y ahora nos vamos con otra gran solicitud de parte del Rich, by the way. Me encanta, pero se presenta ante todo. Y dices que ya es mi hit para hoy. Es porque me siento muy sexy.
1: ¿Ah, sí?
0: ¿Qué tan sexy, Rich? Tú déjate llevar, chavo. Muéstrate, presúmete. Digo, con tus respectivas prendas, ¿no? Sí, no vaya a ser de... Yasmín anda motivando el desorden público. No, Rich. Y él nos pide, dice, too much. Sí, claro, no. Nos vamos con este gran hit de Air para todos aquellos muchachos o muchachas. Bueno, pero es que esta canción se habla de los boys. Que se sientan sexys. Su sexy boy a las 11:48. Es viernes, estamos juntos y eso ya es un gran regalo en el 96.5. La hora de 11 a 12, en la cual tú nos dices, ¿cuál es tu hit?

11:56 de la mañana, Cosmic Girl con Jamiroquai. Que por cierto, Alfi, qué buena rola has pedido. Mira, ahí te va. Mi querido Sergio Cárdenas está emocionado. Dice, qué padre, me encanta. ¿A quién más? El buen Rishi. Oigan, por favor, a quien solicitó la rola de Jamiroquai, que le mando un saludo. ¡Qué buen gusto! Es que esto ocurre cuando ustedes toman el mando del soundtrack todas las mañanas de 11 de la mañana a 12. ¿Cuál es tu hit? ¿Y saben qué? Vamos a cerrar con una gran, gran canción que esta nos la pidió. Pónganme el nombre, por favor, también, porque de repente una también. Ah, mi querido Juan Carlos Nogueda. Oye, tiene nombre como de licenciado, ¿no? O de doctor. O siento de, vengo a la notaría, vengo a buscar al licenciado Juan Carlos Nogueda. ¿No? ¿A poco no? Bueno, pues además de no sé a lo que se dedique, pero que tiene apellido muy pro, él nos solicitó precisamente Thousand Miles, Kid Laroi. Quédate con nosotros porque ya en breve nuestra gran invitada. Hay pequeños ahorita que siguen de vacaciones, ¿correcto? Bueno, ¿cuáles pueden ser los delitos cibernéticos a los cuales ellos se pueden ver expuestos? 998-4096-5, síganos en redes sociales, Facebook, Instagram y TikTok, @hits 96.5.

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3: Las 12 con un minuto.
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6: Un camión pesado sufrió un accidente al ingresar a Cancún luego de perder parte de su carga consistente en varias toneladas de tabla roca. El material quedó esparcido a un costado de la carretera. Aunque autoridades acudieron al sitio, algunas personas aprovecharon para detenerse y llevarse parte de la mercancía sin autorización.
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6: Aviones no tripulados ucranianos atacaron una importante refinería ubicada en el interior de Rusia en el cuarto ataque de este tipo registrado en 3 días. Los bombardeos forman parte de una campaña de Kiev para afectar la industria petrolera rusa, considerada estratégica para Moscú y fundamental para sus ingresos y operaciones.
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0: Las 12 con 18 minutos.
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2: Amigos del 96.5, bonita tarde, ya bienvenidos pasado el meridiano a través de esta sintonía en donde no solamente viven los éxitos, sino también vive la información, vive el conocimiento y sobre todo el poder que como comunidad podemos forjarnos. Estoy sumamente agradecida y por supuesto más que contenta de poder contar con unos grandes, grandes invitados que por cierto ya los extrañábamos porque pues obviamente cada visita que nos hacían el favor de tener junto con nosotros, pues nos deja grandes lecciones y consejos. Le mandamos un abrazo al comandante Parra, pero hoy nos mandó a una gran representante. Y por eso, de parte de la Policía Cibernética de Quintana Roo, por favor, vamos a darle un gran aplauso a Jacqueline Pérez Zúñiga, jefa de prevención y atención de la Policía Cibernética de nuestro estado. ¡Bienvenida, Jackie! Oye, de verdad, qué gran regalo de vida el poder tenerte aquí. Porque siempre hemos platicado aquí, como bien dicen, achón suelto. Sí. Sin tapujos. Y más hoy en día que estamos tan conectados, pero tan desconectados y tan expuestos y vulnerables en el tema de en redes sociales, en plataformas, en mensajes, y que decimos, no hombre, a mí que me van a andar engañando. Pero ojo, te pueden agarrar a ti o algún miembro de tu familia en tus 5 minutos y ver expuesta la integridad y la seguridad de tu familia en cuestión de segundos.
3: Sí, lamentablemente sí sucede, ¿no? De repente muchas veces nos descuidamos o porque no ponemos la configuración de privacidad, nos exponemos todavía aún más. Entonces debemos de tener mucho cuidado con ello.
2: Claro, y sobre todo también precisamente porque, a ver, es cierto que hoy por hoy en la vida rutinaria tenemos muchos compromisos, los padres de familias también sabemos que pues no la tienen fácil, salen a trabajar todos los días, mis queridos hoteleros o restauranteros o gente que al final de cuentas pues por necesidad, porque pues todavía no vivimos de nuestras rentas, tenemos que salir desde muy temprano, muy tarde y a veces confiamos que pues tenemos cierto control parental o que dejamos a los niños en cierta supervisión, pero pues a veces no sabemos qué tan expuestos estamos dejando a la familia. Y hoy precisamente nos vas a platicar un poquito más adelante de esto. Pero, a ver, todavía seguimos de vacaciones, mi querida Jackie. Y hay un gran trabajo que ustedes han hecho desde hace algunas semanas con el tema de vacaciones seguras. Para la gente que nos está escuchando, que es aquí de Cancún, para los que están de visita. De hecho, estamos ya también en Facebook, en nuestro Facebook Live, gracias a nuestros amigos de Santa Clara que están haciendo este latte posible con información y sobre todo con sabor. Pero compartan este live a todos sus conocidos, vecinos, primos, gente de la cuadra, a los que te caen bien, a los que no te caen tan bien. O sea, aquí el chiste es compartir.
3: Sí, claro que sí.
2: ¿De qué se trata el tema de vacaciones seguras?
3: Sí, mira, es una campaña preventiva que se hace año con año, principalmente lo que es temporada de Semana Santa, cursos de verano también. Uh-huh. Y entonces de esa manera nosotros hacemos esa campaña. Hacemos lo que son recomendaciones, damos cibertips, damos igual pláticas. Sabemos que ahorita pues no hay clases, ¿no? Uh-huh. Pero llegamos igual a ciudadanos, ¿no? A través de gestionar pláticas en sus casas, en sus domicilios, al sector hotelero. Brindamos todo este tipo de pláticas, damos recomendaciones con diseños, con e-cars a través de nuestros canales de comunicación y de esa manera ya les empezamos a decir cómo prevenirse.
2: ¿Y cómo podemos prevenirnos?
3: Bueno, principalmente hoy en día, bueno, sabemos que es una problemática el que, por ejemplo, vienen las vacaciones, no sabemos dónde consultar efectivamente si son páginas reales o apócrifas, cuando son, por ejemplo, hoteles, ¿no? Paquetes vacacionales, muchas veces no sabe la gente. ¿Y qué sucede? Que de repente nos llaman a Cibernética y también nos llegan a consultar, porque también déjame decirte que tenemos una plataforma muy buena que nos ha funcionado, que es Mi Pago Seguro. a través de la Secretaría de Seguridad Ciudadana. Ahí, si tú tienes alguna duda, puedes escribir en esa misma plataforma. Si tú tienes duda de ese sitio web, ajá, o del enlace, le das clic e inmediatamente llega a Cibernética. Se pueden tardar unas horas, pero de una manera inmediata también nos puedes hablar, ajá, o por el chat, y nos puedes consultar, ¿es apócrifa o no?, antes de que se consume el hecho. Entonces también los ayudamos a través del Departamento de Inteligencia y Reacción, en donde les decimos, te pasamos este link, nos puedes decir, tenemos en llamada a la persona o en el chat, e inmediatamente lo checan, checan la verificación, si tiene también políticas, ajá, de privacidad, si no está difuminada, ajá, los colores, el candado de seguridad principalmente.
2: Es que luego a veces las hacen, sí, hasta bien parecidas.
3: Ajá, no, y el dominio. Cosa. Entonces ya cuando nos dicen, no, es apócrifa, ya le decimos, ¿sabe qué? Esta aerolínea es falsísima. Pásenos inmediatamente el link para que se pueda reportar, ¿no? Y alertar, también hacemos alertas a la ciudadanía para que de esa manera se evite caer en fraudes. Y así la persona reporta, pero ya ayudamos a que no se consuma un hecho. Entonces, esa plataforma se creó hace un año y sí ha estado muy bien. Esa se creó desde el Buen Fin. Ajá. Y entonces sí nos consultaban también en paquetes, en productos y en varias cosas. Muy buena, la verdad.
2: Y ojo, porque a ver, todavía nos quedan un par de semanas de estas vacaciones, pero seguramente habrá quien se esté preparando para las vacaciones decembrinas, para las próximas, o para la familia que está en otro lado y que quieren venir a Cancún y que quieren consultar. ¿Cómo entonces, repítenos por favor el nombre de la página, el chat, donde la gente también lo pueda anotar y comunicarse con ustedes?
3: Sí, claro que sí, mira, la página es Mi Pago Seguro.
2: Mi Pago Seguro.
3: Ajá, que es .sqro, que es de Secretaría de Seguridad Ciudadana, qro.gob.mx. Uh-huh. Y nuestro teléfono es el 9988-914051. Ahí estamos las 24 horas del día y también nos pueden mandar un chat por WhatsApp, y ahí tenemos operadores y mucho.
2: ¿24 horas?
3: 24 horas estamos.
2: ¿9988?
3: Ajá, 91. Ajá. 40-51. Con mucho gusto estamos para apoyarlos. Hemos tenido casos que nos hablan a las 3, 4 de la mañana y se les da esa atención. Cualquier situación que tengan, y solamente para evitar fraudes, tenemos más incidentes, ¿no? Ajá. Pero en esta situación que estamos hablando de la campaña de vacaciones seguras, es para evitar fraudes en línea.
2: Es que saben que estamos a la orden del día y esto, a ver, a todo mundo nos pasa. Seguramente tendremos anécdotas de lo que vivieron, y recientemente te voy a decir algo. Hace unas semanas les estaba ayudando precisamente a mis padres a buscar vuelos, y algo yo tengo, o sea, algo he entendido bien, que tienes que irte al sitio, por más ofertas que te empiecen a salir, porque aparte, esta es una maravilla, tú, oye Jackie, me voy a ir de vacaciones, aprendes tu celular, entras a cualquier red social y te empiezan a llegar promociones, ¿no? O correos de precisamente paquetazos. Entonces, mi papá de repente me dice, oye, ¿sabes qué, Jazz? Acabo de encontrar un vuelo, Ciudad de México, $800. ¿Qué? ¿800? Sí, y dice que sí. No, pues ya me metí. Y aparte ves los colores, ¿no? Todo es así, súper clarito. Y ojo, a mí me agarran a lo mejor camote en mis 5 minutos de me urge comprar un vuelo por lo que sea. Y ya expusiste ahí tus datos de tus tarjetas, tus datos confidenciales, nombre, dirección, todo.
3: Sí, eso también es muy vulnerable, ¿no? Te pueden hacer esto que es el phishing también, ajá, el robo de datos personales. Aparte de que ya brindaste todas las tarjetas, ¿qué puedes hacer ante ello?
2: Tu número de más.
3: Principalmente.
2: De seguridad.
3: Entonces, por eso es muy importante y bueno, te lo doy a conocer precisamente para que la gente lo vaya conociendo, esta plataforma, que la verdad sí ha funcionado, se han disminuido este tipo de fraudes en general, porque bueno, tenemos diferentes tipos de fraudes, las modalidades que hay, nigeriano, amoroso, paquetes vacacionales, comercio electrónico, ¿no? Entonces, la verdad es muy importante que la gente conozca y que sepa que la cibernética, la policía cibernética, siempre está para apoyarlos, ¿no? A través de nuestro señor secretario, Julio César Torres Gómez, estamos con mucho gusto apoyándolos.
2: Y es que compartir precisamente estas anécdotas, pues puede ser lo mejor. Y precisamente nos vamos a quedar con estos números para tenerlos a la mano. Y entonces las vacaciones seguras es precisamente antes, ¿no? El prevenir, o uh-huh, si ya te pasó y si lamentablemente fuiste uno de esos casos, pues la policía cibernética hace un trabajo importante. impresionante 24 días, los 7 días a la semana, precisamente cazando, porque eso sí, descubres uno, a lo mejor lo bloquean, ¿no? Lo tapan, pero estos ya están armándose dos opciones más, ¿no?
3: Exactamente, entonces por eso hay que prevenir, ¿no? Y hoy por hoy, pues, que nos puedan también seguir, porque ahí brindamos en nuestros canales diariamente recomendaciones de vacaciones seguras en línea, recomendaciones, qué hacer ante ello, prevenir antes de que se consuma el hecho, uh-huh. y de esa manera ya nosotros llegamos a ellos. De igual manera, les explicamos, hoy por hoy hemos tenido igual pláticas en hoteles, entonces también es muy bueno para que ellos también sepan cómo proteger al personal y también al turista, ¿no? Saber dónde conducirlo efectivamente a través de nosotros, a través de la línea de emergencias 911-089, y ellos conozcan cada vez que vengan aquí al destino turístico.
2: Oye, me encanta que vengan a hacernos extensiva esta información, porque, a ver, si ustedes que nos están escuchando en su empresa, en el hotel en el que trabajan, en el restaurante, no sé si a lo mejor también con los comités vecinales, sí. Oye, queremos extenderle, en lugar de irnos a pelear en las juntas de vecinos en las que no se arregla mucho, seguramente poder invitarlos a ustedes y que compartan estos ya de una manera más profunda. Digo, este cafecito lo estamos disfrutando con Jacqueline, por supuesto, en esta mañana, pero si tú quieres también que vayan a dar específicamente esta información, podemos comunicarnos con ustedes para también programarlo. ¿Cómo los podemos contactar y precisamente seguir? Si alguien dice, oye, yo quiero que vayan a mi lugar de trabajo.
3: Ah, con el mismo número, con mucho gusto se les contesta al, uh-huh. al mismo teléfono, al 9988-914051, y nada más se les pide sus datos, su escuela y el motivo, y con mucho gusto se les comparte el catálogo que manejamos de pláticas. O sea, de acuerdo a las necesidades que tengan ellos, el público al que va dirigido, tenemos las pláticas y ya se les explica y ya se puede agendar.
2: No, hombre, está increíble. Uh-huh. Y síganos también en el canal de WhatsApp de difusión, Unidad de Policía Cibernética de Quintana Roo. Yo lo sigo y entonces está padre porque efectivamente te dice cómo validar la herramienta contra los fraudes cibernéticos dirigidos a adultos mayores, ¿ok? Como, por ejemplo, hacer un reporte, salta el peligro en el juego de la seguridad, tú tienes el control. Y precisamente ahorita vamos a platicar acerca del control parental, qué es, qué significa y mucho más. ¿Te parece bien? Síganos en Facebook, Instagram y TikTok. Por cierto, recuerda, estamos en nuestra transmisión en este momento en Facebook Live. A la gente que ahorita también tenga alguna duda, que hoy que tenemos a las expertas en cabina, porque hoy puro girl power en cabina, que quieran consultarles algún caso o alguna situación, nos pueden dejar algún mensaje por aquí por Facebook. Nuestra querida Mons también ya está aquí en la dirección de cámaras, como toda una floor manager, y también a través de nuestro WhatsApp en cabina, 998-4000-965. Quédate con nosotros, en donde viven los éxitos, pero sobre todo la información que te da el verdadero poder.
1: Las 12 con 38 minutos. 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
1: Señoras y señores, feliz viernes para todos y para todas. ¿Y sabes qué? Es viernes de un latte con nuestros amigos de Santa Clara, que por cierto, gracias. Hoy estamos con precisamente una gran invitada representando a la policía cibernética de nuestro estado de Quintana Roo y le damos nuevamente la bienvenida a nuestra estimadísima y ya repetitiva, espero que venga más seguido, por favor, Jacqueline gracias. Pérez, jefa de prevención y atención en la policía cibernética, también a Marcela, que hoy nos hace favor de acompañarnos aquí, Behind the Scenes, y a Monse, que por supuesto es parte indispensable y vital de nuestras redes sociales. Y sobre todo, gracias a los que están en Facebook en esta transmisión que estamos teniendo de tu mano en el 96.5 para que pues ahí sigamos de cerca, no nada más escuchemos, sino veamos estos consejos que Jacqueline hoy nos comparte con un tema que pues nos toca a todos, porque pues tenemos la responsabilidad de protegernos, de conocer los ataques digitales que hoy por hoy en dispositivos, por mensaje, por redes, por videojuegos, es que en todos lados, Jackie.
2: Sí, lamentablemente en todo aparece. Hoy por hoy, niñas, niños y adolescentes pues tienen este tipo de riesgos en la red. Principalmente hoy que estamos en vacaciones, pues deben de estar los papás, ¿no? Siempre supervisando lo que ellos ven. Es tan importante tener igual la comunicación con ellos, dialogar, oye, ¿cómo estás? ¿Cómo te fue? No dejarlos muchas veces solos o solas en su habitación, estar viendo con quién platican, efectivamente saber que están hablando, platicando o jugando, ¿no? Principalmente solamente con conocidos. Eso es tan importante, no hablar con desconocidos.
1: ¿Y de qué se trata? Además, por ejemplo, alguna plataforma. Yo ahorita, antes de entrar al aire, le decía a Jackie que estaba yo sorprendida con una aplicación que utilizo yo mucho o utilizaba mucho, que hace unas semanas en nuestro Smart Living lo tratamos, el CatCut, en el que pues tú la descargas y dices, pues voy a editar videos y le preguntas seguramente a tu adolescente o a alguien, ¿no? ¿Para qué sirve? Pues editas videos padres, pero lo que no sabemos es que le estás dando acceso a tu vida y por tiempo indefinido. Entonces, por eso siempre hay que tener este conocimiento. Y hoy, precisamente, a ver, platícanos, es muy sabido que en redes, en, por ejemplo, también plataformas para ver contenido, ¿no? Un Netflix o un Disney o, ¿no? Todas estas, en videojuegos, existe el control parental. Mucho se habla, mucho escuchamos, pero Jackie, ¿qué es el control parental?
2: Sí, el control parental es una herramienta súper importante, es un sistema operativo que tú puedes instalar ya sea en tu dispositivo móvil o celular o tu lap o tu computadora, una tablet, en donde son programas que protegen a tus niños, niñas y adolescentes, ¿no? Hay diferentes tipos de controles parentales. Esto lo que va a ayudar es que vas a poner limitación de horarios o de que tu hijo, si quiere él ver, no sé, alguna información de adultos, tú como ya pusiste el control parental, ya no va a poder acceder a más contenido. ¿Por qué? Porque son de adultos, solamente de acuerdo a su edad. Tú como mamá te puedes ir tranquila al trabajo y tú lo tienes vinculado a tu teléfono y puedes ver si realmente está viendo eso. Entonces, con un control parental, él ya no va a poder acceder a más información que no sea de acuerdo a la edad de él o de ella.
1: ¿Y este control parental sirve y se puede aplicar para todos lados?
2: Sí, hay varios que son gratis, que funcionan muy bien, que vienen, por ejemplo, en Google, ¿no? Hay otros también que tienen un costo anual. Pero eso te va a ayudar mucho a rastrear también hasta la última ubicación de tus hijos. O sea, hay otros más avanzados, pero son de paga. Pero hay uno que es muy bueno, que es el Family Link. Ajá. Que ese es buenísimo porque les ayuda a limitar horarios, ver la ubicación. Yo puedo poner la hora restringida y que aunque él o ella esté en su cuarto ya en la noche, ya no puede acceder a más. ¿Por qué? Porque yo lo manejo, ¿no? Entonces, una de esas razones es muy importante, para que ellos ya no estén de curiosos o digan, a ver, voy a ver otra información, no están mis papás, bueno, lo voy a utilizar.
1: Que a veces lo hacen por curiosidad, como bien dices, o por el reto de los compañeritos de, oye, ya el otro día el papá, el primo mayor de, ¿no? Nos platicó, a ver, entra, ¿no?
2: Exactamente. Entonces, ahí es tan importante la comunicación que tengan los papás con los hijos para evitar eso, ¿no? No, como dicen la palabra, no existe el prohibir, ¿no? Sino más bien la supervisión, hablar con ellos de qué riesgos puede haber. para que ellos sientan confianza y que te platiquen, ¿no? Oye, ¿sabes qué? Conocí a alguien, pero tengo un riesgo, mamá, ¿cómo le hago? Se me metió alguien, ¿qué hago? Entonces, ahí siempre les decimos en las pláticas, hablamos con los papás cuando brindamos las pláticas preventivas, que primero, que no enciendan el micrófono, las cámaras, uh-huh. que ellos no hablen con cualquier persona, porque muchas veces hoy en día hablan con personas que ellos muestran un avatar, que el avatar es una foto de perfil, que lo conocemos así, y ponen una cara como de ellos, como si fueran un niño o una niña. Uh-huh. Y ellos no saben realmente que el que está hablando con ellos es un adulto, adulto a partir de 18 años de edad. Ha habido casos que una niña de 10 años, 12 años tiene un aparato y termina hablando con alguien de 50 años.
1: Y ella entonces, cree que está hablando con una chavita de su edad, ¿no?
2: Exactamente. Entonces ahí también hay que tener mucho cuidado, porque sí, en cibernética nos llegan reportes de repente de papás preocupados de que dice, es que me percaté apenas de que mi hija estuvo hablando con otra persona y le brindó a lo mejor más información. No nada más personal, sino fotografías explícitas. Es algo ya muy delicado. Entonces, de esa manera les brindamos asesoría, orientación y los invitamos a denunciar a la Fiscalía. ¿Por qué a Fiscalía? Porque Fiscalía es el único órgano facultado para que se canalice y ellos puedan encuadrar si es un delito o no. Y les ayudamos precisamente para que ellos, a través de toda la información que nos brindan, uh-huh. enlaces, links, perfiles de usuarios, se pueda hacer una investigación.
1: Jackie, a ver, dime algo, porque esto suena a que es una historia de una serie en Netflix o en HBO, ¿no? Y entonces, ¿no? Pero lamentablemente sí. Ustedes tienen mucho trabajo, llevan un gran trabajo precisamente previniendo, informando y compartiendo esto, porque tristemente tenemos casos que no solamente ocurren en México, sino casos vívidos, auténticos y reales que suceden en nuestro estado. Estamos hablando, no estamos hablando de Timbuktu, lo que le pasó, no, sino estamos hablando a gente de nosotras, de nuestra comunidad, que ha pasado lamentablemente por situaciones muy complicadas.
2: Sí, lamentablemente. Lo que comentábamos, después del COVID no teníamos nada de esta situación del grooming, que es un incidente que se le conoce así. Uh-huh. El acoso de un adulto a un menor de edad en redes sociales se le conoce así. Posteriormente, del 2023 a la fecha, de repente sí se ha tenido este tipo de reportes.
1: ¿Qué es lo que más se llega a reportar o a denunciar?
2: Es que se manejan diferentes incidentes. Se manejan hackeos, por ejemplo, de cuentas, uh-huh. o suplantación de identidad, fraudes, extorsiones. Y bueno, de repente también tenemos casos de grooming que antes no teníamos. Claro. Y aunque tengamos 2 o 3 al mes, es tan importante que los papás pongan atención en eso. No nada más es regalarle el celular y te dejo con la tablet o te dejo con esta aplicación y ya, y ahí te ves, ¿no? No, siempre estar con él o con ella y orientándolo.
1: Y seguramente ahorita los papás que nos están escuchando se estarán preguntando qué es lo que hay que evitar. A ver, si queremos más información, hay que echarles un grito precisamente a nuestros amigos de la Policía Cibernética. Pero ustedes ya como expertas, ahorita los papás que nos están escuchando, ¿qué es lo que puedes tú darles como tips y como consejo? ¿Cómo evitar precisamente algún tipo de situación complicada?
2: Bueno, en este tipo de situación, primero, supervisar y poner el control parental, eso sería de inicio. Uh-huh. Ya supongamos que están en una situación ya delicada, en donde la menor o el niño ya brindó información al ciberdelincuente, hablarnos
1: porque
2: inmediatamente.
1: Se siente en confianza.
2: Exactamente, hablarnos inmediatamente para poderlos canalizar a Fiscalía y que se sientan acompañados. Muchas veces también nos pueden pedir que se le haga el acompañamiento. Entonces, también nosotros como cibernética se los podemos dar para que también sigan teniendo confianza con nosotros o nosotras y se pueda canalizar a Fiscalía.
1: Y no se sientan expuestos.
2: Eso, uh-huh. ajá, exactamente, ya se sienten como con más calidez de nosotros.
1: Soporte.
2: ¿No? Soporte, confianza y lo puedan hacer. Entonces, eso es lo primero que yo les recomendaría a los papás, pero yo creo que principalmente sería el acercamiento. Es decir, que haya esa confianza con ellos.
1: Papás
2: para que
1: e hijos,
2: los papás les
1: primero.
2: Tengan confianza, porque claro. muchas veces, ¿qué sucede? Uh-huh. Tenemos de repente llamadas, ¿no? De menores de edad a las 3, 2 de la mañana y nos percatamos que esta situación, dices que ya nos damos cuenta que detonó, porque son situaciones que suceden y que en la madrugada ya lo exponen con nosotros.
1: O sea, es decir, a ustedes les sí. marca un adolescente o una chica 2, 3 sí. de la mañana.
2: Sí, hemos tenido casos así. De qué dicen es que me sucede esta situación. Entonces, ¿qué hacemos nosotros? Bueno, pásanos a tu papá, porque uh-huh. eres menor de edad. Uh-huh. Es tan importante para que denuncien.
1: Claro.
2: Entonces, ahí de esa manera, muchas veces sí lo hacen. le hablan a los papás o nos dan su número y les hablamos para canalizar, o muchas veces también dicen, no, señorita, gracias, solamente quería orientación, no quiero seguir porque me van a regañar. No, pero mira, vamos a hacer lo siguiente, les damos esa orientación y ayuda. Dice, muchas gracias porque me escuchó, pero no quiero que mis papás lo sepan porque me va a regañar, no, y nos cuelgan, ¿no? Entonces ahí sí se siente uno frustrado, claro, ¿no? Porque dices, ¿cómo le hago para también ayudar al menor? Y le seguimos hablando, pero ya no contestan. Entonces, eso sí es preocupante en
1: ese aspecto. Y mucho se habla de las plataformas y de las redes que, por favor, ayuden, y la restricción, sí, y la seguridad. Y ustedes pueden estar ahí trabajando con, ¿no?, sudor, pero el principal filtro, la principal educación y prevención es en familia y la confianza. Y a ver, ustedes, algo que me encanta es que no van a juzgar si hiciste, si compartiste, si dijiste, si creíste, si confiaste. O sea, al final de cuentas, aquí es resolver. Sí. Y hacer esta denuncia, que me encanta esto que dices, presentarla ante fiscalía, es la diferencia entre que quede solo como una anécdota, que me dolió, me traumó, o que sirva también como denuncia, que se pueda a lo mejor castigar, perseguir y ubicar, sí, quienes están haciendo y cometiendo estos delitos, pero sobre todo e ir llevando este registro. ¿Cómo podemos hacer esta denuncia? Porque a lo mejor dice la gente, ay, es que no, y no tengo tiempo ir a la fiscalía, y entonces yo no sé qué me van a preguntar. ¿Sabes? Como muchos de estos prejuicios que tenemos.
2: Sí, bueno, primero que nada, ya tiene más de un año que la fiscalía, para la gente que no conozca, ya no solamente puede ir físicamente a Ventanilla, ¿no?, al MP, ahora ya lo puede hacer a través de desde su casa, increíble, desde su trabajo, por medio de una laptop o computadora. Uh-huh. Ellos tienen un sitio, o sea, un sitio en línea, que es en línea fiscaliaabreviado.gob.mx, en donde a través de eso le dan clic y se les va a aparecer un formulario donde dice denuncia aquí. Y se les va a pedir todos los datos. Posteriormente, ellos van a narrar los hechos, uh-huh, y se pueden comunicar los de la fiscalía con ellos. Ya es más versátil, más dinámico, ya no tienen que estar yendo hasta la ventanilla, porque muchas veces dicen, es que me queda lejos. Muchas veces la gente, pues, no tiene también los recursos, ¿no? Muchas veces nos hablan de comunidades, nos hablan de lugares escasos de recursos, dice, es que no tengo para ir, ¿no?, uh-huh, a la fiscalía, uh-huh, pero tengo aquí una computadora, una vecina me la va a prestar, puedo hacer ahí la denuncia. Los guiamos también, muchas veces los ayudamos, claro, en la misma llamada a cómo poder hacer la denuncia porque no lo saben usar. Eso también es otra situación que también tenemos, apoyarles a ellos, ¿no?, en cómo desde abrir la lab, cómo pueden ellos denunciar en la computadora, y ya con eso también es muy bueno, la verdad.
1: Jacqueline, de verdad, es que el trabajo que ustedes hacen, la labor incansable, ¿no?, me queda más que claro, y yo de verdad les agradezco el tiempo, los consejos de venir a darnos un poquito. Por favor, tienen que regresar en los próximos meses. Yo sé que su agenda está también como con muchos eventos, porque todo mundo lo requiere, ¿no?, en esta tanta conexión y lamentablemente desconexión o pérdida de la atención, y que nos vuelve a todos vulnerables. Ojo, nos puede pasar a todos, que nos agarran en tus 5 minutos, le das clic a un link que no debes, o ya te marcaron y rápido, porque si no te van a quitar 40,000 pesos, y por el miedo tú ya diste todos los números de tus tarjetas, o ya diste tu dirección, tu nombre, cómo todo se llama, hasta tu signo zodiacal, ¿no?
2: Sí.
1: Y pues nada, de lo que se trata precisamente es de compartir. Tenemos aquí saluditos, saludos a las dos, qué buena plática, y cómo la manejan con los niños. Felicidades a nuestra queridísima Elenita, que se comunicó con nosotros. Fernando de Regil, yo quiero trabajar en la policía cibernética.
2: Ay, súper bien.
1: ¿Y aceptan voluntarios, o hay alguna forma también en la que la ciudadanía puede formar parte activa de la policía cibernética?
2: Pues nunca se ha hecho, pero pueden escribirnos. De hecho, está en la página oficial de la Secretaría los números, donde, ajá, hay reclutamiento, y se les puede dar ese asesoramiento ante cualquier situación que quieran estar con nosotros, o muchas veces dicen, quiero hacer servicio social. Ajá. Se los puede orientar ahí, ¿no? Pero nunca se ha dado. Solamente es cuando ya trabajas directamente.
1: O a lo mejor tomar, no sé, algunas pláticas, algún curso, y que ya a su vez, por ejemplo, el buen Fer, pues ya después se dedique a irlo llevando con los vecinos, ¿no? En su lugar de trabajo como vocal,
2: sí,
1: como difusor.
2: Sí, estaría, ¿no?, súper bien que se replique, claro, que llegue a todos.
1: Oigan, pues de verdad, muchísimas gracias. Síganlos en redes sociales, por favor. También aquí nuestra querida Monse ya está dejando precisamente la etiqueta y los datos en el primer comentario de nuestra transmisión en Facebook. Váyanse a Facebook Live, ahí va a estar la información. Esta plática se va a quedar. Y yo también, de todos modos, aquí tengo el número guardado, que es 998... A ver, no, 9988, qué bueno que ya lo anotó, ¿eh? 9988-91
2: 40-51.
1: No, lo voy a guardar de una vez en mi celular porque más vale que lo tengamos a la mano.
2: Sí, principalmente. Y también por el chat nos pueden escribir.
1: ¿Algún último consejo que quieras dejarnos?
2: Bueno, el último consejo es igual que cambien constantemente sus contraseñas. Es muy importante cada 3 meses y cambiarlo y no poner la misma en todos lados, porque muchos utilizan la misma para el correo, para nuestra banca electrónica. ¿Y qué? Sí, ¿qué puede pasar?
1: Mira, no vengas a criticarme ni a juzgarme, por favor, ya que...
2: Pero es muy importante el cambio de contraseñas. Claro. Lo deben de hacer cada 3 meses.
1: Por seguridad.
2: Sí, por seguridad digital, porque ¿qué tal si se te extravía, te lo roban? Y todas esas contraseñas lo tienes en todo. Y sí ha habido casos así, que lo tienen la misma en su banca, y es cuando también les pueden extraer su dinero. Entonces, sí hay que tener mucho cuidado.
1: Bueno, mira, ni dinero tengo en mi cuenta, así que ahí no me preocupa, pero bueno, de todos modos, muchísimas gracias. Le mandamos un abrazo, por supuesto, a las autoridades de la Policía Cibernética de nuestro estado, al comandante, por favor, también mándele un gran abrazo y las esperamos pronto de regreso aquí para que sigan compartiéndonos todos estos grandes tips.
2: Muchas gracias.
1: Quédense con nosotros en el 96.5. Gracias, Marce. Gracias, Mons. Y ahorita estamos a punto de entrar al túnel del hambre. Oigan, yo les voy, quiero preguntar. Iban a la tiendita de la esquina, ¿no? A la miscelánea.
2: Sí.
1: Y seguramente hay algún producto que tú detectas, que vieras. Es más, Jackie, si tú y yo fuéramos algún objeto de deseo, no, algún objeto, algún artículo de alguna tiendita, ¿qué artículo serías? ¿Se vale, por ejemplo, un dulce o una botanita, una bebida, algún artículo de higiene personal,
2: un chocolate?
1: ¿Un chocolate, no? ¿Por dulce serías? ¿O?
2: No sé, es que como me encantan a mí las golosinas, por eso se me viene a la mente un chocolate.
1: Un chocolate.
2: Un Milky Way.
1: Y porque nos das nuestros 5 minutos, Jackie, ¿sí? Con el conocimiento. Ahí está. Pues sí. Quédense con nosotros porque ahorita vamos a precisamente ahondar en la miscelánea. En el 96.5, en donde viven los éxitos. Gracias, Santa Clara.
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5: La 1:02.
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8: El Ayuntamiento de Benito Juárez intensificó labores de limpieza y mantenimiento urbano en Cancún. En un parque de 14.500 metros cuadrados se retiraron 17 metros cúbicos de residuos. También hubo desasolve, descacharrización y poda. Además, se atendió un basurero clandestino de donde fueron retiradas 90 toneladas de escombros, cacharros y basura vegetal.
6: Nacional.
8: 6 de cada 10 expedientes del Poder Judicial están en rezago, según información publicada en el Diario Oficial. En tribunales colegiados, el atraso alcanza 66%. Más de 210 mil asuntos esperan sentencia. El panorama contrasta con las promesas de agilizar la justicia y genera preocupación entre trabajadores, familias y personas privadas de la libertad.
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1: Una con 9 de la tarde en ese maravilloso viernes. Siento que me salió como Renan. Chau, bye. O a ver, Dano, dilo conmigo. Detector de metal. ¿No? No, no sé. Bueno, yo aquí tratando de hacer efectos como rockerita, casi en plena fuga. Porque ya, ¿eh? Una hora. Volation. Dano, porque tiene aquí afuera su jet esperándolo. ¿A dónde te vas a ir este fin? ¿A Miami? ¿No? ¿Guadalajara? ¿Las Vegas? ¿Qué? ¿Que tu esposa no sabe? Ay, perdóname. No, señora, no, se va a ir a su casa. Yo me encargo. De hecho, ahorita le voy a poner un GPS en su mochila. Oigan, pero por favor, ustedes quédense con nosotros porque efectivamente ya estamos entrando en el momento más pegriloso, pero más delicioso y antojable del día. Uno también de mis favoritos, porque vamos a entrar al túnel del hambre. Sí, señor, en breve. Si tu estomaguito ya empezó a hacer ruidos, tú ya estás viendo el reloj. Estás pensando en qué vas a comer. Tu solitaria ya no quiere estar tan solitaria. Es normal, porque es viernes, el cuerpo lo sabe y ya es casi la hora de la comida. Hoy, en modo viernes, así relajados, así sin culpas, diciendo cualquier cosa ya lo vemos el lunes, vamos a jugar a algo que todos hemos pensado cuando vamos entrando, porque aparte tienen un aroma muy peculiar las tienditas, sobre todo las misceláneas. Digo, ya ahorita casi la mayoría de esas tienditas pues ya están convertidas en la tienda de conveniencia de cada esquina. Pero hoy yo te quiero preguntar, sea miscelánea, sea tiendita de abarrotes, sea la tiendita de El Tendero Don Beto, sea la que sea, ¿qué artículo de tiendita serías y por qué? Número en cabina, 998-4096-5. 998-4096-5. Facebook, Instagram y TikTok, ya sabes cómo seguirnos. A tu servidora la encuentras como @jazzholguin, YAZZ. Y en este viernes llega Sia, Sean Paul, Cheap Thrills, 1:11.

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0: La una con 21 minutos.
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1: Porque es correcto, ya empieza a ser hambrecita, no sé tú, pero... Es que oigan, ya 1:28 de la tarde en el 96.5. Y ustedes recordarán que hace unos días, hace algunos viernes, tuvimos precisamente como pregunta en el túnel del hambre, si estuviéramos en una fondita, ¿qué tipo de guisado serías? ¿Se acuerdan que les preguntaba? Y hay quien me dijo, no, ya yo chicharrón en salsita verde. Yo, un mondongo. Cada quien escogía el platillo que quisiera conforme a su personalidad. Y entonces, de los mismos creadores de qué guisado de fondita serías, hoy presentamos qué artículo de tiendita, slash miscelánea, slash tiendita de la esquina o lo que sea, serías y por qué. Piénsalo. A ver, es el lugar que encontramos en cada esquina, desde Don Beto, el tendero, o las tiendas de conveniencia de la esquina, el del el O, el X, ¿no? O las los del el 7, o los de el los que van, ¿no? El del Go. Para que aquí no digan que me ando aventando goles. O que paguen, ¿verdad? Que nos patrocinen. Tenemos todavía abierta la vacante, ¿verdad? Para patrocinio de tienditas. Perfecto, muchas gracias. Ya nos acaban de dar aquí el interventor de la Secretaría de Comercialización, el visto bueno. Oigan, pues entonces quiero que pienses en todo aquello que está en la tiendita. O sea, por ejemplo, refrescos o botanitas o dulces, artículos de higiene. ¿Qué serías y por qué? Porque es que en las tienditas encontramos la que te salva, la que te conoce, ese refri que cuando llegas dices, por favor, con el calor, ay, yo quiero una botellita de esto. Y que, por supuesto, le da una alegría a nuestras papilas gustativas. Si tú fueras un producto de esta tiendita, ¿cuál sería y por qué? Empiezo yo para romper el hielo para que vean que aquí se viene y se viene a jugar en serio. Sí, señor. Yo, Jazz, yo te diría que yo sería la salsa Valentina. Pero no cualquiera, no, la de etiqueta negra, intensa, pero siempre bien puesta. Ah, ¿verdad? Y es que aquí hay personalidades para todo. Están las amigas que a lo mejor me van a decir, oye, yo soy un mazapán. Sí, porque soy suave y dulce. Ay, por favor, ¿será que sí? O por ejemplo, yo soy un electrolito de fresa. Ah, porque llegan crudos el viernes, pero bien que reviven con dos cafés. O soy las papitas de queso, que nadie sabe por qué, pero nos gustan mucho. Ay, y hasta te dejan el dedito aquí con el quesito. Bueno, pues tú dime, alimentos, bebidas, botanas, no perecederos, o eres el bolillo de ayer, o eres el gansito, o el refresco, la coca bien fría, ¿no? La última coca del desierto. Tú dime, ¿cuál es tu definición? Creativo, bonito, coqueto, empoderado, 998-4096-5. Recuerden seguirnos en redes sociales, Facebook, Instagram y TikTok, @hits965. Soy Jazz Holguín y te acompaño en este viernes porque nos vamos con One Direction. Esto es One Way or Another, en donde viven los éxitos y las tienditas también.

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Saludos a Romis, que dice, abrazos, un saludo a mi esposo Kevin y a Jair, mi cuñado Osvaldo, que me van a invitar a comer. ¿A ti nada más o a todos? ¿Dónde? ¿A qué hora? Unas hamburguesas. Oigan, qué rico, por favor. Saluditos también, Ricardo Vaca. Te mando un abrazo. Que tengan un gran fin de semana. Recuerdo que el menú de hoy son tostadas de carne molida con chile chipotle, crema y queso, sopa y postre. Oigan, ¿y no me han dicho, qué artículo de tiendita miscelánea serías? 9984000965. Quédate con nosotros, en donde viven los éxitos, al regresar tus comentarios y la magia del día.

0: La una con 41 minutos.
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3: Oigan, ¿qué creen que nos acaban de compartir? Que Aguacán obtuvo por noveno año el distintivo ESR. ¿Qué? Pues esto significa un compromiso sostenido por el agua, en el medio ambiente y sobre todo también por la comunidad. Bajo el lema Negocios Sostenibles, pues ellos lo que buscan es seguir entendiendo, atendiendo y transformando. Por eso, por noveno año consecutivo, pues se los otorgó precisamente el Centro Mexicano para la Filantropía en lo que fue el 19º Encuentro Latinoamericano de Empresas Socialmente Responsables, que fue en la Ciudad de México. Y obviamente lo que buscan es respaldar este compromiso con ética, el desarrollo del capital humano y cómo se puede vincular con la comunidad. Y algo bien importante y vital en nuestro tiempo, pues es cómo cuidar el medio ambiente con pilares que orienten a que la operación de Aguacán pues sea mucho mejor, que durante 30 años pues también han buscado contribuir a la prestación y mejora continua de algunos servicios de agua potable, alcantarillado y saneamiento en Benito Juárez, en Isla Mujeres, Puerto Morelos y Solidaridad. Ok, perfecto, muchas felicidades Aguacán, quédate con nosotros en Hits 96.5.
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0: La vida es frágil. Puede cambiar de un segundo a otro sin aviso y sin darnos tiempo para entenderlo. Por eso, mientras estemos aquí, no deberíamos de dar nada por sentado. Agradecer un día más, ese plato de comida, el techo, una llamada, la posibilidad de volver a casa, la presencia de quienes amamos, incluso esas cosas que parecerían tan normales y que pocas veces nos detenemos a valorar. Muchas veces creemos que lo cotidiano siempre va a estar ahí, pero no todo permanece igual para siempre. Tal vez vivir con gratitud también sea eso. Reconocer el valor de lo que tenemos antes de que la vida tenga que recordárnoslo de otra manera. Cada día, cada momento, cada persona, cada pequeño detalle puede ser mucho más importante de lo que realmente parece. Que nunca llegue el día en que tengamos que extrañar algo para comprender cuánto significaba tenerlo. Y hay momentos que nos recuerdan lo frágil que puede ser todo. Vivimos pensando en lo que nos falta, en lo que viene, en los planes que queremos cumplir, mientras muchas de las verdaderamente cosas importantes ya están sucediendo frente a nosotros. Hay que aprender y recordar a mirar nuestra vida con otros ojos. Hay esas bendiciones que no hacen ruido y que sostienen nuestros días de maneras que pocas veces alcanzamos a notar. Así que hoy te quiero invitar a que por favor, ojalá, que nunca necesitemos perder algo para descubrir cuánto significa poder tenerlo en nuestra vida, en tu vida.
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¿Qué dices? Nos atrevemos mejor a ver lo que sí, a entender y a disfrutar. Muchísimas gracias, guerreritos y roqueritas, por permitirnos acompañarte en esta maravillosa mañana y tarde. Gracias, dice mi queridísimo Pin. Hola, Pin. Yo sería un gansito bien frío porque soy muy dulce. ¿Y será que sí? A ver. Bueno, no, mejor a ver no. ¡Abrazos! Pues cada quien, ¿verdad? Cada quien su tiendita, cada quien escoge su propio anaquel y de dónde salió. ¡Saluditos! ¿Quién más anda por acá? ¡Saluditos desde Oaxaca! ¡Qué saludos! ¡Abrazos, besos y mezcales, por favor, hasta Oaxaca! Yo escuchándote ya casi al final, pero aquí estamos. Yo sería un panquecito de nuez. ¡Ay, qué rico, Laurita! Un beso y un abrazo muy grande. ¿Quién más anda por acá? ¡Ay, a ver, espérame! Sí, ¡me estoy perdiendo estos comentarios! ¡No! ¿Quién más anda por acá? Yo sin duda ya sería un queso Oaxaca, porque solito se anda enredando en lo que no. Robert, ¿qué onda? ¿Qué es eso? ¿Quién más anda por acá? Mi queridísimo Mario, un jarrito rojo. ¡Ay! Oye, qué rico. Yo creo que esos, no sé, no me pones por qué, pero esos le caen bien a todos. Yo me imagino que sí. Alguien decía aquí el chipotle también. ¿Quién más anda por acá? Buenas tardes, Jazz. Ok, feliz fin de semana. Ah, bueno, ya. Del tema de hoy, yo sería una bolsita de papitas amarillas, de esas freídas a mano, porque a todos les cae bien. ¡Uy, ya sé! Y de las que les pones salsa Valentina, limoncito, chilito. ¡Ay, qué sabroso, mi querido Richard Baca! Te mando un abrazo. ¡Qué bonita reflexión, Jazz! Muchísimas gracias. Este mensaje nos lo deja mi queridísimo Juan Carlos Nogueda. ¡Ay, gracias, Juan Carlos! Oigan, pues, se quedan ustedes con toda la programación, con toda la fiesta del 96.5. Disfruta este fin de semana, disfruta la fruta. También ya llega Chris contigo desde las 2 hasta las 6 de la tarde. Después de 6 a 10 de la noche, cerrando con su power, con su encanto, el Jerji. Y sábado y domingo tenemos The Best of the Week, lo mejor de la semana, para después encontrarnos, si Dios, la vida, el universo y recursos humanos quiere, el próximo lunes en punto de las 7. Arturo Medina, buenos días, tu servidora llega contigo en el Showbiz. Y después ya nos vamos tendidos como bandidos al Morning Hits. Súbele el volumen a tus sueños, por favor, y no dejes de escribir tu mejor guión para que tu voz se escuche tan fuerte y tan poderosa como tu canción favorita. Y si te vas a ir de viaje, ¡llévanos! Fabuloso fin de semana. Besos. Bye, bye.

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3: Las dos con un minuto.
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9: El Instituto Tecnológico de Chetumal inició su proceso de inscripción para el periodo agosto 2026. Hasta el momento, 1,050 alumnos ya realizaron este trámite y están listos para comenzar clases el próximo 24 de agosto. Melissa Mendoza Gil, jefa de servicios escolares, informó que el proceso continúa para los estudiantes de nuevo ingreso.
4: Internacional.
9: Raúl Castro reapareció públicamente este jueves en La Habana tras varios meses de ausencia. El expresidente cubano de 95 años acudió con su tradicional uniforme verde olivo a un acto político-cultural en el centenario del natalicio de su hermano Fidel Castro, celebrado en el Teatro Karl Marx. Otros familiares del líder revolucionario también asistieron.
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1: ¿Cómo están, Hit Lovers? Mi nombre es Cristina Rivera, estoy muy contenta de acompañarte en este bello viernes. Ya cerramos la semana, quincenita, no bueno, 10 de 10. ¿Cómo estás hoy? Platícame, por favor, de dónde me escuchas, qué es lo que haces en este momento y qué crees. Hoy es viernes, ¿de qué suena en tu celular?

0: celular, así que mándame tu recomendación en inglés, la canción que tú quieras escuchar en inglés esta tarde. Es momento de enviarla, 998-4096-5, que ya tenemos aquí a la primer canción. Gracias a Santana por su recomendación. En un momento más iniciamos, así que no te despegues de Hits 96.5. Oye, tenemos de qué hablar, chismecito, pero en un momento más, porque te dejo con un corte comercial y regresamos con la mejor música aquí en Hits.
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2: Las 2 con 21 minutos.
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0: Continúas en Hits 96.5, así es, que suena en tu celular. Y tenemos esta dinámica donde tú me recomiendas cualquier canción en inglés, la que tú quieras escuchar esta tardecita. Se vale, es viernes, ¿por qué no? ¿Qué tal te va hoy? Platícame, por favor, de dónde me escuchas y qué es lo que haces justo en este momento. Y vamos a empezar con la dinámica, justamente. Una personita me escribió desde tempranito. Me puso, hola, buenas tardes. Hoy en mi teléfono suena Crystals de Of Monsters and Men. Que tengan un buen fin de semana. Muchísimas gracias. Muchísimas gracias a ti, Santana. Y justamente es lo que suena aquí en Hits.

0: Un 16 de marzo del 2015, Of Monsters and Men lanza Crystals, que fue bastante, bastante buena esta canción, porque tuvo presencia en el cine y la televisión. El tema sirvió como banda sonora para el primer tráiler oficial de la película animada de Disney y Pixar, El Buen Dinosaurio, y además apareció en promociones de una cadena de televisión. Justamente esta canción no se hizo como las demás, sino que estaban en gira y viajando y tuvieron un éxito masivo con su primer álbum, así que mientras estaban haciendo la gira, estaban creando Crystals, muy buena canción. Gracias a Santana por esa recomendación. Tú cuéntame cuál es la canción en inglés que quieres escuchar, la que tú quieras, en inglés solamente, ¿ok? Y yo te dejo con un corte comercial y regresamos con más de tus recomendaciones aquí en Hits.
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2: Las 2 con 40 minutos.
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1: ¿Qué suena en tu celular este viernes? Cerrando la semana, 2:47 de la tarde, te encuentras en Hits. Y oye, gracias a los que ya me mandaron sus recomendaciones. Vamos con esa recomendación. Por aquí me dicen, hola, ¿podrías poner Nokia de Drake? Soy Giovanni, saludos Giovanni, esto es Nokia de Drake.

El 14 de febrero de 2025, el rapero canadiense Drake lanza Nokia, que justamente el video es toda una joyita porque fue grabado con cámara IMAX, fue estrenado el 31 de marzo del 2025 y fue enteramente grabado con este tipo de cámara por el director Teo Skudra. Con detalle especial, la intro del IMAX fue personalizada entrelazando su intro con el logo del búho de la marca de Drake. Muy buena canción, muchísimas gracias por esa recomendación. Vámonos con otra recomendación. Esto es Kings of Leon, Closer, aquí en Hits.

Era un 19 de septiembre del 2008 cuando la banda de rock alternativo Kings of Leon lanza Closer. ¡Qué buena canción! Muchísimas gracias por esa recomendación. A ver, por aquí... Aquí. Ah, Javibi, gracias Javibi por esa recomendación. Y bueno, en un momento seguimos con tus recomendaciones musicales. ¿Qué es lo que quieres escuchar esta tarde de viernes? Música en inglés, la canción que quieras. Y por cierto, tengo un reporte de tráfico por aquí. Me dicen, Oli, Oli, el retorno de la Colosio de Playa a Cancún, el que está para pasar por debajo del puente, está cerrado para que tomen sus precauciones. Muchísimas gracias por aquí a Lu. Lu, muchísimas, muchísimas gracias por ese reporte. Entonces ya sabes, el retorno de la Colosio de Playa a Cancún, el que está para pasar por debajo del puente, está cerrado para que tomen precauciones. Yo te dejo con música aquí en Hits.

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3: Las 3 en punto.
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1: ¿Qué suena en tu celular este viernes 3:13 de la tarde? Gracias a todos los que ya me mandaron sus recomendaciones musicales en inglés. Créanme, van a pasar. Y oigan, puedo poner una canción por persona, pero si nos da chance de dar una segunda vuelta, claro que sí, pongo sus canciones, solamente que obviamente todos tienen que pasar, todos tienen que participar. Gracias por sus muy buenas recomendaciones. Se está poniendo bastante, bastante interesante esta playlist. Pero bueno, vámonos con otra de sus recomendaciones. Por aquí me comenta Renan. Hola Renan, me dice, mi cel suena Jimmy Eat World de Middle y esto suena así.

Un 5 de noviembre del 2001 lanzan The Middle, la banda estadounidense Jimmy Eat World, gran canción. ¿Y qué crees? Lo salvó por completo. Y es que en 1999 la discográfica Capitol Records despidió a la banda debido a las bajas ventas de su disco anterior. Sin dinero ni apoyo, los integrantes tuvieron que financiar la grabación del nuevo álbum trabajando de manera independiente y pagando las sesiones con lo que ganaban en sus giras. Irónicamente, esta canción los salvó de la quiebra y los llevó a la fama mundial, y es tanto así que en julio del 2022 resurgió una grabación oculta de internet en la que el mismísimo Prince versionaba en vivo la forma espectacular de The Middle durante una exclusiva fiesta privada posterior a los premios Oscar en el año 2009. Cuando la banda se enteró, declararon que era uno de los mayores honores de toda su carrera. Y cómo no, que Prince te haga un cover a tu canción. Uf, imagínate nada más esa locura. Pero bueno, vámonos con otra de sus recomendaciones. Vámonos con una canción y regresamos con más de sus recomendaciones. ¿Qué canción quieres escuchar este viernes? Música en inglés, la que tú quieras. Nos vamos con... Esto es Justin Bieber y Nicki Minaj aquí en Hits.

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1: Las 3 con 22 minutos.
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1: Continúas en Hits 96.5, 3:31 de la tarde. Gracias por acompañarme. Es viernes, viernes de recomendaciones musicales. Así que coméntame cuál es la canción en inglés que quieres escuchar esta tarde de viernesito. Y bueno, vámonos con sus recomendaciones ahora. Por acá me piden... A ver... Alfi, gracias por estar presente. Me dice, en mi celular suena Is This Love de White Snake y es muy buena canción. Esto me recuerda a mis papás porque no estoy muy segura si mi mamá se la dedicó a mi papá o mi papá se la dedicó a mi mamá, pero es muy romántica esta canción. Y gracias, gracias por esa recomendación. Vamos a escucharla.

23 de marzo de 1987, cuando la banda Whitesnake lanza Is This Love. Qué buena romántica canción. Que por cierto, Alfie, que fue el que me la recomendó, me dijo, de hecho, se la dediqué a mi esposa cuando éramos novios. Y es que yo les comentaba que mis papás, no sé quién de cuál, se dedicaron a esta canción. Y sí, es muy romántica, muy bonita. Muchísimas gracias por esa recomendación. Y bueno, ¿cuál es la canción en inglés que te gustaría escuchar a ti? 998-4096-5. Nos vamos con esto de Will Smith aquí en Hits.

0: Era un 26 de enero de 1998 cuando Will Smith lanza el tema de hip hop Getting Jiggy With It. Ay, parece trabalenguas allí. Pero bueno, gracias por esa recomendación. Que por cierto, la canción, el significado de la palabra Jiggy originalmente proviene del argot callejero para referirse a algo genial o con estilo, pero también se asociaba históricamente con un término despectivo de carácter racial. Will Smith decidió usar el concepto de forma masiva para reproducirse de la palabra y darle un giro positivo y empoderador, transformándolo en un sinónimo de tener ritmo, bailar sin complejos y tener mucha confianza. Además, fue su primer Grammy en solitario gracias a este fenómeno musical que pasó 3 semanas consecutivas en el número 1 de los Billboard Hot 100. Will Smith se llevó a casa el premio Grammy en 1999 a la mejor interpretación de rap solista. Muy buena canción, gracias por aquí. A ver. Aquí. Gracias a Jaciel por esa recomendación. Me dice, buenas tardes, Chris y Hit Lovers. Lo que suena en mi cel es la canción de Will Smith para recordar al príncipe del rap. Buen fin de semana. Muchísimas gracias. Yo te dejo con un corte comercial, pero regresamos con más de tus recomendaciones musicales. ¿Qué es lo que quieres escuchar esta tardecita de viernes? Cualquier canción en inglés entra, ¿ok? Estoy esperando tu recomendación.
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2: Las 3 con 43 minutos.
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0: Continúas en Hits 96.5, 3:54 de la tarde. Estamos en ¿Qué suena en tu celular? Toda la música en inglés que me quieras recomendar es bienvenida estos viernes para que nos liberemos, pongas lo que quieras escuchar. Así que, ¿qué es lo que suena en tu celular? Vámonos con más de sus recomendaciones. Aquí me dicen, buenas tardes Chris, la canción que suena en mi celular es God Plan de Drake. Muchas gracias Chris y excelente fin de semana. Excelente fin de semana también a ti, Carlos. Espero que la pases muy bien y esto es God Plan.
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0: God's Plan and the Drake fue lanzado el 19 de enero del 2018 y fíjate que este rapero le habían dado el sello discográfico aproximadamente $996,631.90 para producir una pieza audiovisual de alta calidad, y en lugar de gastarlo en efectos especiales, actores de lujo, el rapero decidió regalar todo el dinero en efectivo a ciudadanos, familias de bajos recursos, escuelas públicas, refugios de mujeres y estudiantes en Miami. Y justo al inicio del video musical aparece la célebre frase: "Lo regalamos todo, no le digan a la disquera". Muy buena canción, que además rompió récords de reproducción en las diferentes plataformas de streaming, porque el día de su debut se convirtió en un monstruo comercial, rompiendo de inmediato el récord de la canción más reproducida en sus primeras 24 horas, tanto en Apple Music con 14 millones de reproducciones como en Spotify con 4.3 millones de reproducciones. Gracias por esa recomendación. Vámonos con un corte comercial. Pero te recuerdo que seguimos en este que suena en tu celular. Tú me recomiendas canciones en inglés. La canción que tú quieras escuchar en inglés, yo te pongo esa canción hoy. Así que participa 998-4096-5. Gracias a los que ya me mandaron sus canciones, en un momento van a sonar. Te dejo con un corte, regresamos con más aquí en Hits.
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4: Las 4 en punto.
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1: ¿Qué suena en tu celular este viernesito 4:07 de la tarde? Gracias por acompañarme y bueno, vámonos con más de sus recomendaciones por aquí. Fausto Arregui me dice, haciendo acto de presencia como todos los viernes, muchísimas gracias por estar presente. Por favor, ponme Nothing Else Matters de Metallica. Claro que sí, esto suena aquí.

Un 20 de abril de 1992, la banda estadounidense Metallica lanza Nothing Else Matters, que bastante románticos los chicos, porque resulta que el vocalista y guitarrista James Hetfield escribió la canción en 1990 mientras estaba de gira. Se sentía profundamente deprimido, nostálgico y extrañaba a su novia de ese momento. Y la famosa introducción de guitarra acústica, las primeras cuatro notas al aire, la compuso con una sola mano porque con la otra mano estaba sosteniendo el auricular del teléfono hablando con su novia. De hecho, no quería enseñarles esta canción a la demás banda porque se sentía como que era una canción muy íntima, vulnerable y personal, que obviamente no encajaba en lo absoluto con la imagen ruda y pesada y agresiva que tiene Metallica, pero el baterista escuchó por casualidad una cinta de maquetas, quedó fascinado y lo convenció de grabarla para el disco. Y gracias a eso tenemos una clásica canción de Metallica. Gracias, gracias, gracias. Ay, ay, ay. A Fausto, a Reggie por su recomendación. Muy buena canción. Vámonos con otra recomendación. Esto es Becky Bill, Let Me Know, aquí en Hits.

0: Lanzado oficialmente en 1987, gracias a la cantante estadounidense de disco y funk Becky Bill, Let Me Know. Qué buena canción, muy alegre para este viernesito, que justamente la canción fue un éxito de nicho en los clubes nocturnos europeos a finales de los 80, pero cobró una masiva segunda vida en 1999 cuando el famoso DJ y productor de música house Junior Jack tomó la canción y la voz de Becky Bell en Let Me Know para samplearla de manera masiva en su hit mundial de club titulado My Feeling. Muy buena canción, muchísimas gracias por esa recomendación y vámonos con un corte comercial, pero tú dime qué canción en inglés quieres escuchar esta tarde, la que tú quieras, la que quieras, te la pongo hoy. Vámonos con un corte y regresamos con la mejor música. 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
1: Las 4 con 21 minutos.
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1: 4:28 de la tarde. Gracias por acompañarme en este viernes. Me la estoy pasando increíble con la playlist. Gracias, gracias, gracias a todos por sus recomendaciones. Vamos a seguir. Por aquí me dicen, hola, Alex. Lo que suena en mi teléfono es Crash Test Dummies. Me recuerda a mis momentos universitarios y es lo que suena en este momento.

1 octubre de 1993, la banda de rock alternativo Crash Test Dummies lanza... Así se llama la canción, oye, ¿qué te digo? Y es que el coro está tarareado. El vocalista y escritor del tema Brad Roberts reveló que... justamente tararear el estribillo en lugar de cantar palabras reales porque sentía que el tarareo transmitía una sensación de resignación, aislamiento y melancolía mucho más fuerte. Además, confesó que nunca llegó a escribir una letra real para esa sección. Básicamente dijo, bueno, ya está. El tema se transformó en un éxito masivo e inesperado, alcanzando el número uno en las listas de éxitos de Australia, Alemania, Suecia y Noruega, logrando la posición número 4 en los Billboard Hot 100 de Estados Unidos, y también ganó una enorme exposición cinematográfica al formar parte de la banda sonora oficial de la comedia clásica de Jim Carrey, Tonto y Retonto. ¿Te acuerdas de esta canción? ¿Te acuerdas de esta película? Muchas, muchas gracias. Ay, ay, ay, ay, ay. Alex, por esa recomendación. Vámonos con otra de sus recomendaciones musicales. Esto me lo recomienda por aquí Cheno, me dice: buenas tardes a todos en cabina. En mi cel suena Crazy de Alanis Morissette. Uf, qué buena canción. Gracias, Cheno, por esa recomendación. Vámonos con Crazy.

El 28 de octubre del 2005, Alanis Morissette lanza Crazy. Es una gran, gran canción, pero es un cover de una leyenda de los 90. La canción no es una composición original de Alanis, se trata de una versión del masivo éxito del pop Soul lanzado originalmente por el cantante británico Seal en el año 1990. Pero qué buena canción, qué bien le queda a Alanis esta rolita. Gracias a... por aquí... a Cheno por esa recomendación. Vámonos con otra recomendación, ¿por qué no? Esto es George Michael con Careless Whisper, que justamente me lo recomienda Isma. Me dice: hola Chris, ¿cómo estás? Buenas tardes. En mi celular suena George Michael con Careless Whisper. Hoy ando un poco romántico. Vámonos con George Michael aquí en Hits.

0: Un 23 de julio de 1984 es una obra del pop y el R&B Careless Whisper que justamente George Michael tenía aproximadamente 17 años cuando él era DJ y acomodador de cine y la inolvidable melodía de saxofón se le ocurrió de manera espontánea en su cabeza mientras sacaba el dinero para pagar su boleto en un autobús camino a casa. Y no solo eso, sabemos que el señor era demasiado perfeccionista e hizo audiciones a 10 diferentes músicos para ese solo de saxofón inicial y ninguno quedaba hasta que llegó Steve Gregory y logró tocar la icónica línea, aunque tuvieron que ralentizar ligeramente la cinta de grabación para alcanzar la nota exacta que George Michael tenía en la cabeza desde los 17 años. Te dejo con un corte comercial. Regresamos con la música aquí en Hits.
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2: Las 4 con 44 minutos.
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Continuamos en Hits 96.5, 4:52 de la tarde. Oye, hoy es viernes, ¿de qué suena en tu celular? Tú me dices qué canción quieres escuchar en inglés. Vámonos con más de sus recomendaciones. Por aquí me dice Luis, gracias Luis. Hola Cris, buenas tardes. ¿Me puedes poner alguna de Adele, por favor? Bonita tarde. Bonita tarde, muchísimas gracias. Híjole, me la dejaste difícil, pero no sé por qué me acordé muchísimo de esta canción de Adele, así que te dejo con Oh My God aquí en Hits.

Oh my God, lanzada aproximadamente, oficialmente, perdón, el 19 de noviembre del 2021. Y esta canción es totalmente diferente a lo que nos tenía acostumbrado Adele. Y es que, a diferencia de las desgarradoras y melancólicas baladas que esta cantante sacó después de su divorcio, bueno, pues esta canción justamente rompe con eso para decir estoy empoderada. Hablaba Adele en una entrevista de esta canción que a ella le daba mucha ansiedad regresar a las citas y tener que conocer gente nueva, entonces sacó esta canción como empoderada. Ya lo sabes, facturando. Muchísimas gracias por esa recomendación. Bueno, me pidieron Adele y me acordé de esta canción. Me sonó en la mente. Pero bueno, vámonos con más. Aquí me pide una canción Will. Me dice, hola, gracias por ese comentario. Mi recomendación es Kylie Minogue con Can't Get Out My Head. Muy buena canción. Muy bailable, me encanta ese ritmo en viernesito. Así que tú dime qué canción quieres escuchar este viernes de recomendaciones musicales en inglés. Esto es Kylie Minogue.

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3: Las 5 con 2 minutos.
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1: 5:08, gracias por acompañarme en este viernesito, 14 de agosto. Oye, ya es quincena, ¿no? Porque es el sábado, pero pues se adelanta el hoy, ¿no? Pero bueno, vámonos con más de sus recomendaciones esta tarde de viernes. ¿Qué canción en inglés quieres escuchar? 998-4096-5. Tú me mandas la canción y yo te la pongo. Vámonos con lo que me pidió Fernando. Hola, Fer. Yo quiero... No, eso no. ¡Hola, hola! Hoy suena en mi celular Monsters de James Blunt. Qué buena canción, qué triste canción. Creo que me la pidieron el viernes pasado. Nos pusimos sentimentales. Y hoy, lo más seguro es que también. Vámonos con James Blunt, estos Monsters.

Lanzada el 18 de octubre del 2019, Monsters de James Blunt, que justamente pues, es una dedicatoria para su padre, que en ese momento estaba pasando por un tema de salud bastante grave. Y gracias a esta canción, bueno, encontró el donante de riñón que necesitaba a su papá para sobrevivir. Fue a una entrevista a James Blunt y empezó a platicar sobre la enfermedad, sobre esta canción. Se hizo tan, tan famosa esta canción que lograron encontrar al donante necesario en el 2020 y su papá recibió la ayuda necesaria. Además, que todo lo que ganó en esta canción se lo dio a una organización benéfica, Help for Heroes, las cuales apoyan a los veteranos de guerra británicos. Bastante buena esta canción. Gracias por esa recomendación a Luis. Y vámonos con otra de sus recomendaciones. Esto me lo dejó por aquí Jorge Medina. Me dejó Sam Smith, Dancing with a Stranger. Esto suena aquí en Hits.

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1: Las 5 con 21 minutos.
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1: ¿Qué suena en tu celular? Gracias por acompañarme esta tardecita de viernes. Vámonos con más de sus recomendaciones para que alcancemos todos a pasar. Y esto me lo deja Agustín. Me pone por aquí. Mi recomendación para hoy es de Allman Brothers Band, Statesboro Blues. Por favor, fui a Playa Tortugas a nadar y a hacer snorkel y apenas llegué a casa. ¡Ay, qué divertido! ¡Qué padre plan! Muchas gracias, Agustín, por estar presente. Y te dejo con The Allman Brothers Band aquí en Hits.

0: The Allman Brothers Band, Statesboro Blues, esta canción lanzada originalmente en 1928 y aunque alcanzó su masiva fama en el 1971 mundialmente. Por cierto, esta canción es un hito de la guitarra. La revista Rolling Stones posicionó a la versión de los Allman Brothers en el puesto número 9 de su lista de las 100 mejores canciones de guitarra de todos los tiempos, debido al impecable trabajo de Duane Allman. Gran canción. Muchísimas gracias a Agustín por esa recomendación. Vámonos con otra de sus recomendaciones. Esto me lo deja por aquí. A ver. Giovanni me dice que si le puedo poner Not Like Us de Kendrick Lamar. Muy buena canción. Vámonos con esto aquí en Hits.
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0: Esto fue Kendrick Lamar, qué buena canción, qué buena tiradera se lanzó contra Drake con Not Like Us, qué buena, buenísima canción que por cierto fue lanzada el 4 de mayo del 2024 y Kendrick lanzó la canción de manera independiente apenas 20 horas después de haber publicado su tema previo Meet the Grahams, tomando a la industria y a su rival completamente por sorpresa. Además recordemos que el videoclip oficial fue estrenado simbólicamente el 4 de julio, Día de la Independencia de Estados Unidos, e incluye escenas directas para desmentir los rumores de su rival, como a Kendrick bailando felizmente con su esposa y sus hijos, además de un fragmento donde golpea una piñata con forma de búho, que obviamente es el logo de la marca de Drake. Todo un tema ese chismecito, cuando sucedió toda esta situación. Vaya, vaya que se tiraron y al final, bueno, pues terminó en una casa de Drake balaseada. O sea, bastante, bastante desafortunado, ya todo se salió de las manos, creo yo. Pero, ¿qué opinamos al respecto de esta canción? Gracias por la recomendación. Nos vamos con otra de sus recomendaciones, pero primero un corte comercial. Tú dime qué canción quieres escuchar esta tardecita de viernes y yo te la pongo aquí en Hits. Nos vamos con un corte y regresamos con más.
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2: Las 5 con 38 minutos.
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0: Continúas en Hits 96.5, 5:43 de la tarde. Gracias por acompañarme en este momentito de viernes, esta tarde bastante, bastante buena. Oye, gracias a todos por sus recomendaciones. Vámonos con la recomendación que me hacen aquí. A ver, es que es mi radio escucha más pequeño, pero escuchen esto, por favor, porque me da muchísima ternura.
18: Hola, Cremi.
0: Hola. Muy bien, André, claro que sí. Te pongo tu canción de Soda Pop y esto suena así.

Eso fue Soda Pop. Gracias, André, por esa muy, muy buena recomendación. Y bueno, pues le quiero mandar un saludo muy especial a mi padre, a mi papá, que me está escuchando en este momento y me pidió una canción bastante, bastante buena. Esto es Susie Q y suena así.

Era 15 de junio de 1968 cuando Creedence Clearwater Revival lanza Susie Q. ¡Qué gran canción! Muchísimas gracias a mi papá que nos acaba de recomendar esta muy buena canción. Que, por cierto, está diseñada matemáticamente en una cocina para transformar el tema corto original en una potente pieza de rock psicodélico. John Fogerty dibujó un mapa de ruta literal sobre la mesa de su cocina en el que estructuró detalladamente cuánto duraría cada sección, cada solo y los efectos sonoros. Muy buena recomendación, muchísimas gracias. Y bueno, pues vámonos con una... Vamos con otra recomendación por aquí. Flower me dejó. Buenas tardes, por favor. November Rain. Excelente tarde. Excelente tarde. Y claro que sí. Vámonos con esta joyita. Guns N' Roses. Esto es November Rain.

0: Guns N' Roses con November Rain, 17 de septiembre de 1991 fue la fecha en la que lanzaron esta gran himno. Es canción de Guns N' Roses. Les digo que siempre que escucho a Guns me acuerdo de mis papás y sobre todo esta canción porque gracias a este programa descubrí que justamente lanzaron esta canción la misma fecha de aniversario que tienen. Entonces, es lindo, gracias y saludos a mi pa que anda por aquí. Pero bueno, vámonos ya. Terminó la playlist de este viernesito. Muchísimas, muchísimas, muchísimas gracias por acompañarme hoy. Espero te la hayas pasado increíble. Yo me la pasé súper duper acá. Por cierto, vamos a hacer nuestro último ejercicio de la semana porque de repente nos vamos muchísimo al pasado. Si hice, no hice, llegó, no llegó, ya. No podemos hacer absolutamente nada con lo que pasó porque eso ya no existe. Y el futuro tampoco sabemos qué va a pasar. Entonces, lo único que nos queda es el presente, justo este momento. No hay más. Así que regresamos de nuestros pensamientos que dejamos volar de repente al presente. Soltamos la mandíbula entre la ceja. De repente tenemos la cara muy tensa, el cuerpo también, todo el estrés de la semana. Movemos los hombritos, respiramos. Recuerda, solo por hoy, solo lo que estás viendo en este momento, lo que estás escuchando, lo que estás sintiendo, a qué huele. Regresamos al tiempo presente. Espero que te la hayas pasado increíble. Yo me despido. Ten un excelente, excelente fin de semana. Cuídate mucho. Disfruta la vida. Recuerda, solo es una. Lo que tal vez te cuestiones hoy y te haga sentir como incómodo o incómoda, va a pasar. Y las cosas buenas, positivas, hay que vivirlas al máximo porque también van a pasar. Entonces, es momento de yo dejarte la cabina porque ya llegó, ya está aquí el Jerji. ¿Cómo estás?
1: Bien, emocionado de que ya es viernes.
0: Ya es viernes.
1: Alegre, ya esta semana sí fue un poquito pesada. Entonces, o sea, nos tocó cubrir de hecho aquí mismo, entonces ahí apoyando en la cabina de la CT Chetumal, pero ya felices de que sea viernes.
0: Es viernes, ya.
1: Sí, exacto,
0: ya no
1: sí.
0: Importa nada. Ya no importa nada.
1: Literalmente, no lo pudiste decir mejor.
0: Muy bien, ¿qué tenemos para hoy?
1: Pues hoy, justamente como es viernes, Okay. Hoy vamos a estar hablando de qué es lo primero que haces cuando termina la semana. O sea, no sé, ¿qué hace Cristina cuando llega el viernes, sale de su jornada laboral, va directo a su casa, sale con los amigos? ¿Qué es lo que hace Cris Rivera cuando ya termina su jornada laboral de viernes?
0: Llegar a casa y cambiarme y ya, olvidarme del mundo.
1: Ok.
0: En definitiva.
1: Por dos,
0: ya,
1: por dos.
0: Es,
1: sí.
0: Es que sí, ya.
1: Ya,
0: sí,
1: ya,
0: es
1: ya el
0: viernes.
1: Sábado vemos si salimos, ¿no?
0: Sí, no. Y no. Y no, yo quiero estar en mi casa, por favor. A mí déjenme ahí donde no haya mucha gente. Por favor. Pero bueno.
1: Por dos.
0: Tú... ¿Qué haces los viernes?
1: Yo los viernes, mira, la verdad es que el 95% de las veces sí me voy igual que así como tú, me voy directo a la, bueno, a mi casa, no a la tuya, sino a la mía,
0: claro.
1: Casa de todos ustedes, pero y ya literal igual me echo un baño, apago la luz y digo, yo sé que toda la semana me duermo temprano, pero para mí todavía viernes como que entra un poquito en esa semana de me siento cansado, quiero
0: claro. Descansar
1: lo máximo para el sábado levantarme temprano y aprovechar todo el día de descanso al 100%.
0: Excelente. Pues sí, es que sí, es viernes, ¿no? Ya,
1: viernes,
0: ya somos adultos, ya que nos vamos a hacer, sí. Ya salir, esas cosas, ya estuvo, ya, muchas gracias.
1: Ya
0: participamos en eso. Pero bueno, yo me despido, mi nombre es Cristina Rivera, me encuentras en Instagram como CristinaRP1 y a ti.
1: A mí me encuentran como @Gabo_EGS. Gabo Exa, estoy con ustedes.
0: Perfecto, pues disfruta mucho tu fin de semana, te espero el lunes, cuídate mucho. Adiós.
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5: Las 6 con 4 minutos.
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0: 6 de la tarde con 9 minutos.
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0: Hits Lovers, bienvenidos en este viernes, hoy 14 de agosto, a estas 4, por cierto, de quincena. Llegó, por fin llegó. En estas 4 horas, el día de hoy, vamos a estar platicando acerca de la nueva película de Marvel, que está de Avengers, Doomsday, que ya sacó un póster oficial y que ha dado vuelta todo a través de redes sociales. También vamos a hablar acerca del cine mexicano, porque el día de mañana se estará conmemorando, así que te traigo chismecito de algo que va a hacer Netflix conmemorando el Día Internacional del Cine Mexicano. En nuestra tendencia del día de hoy vamos a estar platicando acerca de que ya es viernes. Ya es viernes, literalmente. Así que quiero conocer qué es lo primero que haces cuando termina tu semana, cuando terminas tu jornada laboral de viernes, llegas a tu casa, qué es lo primero que haces, sales, te quedas, te duermes. También el viernes que terminó convirtiéndose en una noche inolvidable. Tendremos nuestro momento mosquita, long story short y el top 9. Mi nombre es el Yergi y es momento de que te comuniques conmigo a través del WhatsApp en cabina, el número 998-4096-5. 998-4096-5 para que me cuentes cómo estás el día de hoy, cómo te fue en la semana, te trató bien la semanita, te trató mal, cómo te va en este viernesito, desde qué parte me escuchas, hay tráfico, no hay tráfico, recuerda que tú eres mis ojos allá afuera, algún semáforo que no esté funcionando, algún reporte que quieras realizar, también si me quieres compartir una fotografía de lo que tienes enfrente en este momento, una selfie tuya, una foto del estéreo de tu carro, simplemente compartirme un meme, todo es totalmente bienvenido. 998-4096-5 y en redes sociales como Hits96.5 FM, tanto en Instagram, Facebook y TikTok. A mí me encuentras como arroba Gabo con WEGS. GaboX, me encuentras en redes sociales. Vamos a continuar con más música aquí en Hits 96.5, donde viven los hits. Y más adelante te traigo la información acerca del nuevo póster oficial de Avengers Doomsday.

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2: Las 6 con 20 minutos.
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0: 6 de la tarde con 27 minutos.
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0: Continuamos en Hits 96.5 y antes de pasar con la información tenemos un mensajito por acá de mi tocaya Gaby. Nos dice, hola Gabo, buenas tardes, quisiera poder mandarle un saludo a mis sobrinos Jessica y Gabriel, otro de mis tocayos, que están a punto de ser papás y decirles que todo va a salir muy bien y que van a ser unos excelentes padres. De su bebita Cristina Sofía, muchas gracias y bendiciones. Saluditos mi querida Gaby y para Jessica y Gabriel. Pues primero que nada, muchas felicidades por estar presentes en esta nueva etapa. Créanme que como dice su tía, todo va a salir muy bien. No tiene nada de qué preocuparse, con la bendición de Dios y con todo el favor del amor, del cariño que espera esta nueva bendición y esta nueva aventura en sus vidas. Créanme que todo va a salir de forma extraordinaria, de forma excelente. Así que fuerte abrazo para ustedes. Disfruten mucho esta etapa. Yo sé que para la mamá en este caso va a ser un poco complicado por los dolores físicos, pero de verdad que al final van a disfrutar muchísimo esta nueva etapa y estén tranquilos, estén serenos. Digo, yo no he sido papá, pero acompañé a mi hermana en su parto. Y es lo único, es lo único. Pero un fuerte abrazo, un saludo y muchísimas gracias por estarnos acompañando. Y ahora sí, te traigo la información porque Marvel sigue calentando los motores para Avengers Doomsday. Y es que se acaba de revelar el nuevo póster oficial que ofrece un vistazo todavía más detallado del Doctor Doom, que será interpretado por Robert Downey Jr., que estará regresando al universo cinematográfico de Marvel, pero ahora como un gran villano. La película reunirá personajes de tres universos diferentes, incluyendo a los Vengadores, los Cuatro Fantásticos, los X-Men y de todas las películas de Fox también. Van a regresar nombres como Chris Hemsworth como Thor, Chris Evans como Steve Rogers y Pedro Pascal como Reed Richards, Hugh Jackman como Wolverine y Patrick Stewart como Profesor X. La historia gira alrededor de una colisión entre universos que llevará a estos héroes a enfrentarse a una amenaza existencial, Doctor Doom. Y uno de los más grandes misterios que será precisamente explicar por qué este nuevo villano tiene exactamente el mismo rostro que Tony Stark. Los hermanos Russo han asegurado que la película va a dar una explicación de por qué Tony Stark ahora es el villano de esta película. Y bueno, pues ahí está la información. Recuerda el número 998-4096-5, el número en cabina. Y ahora sí, vamos a continuar con más música aquí en Hits 96.5, donde viven los hits. Y más adelante te traigo la información acerca del Día del Cine Mexicano, que será mañana, pero Netflix lo celebra todo el fin de semana. 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
2: Las 6 con 41 minutos.
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0: 6:55.
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0: El día de mañana se conmemora el Día Internacional del Cine Mexicano, así que si tú eres fan de esta categoría, si eres amante del cine mexicano, ahí te va, porque Netflix está preparando una auténtica dosis de nostalgia con Cantinflas. La plataforma va a incorporar 35 películas protagonizadas por Mario Moreno a su catálogo como parte de las celebraciones por el Día del Cine Mexicano que se conmemora este sábado 15 de agosto. La colección estará disponible a partir del 1 de septiembre de 2026 y hasta marzo de 2027. Entre los clásicos que van a estar llegando estará El Bolero de Raquel, El Analfabeto, El Padrecito, El Bombero Atómico, El Siete Machos, Su Excelencia, Pepe, Romeo y Julieta y El Gendarme de Escobar. Conocido. Así que Netflix no solamente está apostando por estrenos y producciones originales, también quiere que las nuevas generaciones conozcan a uno de los personajes más importantes de la historia del cine mexicano. Así que si eres fan de las películas de Cantinflas, pues las vas a poder ahora ver a partir de septiembre en Netflix. Y en la siguiente hora llega nuestra tendencia del día de hoy y como te había dicho, ya es viernes y vamos a estar hablando acerca de este día, de lo que es el fin de semana. Así que yo te quiero preguntar, ¿qué es lo primero que haces cuando termina tu semana? ¿Termina tu jornada laboral de viernesito? ¿Ya viene el fin de semana? ¿Te toca descansar los dos días? ¿Qué es lo primero que haces? 998-4096-5, el número en cabina para que me cuentes qué es lo primero que haces cuando termina tu semana y también a través de redes sociales como Hits 96.5 FM, tanto en Instagram, Facebook y TikTok. A mí me encuentras como @Gabo_EGS. Gawex, me encuentras en redes sociales. Vamos a continuar con más música aquí en Hits 96.5, donde viven los hits, y más adelante será el momento de hablar de lo primero que hacemos en el fin de semana. Aparte de descansar, ¿pero qué es lo que haces? ¿Te echas a la cama? ¿Sales? ¿Qué es lo que te gusta?